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1: Dios les bendiga, hermanos. Vamos a abrir nuestras Biblias en Mateo capítulo número 5. Mateo capítulo número 5. Cuando Jesús ascendió de la montaña para enseñar, no solo estaba pronunciando un mensaje más, estaba inaugurando una nueva forma de vida. Estaba revelando la esencia misma del reino de Dios. El Sermón del Monte no es un conjunto de frases inspiradoras para reflexionar, sino la descripción del carácter de aquellos que realmente pertenecen al reino. En él, Jesús no habla normas externas, sino transformación interior. No está delineando un código moral de apariencia, sino un carácter moldeado por el Espíritu Santo. En este contexto, las bienaventuranzas aparecen como la puerta de entrada a todo el mensaje del reino. Funcionan como los cimientos espirituales sobre los cuales se levanta la vida cristiana. Por eso, es significativo que Jesús comienza con nuestra declaración: bienaventurados los pobres de espíritu. Es el título del día de hoy. No es casualidad, es intencional y fundamental. La primera bienaventuranza define la actitud interna con la que el ser humano debe de acercarse a Dios para poder recibir la vida del reino. En un mundo en donde la cultura celebra la independencia, el orgullo, la autosuficiencia, la seguridad propia, la fuerza interior, Jesús pronuncia una verdad que parece contradictoria para la mente humana. La verdadera felicidad pertenece a los pobres en espíritu. Para la sociedad humana, feliz es aquel que lo tiene todo, quien puede hacer de todo, quien no necesita nada ni nadie. Pero Jesús invierte completamente esa lógica y revela el corazón de Dios. Felices, bendecidos, dichosos y favorecidos por el Padre son aquellos que reconocen su propia pobreza espiritual, aquellos que se acercan a Dios con las manos vacías, conscientes de que no tienen nada que ofrecerle. La expresión pobres en espíritu no describe debilidad emocional ni falta de autoestima. No se refiere a una tristeza humana ni a miseria material. Es un concepto profundamente espiritual. Es el reconocimiento honesto y humilde de que delante de Dios no tenemos nada, no tenemos recursos propios, ni justicia propia, ni fuerzas suficientes, ni sabiduría que pueda acercarnos a Él. Es admitir con sinceridad que sin Dios estamos perdidos, vacíos e incapaces delante de Él. Esta es la base del arrepentimiento genuino y la puerta hacia la verdadera fe. El mensaje de Jesús confronta la naturaleza humana, una naturaleza llena de orgullo, llena de autosuficiencia, de falsa sensación de control. El ser humano quiere creer que puede salvarse por sí mismo, que puede ser suficientemente bueno, suficientemente fuerte o suficientemente capaz. Sin embargo, Jesús dice que solo quien le reconoce a Él como que no puede, es quien verdaderamente recibirá. Solo quienes se declaran espiritualmente pobres serán espiritualmente ricos. Solo quienes se humillan serán exaltados. Solo quienes se vacían podrán ser llenados. Y eso es porque Jesús promete que ellos son del reino de los cielos. Esta bienaventuranza es clave porque revela la diferencia radical entre la vida del reino y la vida del mundo. La vida del reino comienza con la autosuficiencia. El término de la autosuficiencia comienza cuando el orgullo es derribado, cuando el corazón se rinde por completo. La vida del reino comienza cuando dejamos de confiar plenamente en nosotros y empezamos a confiar plenamente en Dios. Todo cristiano auténtico, todo discípulo genuino, todo siervo de Cristo ha pasado por el quebrantamiento para poder reconocer su pobreza espiritual. Y ese reconocimiento es lo que abre la puerta para recibir la gracia, la salvación, el perdón y la transformación en la vida abundante del reino. Por eso, esta primera bienaventuranza no es opcional, es esencial para poder entender todo el Sermón del Monte. No es un concepto solamente teológico, es la base del carácter cristiano. Es el inicio hacia la santidad, la raíz del arrepentimiento y el punto de partida para la verdadera bienaventuranza. A medida que profundicemos en esta declaración, descubriremos que la pobreza espiritual no es algo que se experimenta solamente por venir a Cristo, sino que se debe de convertir en una actitud diaria, continua y constante. Debemos reconocer cada día que necesitamos de su presencia, su guía, su gracia y de su poder. Mira por favor en el versículo número 3. Bienaventurados los pobres en espíritu. Esta expresión usada por Jesús es clave entender esta expresión para la naturaleza del reino. No habla de pobreza material, habla de una condición espiritual interna. No es pobreza económica ni emocional. Jesús no está elogiando la miseria, ni la tristeza, ni la falta incluso de recursos económicos. Existen muchos pobres económicamente, pero pueden ser orgullosos. Incluso puede haber muchos ricos que pueden ser profundamente humildes. La pobreza espiritual no habla de una condición social, habla de una actitud del corazón. Es reconocer nuestra absoluta dependencia de Dios. Ser pobre en espíritu es comprender que no tenemos justicia propia, no podemos salvarnos a nosotros mismos y no podemos vivir la vida cristiana en nuestras propias fuerzas. Es el alma que dice, Señor, sin ti no puedo ni soy nada. Esto significa renunciar a la autosuficiencia. El primer paso hacia Dios es reconocer que no tenemos nada que ofrecerle. Dios no recibe a los autosuficientes. Dios recibe a los quebrantados y contritos de espíritu. Yo te invito, hermano, ¿por qué no hacemos una oración diaria declarando nuestra dependencia de Dios? Antes de tomar decisiones, ya sean grandes o pequeñas en nuestra vida, busquemos la dirección del Señor y examinemos nuestro corazón, examinemos nuestra confianza. ¿Descansa nuestra confianza en nuestra capacidad o en la gracia de Dios? En segundo lugar, mira un ejemplo bíblico de la pobreza espiritual. La Biblia presenta personas que encarnaron la verdadera pobreza espiritual. Hay algunas historias que nos muestran esto de una manera muy clara. Mira por favor Isaías en capítulo número 6. Isaías, cuando se ve ante la gloria divina, el profeta no se exalta con la visión del Señor. En lugar de esto cae quebrantado y exclama, ¡ay de mí, que soy hombre inmundo de labios! La presencia de Dios revela nuestra necesidad de Él. ¿Recuerdas también al publicano? Ahí en Mateo capítulo 18, el publicano y el fariseo. Ese fariseo confiaba en su justicia propia, pero el publicano reconoció su indignidad y clamó por misericordia. Jesús declara que al final él fue justificado. David, aún siendo rey, se quebrantaba profundamente con Dios cuando pecaba. Por eso, hermano, al leer la palabra de Dios, permite que ella exponga esas áreas ocultas en tu corazón. Confiesa tus pecados con honestidad, sin excusas, sin autojustificación, y mantente sensible a la guía del Espíritu Santo. En tercer lugar, ¿por qué Dios bendice a los pobres en espíritu? Aquí hay una promesa. Bienaventurados los pobres en espíritu. Jesús promete una bendición a los pobres en espíritu porque esa actitud abre la puerta para la obra profunda de Dios en la vida del creyente. Porque solo el humilde puede recibir gracia. Dios resiste a los soberbios, pero da gracia a los humildes. La autosuficiencia cierra la puerta de la gracia. En cambio, la humildad declara: necesito tu ayuda. Te necesito. Sin ti no puedo nada. Cuando reconocemos nuestra insuficiencia, buscamos su presencia, su palabra, su poder. En cambio, el orgullo nos estanca, pero el humilde crece en gracia. Dios exalta al humilde y resiste al soberbio. El espíritu humilde exalta a Dios, no al hombre. La pobreza espiritual glorifica a Dios porque reconoce que toda victoria, toda bendición y todo avance proviene de Él. Cada logro que experimentamos es un logro del Señor. No te acostumbres a vivir sin oración, sin la guía y sin la ayuda de Dios. La falta de oración se convierte en autosuficiencia en el corazón. Evalúa tus motivaciones. ¿Para quién buscas la gloria? Y celebra siempre la gracia de Dios en tu vida, recordando constantemente de dónde Dios te sacó y hasta dónde Dios te ha ayudado. Mira la promesa. Ahí en el versículo número 3 encontramos la promesa. Bienaventurados los pobres de espíritu, porque de ellos es el reino de los cielos. La primera bienaventuranza contiene una promesa profunda. El reino pertenece a los pobres en espíritu. No se trata solo de un futuro, sino del presente. Es una realidad presente. La frase "el reino" muestra que quienes se humillan ya tienen acceso a la vida del reino. Una vida de paz, de gracia, de dirección y de comunión con Dios. Es una posición espiritual asegurada. Dios no comparte su reino con los autosuficientes. Dios está dispuesto a compartirlo con el pobre de espíritu, quien vive bajo el gobierno, el cuidado y la provisión y dependencia diaria de Dios. Esta es una identidad que marca la vida del creyente. El pobre en espíritu vive como hijo del rey, vive con confianza, con propósito, con esperanza eterna. Por esa razón, caminemos cada día con la seguridad de saber que pertenecemos al reino de Dios. Que esto sea algo que nos motive a ordenar nuestras prioridades en función de nuestra identidad celestial. Y no vivamos con los valores del mundo, sino con los valores del reino: humildad, servicio, verdad. Para que de esta forma, cuando lleguemos a enfrentar pruebas, recordemos que Dios reina sobre nuestra vida. Ahora, la pobreza espiritual no es un evento único, es una disciplina diaria, es algo que se cultiva y se profundiza mediante la vida de oración, una vida constante de oración. La oración es el mayor reconocimiento de dependencia. Quien ora declara: no puedo solo, te necesito. En cambio, quien no ora está declarando que es autosuficiente. También debemos de cultivar una vida de lectura humilde de la palabra de Dios. Debemos de venir a la Biblia no para imponer nuestras ideas, sino para escuchar la voz de Dios. La palabra de Dios tiene poder para transformarnos, confrontarnos y corregirnos. Mediante el arrepentimiento continuo, cultivamos un espíritu humilde, un espíritu pobre. El arrepentimiento no es señal de debilidad, es muestra de madurez espiritual. Un corazón contrito es un sacrificio que Dios no desprecia. Debemos de adorar con un corazón sincero. La adoración nos recuerda quién es Dios y quiénes somos nosotros. Nos baja del trono y nos coloca de nuevo en el lugar que nos corresponde, con el centro en Dios. Y debemos de cultivar una vida de servicio. El servicio quebranta el orgullo y forma humildad. Cuando servimos, imitamos a Cristo. Por esa razón, hermano, dedica los primeros minutos de tu día a buscar la bendición y la guía de Dios. Declara tu dependencia de Dios. Lee la Biblia con un corazón humilde, con un corazón dispuesto a aprender, pidiendo que el Espíritu te guíe. Practica el hábito de confesar tus pecados diariamente. Participa adorando congregacionalmente, personalmente. Y busca oportunidades de servir. Servir en tu iglesia, servir a otros, sin esperar reconocimiento. Hermanos, esta bienaventuranza de Mateo capítulo 5, versículo 3, la primera bienaventuranza de las que hemos estado estudiando, Jesús no solo pronuncia una frase hermosa, sino que Él revela una verdad fundamental que sostiene toda la vida cristiana. La pobreza espiritual no es una etapa pasajera, no es un sentimiento ocasional, es la actitud permanente de un corazón que ha visto la majestad de Dios y ha reconocido su propia insuficiencia. Es la raíz por la cual brotan las demás virtudes del reino. En un mundo actual, un mundo que exalta la autosuficiencia, el orgullo intelectual, el mérito propio, la capacidad humana, vivimos en una generación idólatra. Una generación que se basa en el yo puedo, en el yo soy, en el yo tengo. Sin embargo, Cristo viene y trastoca completamente estos valores, enseñándonos que la verdadera bienaventuranza no se encuentra en tenerlo todo, ni siquiera en saberlo todo, no se encuentra en el poder tenerlo o hacerlo todo, sino en reconocer que sin Dios no somos nada y no tenemos nada. Él declara bienaventurados a los que caminan con un corazón humilde, quebrantado y consciente de su necesidad constante de la gracia divina. La pobreza espiritual no nos debilita, nos fortalece. No nos hunde, nos levanta. No nos empobrece, nos enriquece con las riquezas del reino. Es la puerta que abre el camino al arrepentimiento genuino, a la fe sincera, a la santidad progresiva y a una comunión profunda con Dios. Mientras el orgullo levanta muros entre el hombre y Dios, la pobreza espiritual abre espacio para que el Espíritu Santo trabaje en nosotros con poder. A lo largo de toda la Escritura vemos que Dios se acerca al humilde, al contrito, al que le busca con su necesidad. Él tocó los labios de Isaías. Él justificó al publicano. Él restauró la vida de David. Levantó al quebrantado. Se acercó al marginado. El Dios eterno se inclina al corazón humilde porque allí encuentra un terreno fértil donde puede sembrar su gracia y donde se puede manifestar su gloria. Jesús promete que de ellos es el reino de los cielos. Esta no es una promesa solamente futura, es una realidad presente. Los pobres en espíritu que viven bajo el reino y el gobierno de Dios disfrutan de protección, dependencia, provisión y dirección. Su identidad ya no está definida por la autosuficiencia, sino por la confianza en el Dios soberano. Son ciudadanos del reino. La conclusión, hermanos, es inevitablemente: el que se vacía es llenado. El que se reconoce débil es fortalecido. El que admite no tener, recibe con abundancia. El que se humilla ante Dios es exaltado. Este es el misterio glorioso del reino. Donde el mundo ve derrota, Dios ve victoria. Donde la humanidad ve pobreza, Dios ve riqueza espiritual. Donde el hombre ve fragilidad, Dios desata su poder. La invitación de Jesús sigue siendo la misma. Venid a mí, todos los que estéis trabajados y cargados, venid, pero venid vacíos, venid necesitados, venid humildes, porque solo el que viene así recibe descanso, recibe gracia, recibe vida y recibe el reino. Que cada día podamos presentarnos delante de Dios con un corazón pobre en espíritu, con un corazón humilde, reconociendo nuestra necesidad y extendiendo nuestras manos vacías para poder ser llenados por aquel que tiene el poder para transformar y renovar, que tiene el poder de dar vida eterna. Vamos a orar. Padre Santo, Señor, te damos gracias por tu palabra. Gracias, Señor, por la bendición de poder venir vacíos, humildes y necesitados de ti y encontrar la saciedad para nuestra alma. En el nombre de Jesús te damos gracias. Amén. Que Dios les bendiga.
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0: 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Cadena Radial Samaritano da la hora, 7 de la noche. 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
2: ¿Qué es la lógica? Supongamos que usted quiere viajar a Europa desde los Estados Unidos y en su automóvil usted llega hasta uno de los muelles en la ciudad de Nueva York. Por supuesto que no hay ningún puente que cruce el Océano Atlántico, así que usted deja su automóvil seguro en un estacionamiento, compra un pasaje aéreo y viaja en avión hasta allá.
3: Ahora, su automóvil es excelente, pero solo...

0: lo pudo usar hasta cierto punto. Y para llegar a su meta, usted tiene que utilizar otro medio de transporte. La lógica es como eso. Es maravillosa, pero solo le puede llevar hasta cierto punto. Y cuando llega a un abismo que es demasiado ancho como para que pueda cubrir esa distancia con un formidable salto, entonces la fe debe volar. Pero no hay nada de malo en la lógica, siempre y cuando reconozcamos que con ella solo podemos llegar hasta cierto punto.
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0: Por favor, abra la palabra de Dios en la primera epístola de Pedro, capítulo 3. Nuestro estudio bíblico de hoy tiene como título ¿Cómo contestar a un escéptico? Si usted asiste a cualquier moderna universidad, va a tener que enfrentar una tremenda hostilidad contra su fe. Si usted va a una clase de filosofía, se lo puedo asegurar, su fe será ridiculizada. Vivimos en una época de un acelerado escepticismo, humanismo y cientificismo. A todos nosotros que creemos en Dios, se nos hace aparecer como un montón de tontos, que no tenemos ninguna razón para creer como creemos y en lo que creemos, nos tienen como faltos de educación y, por lo tanto, no somos merecedores de que piensen honesta y dignamente acerca de nosotros. Bueno, ¿cómo responder a esta clase de escepticismo en estos días en los cuales vivimos? Gracias a Dios, la Biblia nos dice cómo. Busque, por favor, Primera de Pedro, capítulo 3, desde el verso 10... hasta el 17. Porque el que quiere amar la vida y ver días buenos, refrene su lengua del mal y sus labios no hablen engaño. Apártese del mal y haga el bien. Busque la paz y sígala. Porque los ojos del Señor están sobre los justos y sus oídos atentos a sus oraciones, porque el rostro del Señor está contra aquellos que hacen el mal. ¿Y quién es aquel que os podrá hacer daño si vosotros seguís el bien? Mas también si alguna cosa padecéis por causa de la justicia, bienaventurados sois. Por tanto, no os amedrentéis por temor de ellos, ni os conturbéis, sino santificad a Dios, el Señor, en vuestros corazones, y estad siempre preparados para presentar defensa con mansedumbre y reverencia ante todo el que os demande razón de la esperanza que hay en vosotros, teniendo buena conciencia para que en lo que murmuran de vosotros como de malhechores, sean avergonzados los que calumnian vuestra buena conducta en Cristo. Porque mejor es que padezcáis haciendo el bien, si la voluntad de Dios así lo quiere, que haciendo el mal. Frecuentemente se nos dice que hay que mantener la fe, pero en un estricto sentido, no solo que debemos guardar la fe, sino que debemos compartirla. Y yo estimo que si usted no tiene el deseo de compartirla es porque seguramente no posee una fe verdadera. Cualquier hombre o mujer nacidos del Espíritu de Dios deben tener el innato deseo de compartir su fe con otros. Es cierto, usted podrá ser ridiculizado, pero antes de profundizar en el corazón de este mensaje, déjeme decirle dos cosas que deben ser verdad antes de que usted esté listo a compartir su fe con otros. Primero, usted debe ser genuino. Mire el verso 13. ¿Y quién es aquel que os podrá hacer daño si vosotros seguís el bien? La palabra seguís describe a un seguidor que, de todo corazón y con un amor abrasador, compasivo y abundante, ama a Dios. Su fe debe ser total y debe ser una fe carente de temor. Por eso la frase, ¿y quién es aquel que os podrá hacer daño? Ahora note el contenido del verso 14. Mas también si alguna cosa padecéis por causa de la justicia, bienaventurados sois. Por tanto, no os amedrentéis por temor de ellos, ni os conturbéis. No deje que nadie le intimide porque usted es un creyente. Según este verso, ellos le pueden causar dolor, pero no le pueden hacer daño. Y un poco de dolor hasta puede ser beneficioso. Por lo tanto, no tenga temor de ellos. Tenga una fe firme, una fe valiente, y ponga a Jesucristo en el trono de su corazón. Mire lo que dice el verso 15, sino santificad a Dios, el Señor, en vuestros corazones. El mundo no está esperando una nueva definición del Evangelio, sino primordialmente una nueva demostración del Evangelio. Si usted es un creyente cristiano, sea uno genuino y real, y esté listo. Vea lo que sigue diciendo en el verso 15, y estad siempre preparados para presentar defensa con mansedumbre y reverencia ante todo el que os demande razón de la esperanza que hay en vosotros. Cuando la gente vea que usted es real, cuando vean algo en usted que no pueden explicar, le preguntarán, ¿por qué cree lo que cree y por qué actúa como actúa? A los apóstoles Pablo y Silas los metieron a lo más profundo de un calabozo en la cárcel por predicar el Evangelio de nuestro Señor Jesucristo. Y a la medianoche ellos estaban cantando alabanzas a Dios. Y Dios envió un terremoto que sacudió la prisión, y las cadenas y todos los prisioneros cayeron al suelo. Y el carcelero vino y preguntó a Pablo y a Silas, «Señores, ¿qué debo hacer para ser salvo?» O sea, él vio la realidad de la fe de Pablo y Silas y comenzó a hacer preguntas. Ahora, yo le quiero hacer una pregunta a usted. ¿Cuándo fue la última vez que alguien le preguntó acerca de su fe, porque vieron algo en usted que no puede ser explicado de ninguna otra manera? ¿Cuándo fue la última vez que alguien vino a su oficina o a su negocio o a su salón de clases o a su casa o en el club social y le dijo, hay algo en ti que no entiendo, algo acerca de ti es diferente, ¿podrías decirme qué es? Conteste esa pregunta en su corazón. El verso 15 dice que usted debe estar listo para dar respuesta a todo aquel que le pregunte acerca de la esperanza que está en usted. ¿Está usted listo o lista para eso? ¿Sabe cómo responder a un escéptico? Quiero compartir con usted cuatro ideas básicas al respecto y oro para que el Espíritu Santo las grabe en su corazón y en su mente. Cuatro cosas que le ayudarán en esta época de escepticismo cuando la gente quiere saber qué es lo que le motiva internamente, qué es lo que le hace diferente, cuál es la razón para la esperanza que tiene. Primero, anticípese a la necedad de los necios. Algunos escépticos son necios. Ahora, no todos los escépticos son necios, pero algunos sí lo son. Cuando digo necios, no me estoy refiriendo a su capacidad mental. La Biblia, cuando utiliza esa palabra, no se refiere a alguien mentalmente deficiente. Más bien es una descripción de alguien que es moralmente depravado, espiritualmente ciego y éticamente desviado. Por ejemplo, en el Salmo 14:1 leemos, «Dice el necio en su corazón, no hay Dios». Escúcheme. Cuando usted se encuentre con un necio y él le demuestre su necedad, no argumente con él. Dígale lo que Dios dice en su palabra y siga su camino. Y este punto lo aclara muy bien Proverbios 16:4. Nunca respondas al necio de acuerdo a su necedad. No se ponga a debatir con él. Sí, usted puede testificarle, pero no argumente con él. ¿Cuál es la razón para no hacerlo? La segunda parte del verso 4 dice, para que no seas tú también como él. Usted se sorprendería de saber cuánta gente quiere debatir conmigo, pero no me presto para eso. Si alguien quiere saber y quiere ser razonable, yo razonaré con esa persona. Pero tengo como filosofía el nunca argumentar con un necio porque quienes están a nuestro alrededor a lo mejor no saben quién es quién. Así que nunca respondas al necio de acuerdo a su necedad para que no seas tú también como él. El Señor Jesucristo prácticamente dijo la misma cosa, pero con palabras más duras. No deis lo santo a los perros, ni echéis vuestras perlas delante de los cerdos, no sea que las pisoteen y se vuelvan y os despedacen. Y en Mateo 10, los versos 14, 15, cuando Jesús envió a sus discípulos para que testificaran, les dijo: y si alguno no os recibiere, ni oyere vuestras palabras, salid de aquella casa o ciudad y sacudid el polvo de vuestros pies. De cierto os digo que en el día del juicio será más tolerable el castigo para la tierra de Sodoma y de Gomorra que para aquella ciudad. Así que no se rompa la cabeza ni gaste su tiempo y energía argumentando con una persona que es moralmente degenerada y que tiene gran hostilidad contra la verdad y que no tiene ningún interés en aprender. La Biblia habla de esta clase de personas. Veamos 1 de Pedro 3, 16. Teniendo buena conciencia para que en lo que murmuran de vosotros como malhechores sean avergonzados los que calumnian vuestra buena conducta en Cristo. Es como si Dios dijera: esta es la clase de personas con las cuales no podrás llegar a hacer nada. Escuché de un hombre que le gustaba argumentar y que se acercó a un pastor y le dijo: pastor, yo nunca he visto un milagro, nunca he recibido una revelación, Dios nunca me ha hablado. ¿Qué sugiere usted que deba hacer? Y el pastor le dijo: bueno, le daré un experimento. La próxima vez que llueva torrencialmente, salga y párese en medio de la lluvia, mire hacia el cielo de donde cae la lluvia, y le prometo que recibirá una revelación. El hombre decidió que haría lo que el pastor le dijo, y cuando llovió torrencialmente, salió y miró hacia el cielo de donde caía la lluvia. Más tarde fue donde el pastor y le dijo: usted me dijo que tendría una revelación. Llovió, yo miré hacia el cielo, la lluvia corría por mi rostro y me empapó por dentro y por fuera de la ropa. Me sentí como un verdadero tonto. Y el pastor, sonriendo, le dijo: ¿no fue esa una verdadera revelación para usted? No debemos contestar a los necios de acuerdo a su necedad. Segundo, conozca los límites de la lógica. Verá, la lógica solo le puede llevar hasta cierto punto. Ahora, no hay nada malo en la lógica. De hecho, es una herramienta muy útil. Y cuando la Biblia dice que debemos estar preparados para dar una respuesta, la palabra utilizada para respuesta es la palabra raíz de apología, que significa tanto defensa como también exaltación. De ninguna manera significa dar o pedir disculpas. Significa razonar una respuesta. ¿Cómo sucede en los estrados de justicia? Dar, brindar, presentar una respuesta lógica, o sea, una respuesta que no deja ninguna sombra de duda. Rápidamente busque Isaías 1:18. Venid luego, dice Jehová, y estemos a cuentas. Esa es la invitación de Dios para que razonemos con Él. La lógica es una herramienta útil, pero usted debe aprender los límites de la lógica cuando trata con un escéptico y recordar al mismo tiempo que la lógica solo le puede llevar hasta cierto punto. Veamos si puedo ilustrar este punto. Supongamos que usted quiere viajar a Europa desde los Estados Unidos y en su automóvil usted llega hasta uno de los muelles en la ciudad de Nueva York. Por supuesto que no hay ningún puente que cruce el Océano Atlántico. Así que usted deja su automóvil seguro en algún estacionamiento, compra un pasaje aéreo y en ese avión usted va hacia Europa. Ahora, su automóvil es excelente, pero solo lo pudo usar hasta cierto punto. Y para llegar a su meta, usted tiene que utilizar otro medio de transporte. La lógica es como eso. Es maravillosa, pero solo le puede llevar hasta cierto punto. Y cuando llega a un abismo que es demasiado ancho como para que pueda cubrir esa distancia con un formidable salto, entonces la fe debe volar. Pero no hay nada de malo en la lógica. Y Pedro dice que debemos estar preparados para dar razón, explicar a aquellos que nos pregunten acerca de nuestra fe. ¿Cuáles son las razones para creer en Dios, tal y como lo hacemos? Muchas. Por ejemplo, la creación. La creación es una excelente razón. Anote Romanos 1, versos 19 y 20. Porque lo que de Dios se conoce les es manifiesto, pues Dios se lo manifestó. Porque las cosas invisibles de Él, su eterno poder y deidad, se hacen claramente visibles desde la creación del mundo, siendo entendidas por medio de las cosas hechas, de modo que no tienen excusa. Todo, absolutamente todo lo que existe en el universo tiene un sello que dice, hecho por Dios. Y la lógica nos dice que de la nada, nada se produce. Existió un humanista, Carl Sagan, y este hombre, que no creyó en el Dios de la Biblia, ¿cómo explica la existencia del universo? Permítame citar lo que él escribió al respecto. Dice, el cosmos es todo lo que es, o lo que fue, o lo que será. O sea, él creyó que todo simplemente sucedió, que nunca tuvo un comienzo. Y sin embargo, otros científicos dicen que es absolutamente razonable el decir que todo tuvo un comienzo. Y añaden que en alguna parte hubo una increíble cantidad de energía que fue liberada. Y a esto lo llaman la gran explosión. Y estudian el universo y dicen que todo en el universo está deteriorándose, de acuerdo a la segunda ley de termodinámica. O sea que toda la energía en nuestro sistema se está acabando, como que la cuerda se le está terminando. Pero entonces esto quiere decir que tuvo un comienzo. Y aún el notable Carl Sagan se equivocó cuando dijo que todo lo que existe simplemente sucedió. Roberto Gastro fue el fundador y director del Instituto de Estudios Espaciales de la NASA. Este hombre realmente sabía de lo que hablaba. Y él dijo, debe existir una explicación lógica para el explosivo nacimiento del universo. Y si existe, la ciencia no puede encontrar cuál es esa explicación. Las investigaciones científicas del pasado terminan el momento de la creación. Los científicos evolucionistas parece que no saben qué estudiar o por qué estudiar. ¿Está tomando notas de este estudio bíblico? Pues le felicito. Voy a detenerme en este punto para continuar estudiando este tema en el próximo programa. Ahora, el hecho de que haya estado hablando de algo relacionado con la ciencia, de ninguna manera me hace perder de vista las necesidades espirituales de los seres humanos. Es muy posible que muchos de ustedes, amigos oyentes, aunque tengan interés en la ciencia, también tienen profundas inquietudes espirituales. Por eso le pregunto, ¿ha recibido a Jesucristo como su Salvador y Señor? ¿Sabe que usted es un pecador, aunque sea un científico, y que necesita el perdón de Dios por medio de Jesús? Usted puede tener comunión íntima con Él ahora mismo si se arrepiente de sus pecados, le pide perdón y toma la decisión de permitir que Cristo controle y dirija su vida. Agradézcale al Señor Jesucristo por lo que Él hizo a favor suyo en la cruz del Calvario y pídale que le ayude a vivir una vida digna de Él. Si en la quietud de su corazón usted hizo esa decisión por el Señor Jesucristo y la hizo en forma seria y con fe, usted es desde este momento un hijo o una hija de Dios.
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8: Cadena Radial Samaritano da la hora, 8 de la noche. 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
9: Toda autoridad me ha sido dada en el cielo y en la tierra. Toda autoridad. Esto es lo que significa ser absolutamente soberano. Esto es lo que significa no tener que responderle a nadie fuera de usted mismo.
10: 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Seguramente ha escuchado que las concesiones son lo que hace grandes a las naciones, pero también felices a los matrimonios. Y ciertamente el dar y recibir es clave en cualquier relación. Pero, ¿acaso la Biblia nos instruye a hacer concesiones sobre lo que enseña? El día de hoy, el Pastor John MacArthur, en la voz del Pastor Luis Contreras, nos enseñará cómo actuó Jesús ante sus enemigos de la verdad bíblica en la serie titulada ¿Cómo hablarle a un hereje? En gracia a vosotros.
9: Lucas capítulo 20, versículos 1 al 8. Lo voy a leer para que lo tenga en mente conforme escuchamos lo que el Señor nos dice mediante este acontecimiento. Sucedió un día que enseñando Jesús al pueblo en el templo y anunciando el Evangelio, llegaron los principales sacerdotes y los escribas con los ancianos, y le hablaron diciendo, «Dinos, ¿con qué autoridad haces estas cosas? ¿O quién es el que te ha dado esta autoridad?» Respondiendo Jesús les dijo, «Os haré yo también una pregunta, respondedme. ¿El bautismo de Juan era del cielo o de los hombres?» Entonces ellos discutían entre sí, diciendo, «Si decimos del cielo, dirá, ¿por qué pues no le creísteis? Y si decimos de los hombres, todo el pueblo nos apedreará, porque están persuadidos de que Juan era profeta». Y respondieron que no sabían de dónde fuese. Entonces Jesús les dijo, «Yo tampoco os diré con qué autoridad hago estas cosas». Esta es una conversación.

0: Conversación triste. Esta es una declaración final por parte de Jesús de que no tiene nada más que decirle a Israel, a los líderes. Él ya acabó con ellos. El asunto que trae a la luz esta declaración final trágica por parte de nuestro Señor es el asunto de autoridad. Entendemos la palabra autoridad. Entendemos lo que significa estar en autoridad y estar bajo autoridad. Autoridad es una palabra que está llena de significado. Denota permiso, poder, privilegio, gobierno, control, dominio. Y nuestro mundo está lleno de ella. La enfrentamos en nuestros hogares, padres y madres, habiendo recibido autoridad sobre los hijos. La enfrentamos en nuestras escuelas. Siempre están aquellos que están en autoridad sobre nosotros. La enfrentamos en todos nuestros lugares de trabajo. La enfrentamos en términos de gobiernos que son responsables de hacer leyes e implementarlas y las implementan con autoridad. Estamos acostumbrados a eso. Todos somos personas que estamos bajo autoridad y en algunos casos tenemos alguna autoridad también. Entonces lo entendemos. Sabemos lo que significa tener autoridad. También sabemos lo que significa estar bajo autoridad. A todos nosotros, por un lado, se nos ha dado algo de autoridad y en términos generales, mayor autoridad. Pero cuando hablamos de Jesucristo, la autoridad es una realidad muy diferente. En Mateo 28:18, Jesús dijo esto: toda potestad o toda autoridad me ha sido dada en el cielo y en la tierra. Toda autoridad. Esto es lo que significa ser absolutamente soberano. Esto es lo que significa no tener que responderle a nadie fuera de usted mismo. Tener toda autoridad. Jesús demostró su autoridad de varias maneras. En Mateo capítulo 7, en el versículo 29, al final del Sermón del Monte, después de que Jesús había predicado ese sermón evangelístico maestro, el cual comenzó al desmantelar la religión falsa del judaísmo y terminó con una invitación a entrar por el camino estrecho, la respuesta de la gente fue simplemente esta. Él habló como uno que tenía autoridad. Eso fue absolutamente excepcional. No estaban acostumbrados a gente que tenía su propia autoridad. Estaban acostumbrados a gente que citaba a alguien más, que se identificaba con alguien más, que tomaba su autoridad de alguien más. Pero Jesús habló como uno quien en sí mismo es una autoridad. Más adelante, en el Evangelio de Mateo, capítulo 9, versículos 6 al 8, dice que Él tenía autoridad para perdonar pecados. Una autoridad que ellos entendieron que le pertenecía únicamente a uno, y ese uno es Dios. En Mateo capítulo 10, versículo 1, se vuelve aparente que Él tenía autoridad sobre todas las fuerzas del infierno, autoridad sobre el poder demoníaco. En Juan capítulo 1, versículo 12, Él dijo que tenía autoridad para salvar. Esto es autoridad para dar vida, vida espiritual y salvación. En Juan 5, 27, dice que a Él se le dio autoridad para juzgar a todos los hombres. En Juan 10:18, Él dijo, tengo autoridad para poner mi vida y tengo autoridad para volverla a tomar. Esto quiere decir que Él tenía autoridad sobre la muerte y autoridad sobre la vida, expresada de manera maravillosa en Apocalipsis como teniendo las llaves de la muerte y el Hades. En Juan 17:2, nos dice que Él tiene autoridad sobre toda la humanidad. Él no está bajo nadie más que Dios. Y Él está en acuerdo perfecto con Dios como Dios. Él tiene autoridad. Él tiene un tipo de autoridad de lo que no conocemos nada. Él tiene autoridad absoluta unilateral para hacer lo que Él quiere, cuando Él quiere, con quien Él quiere y lo que Él quiere hacer. Quizás una manera simple de entender la esencia de esta autoridad es entender dos palabras griegas que pueden ser traducidas a autoridad. La primera es dunamis, normalmente traducida poder. Es el poder de la cual la palabra en inglés dinamita viene. Dunamis se refiere a la capacidad de hacer algo, la capacidad de hacerlo. La otra palabra es exousia. Exousia es la palabra que normalmente se traduce a autoridad, como en este texto, en donde la palabra autoridad aparece tres veces. Esto significa el derecho de hacer algo. Tener toda autoridad, entonces, es tener todo el poder y todo el derecho de hacer todo y cualquier cosa que uno quiere hacer. Él tiene la capacidad de hacer lo que Él quiere Y él tiene el derecho de hacer lo que él quiere, con quien él quiere o lo que él quiere, y esto es tener toda autoridad. Él tiene tanto dunamis como exousia, él tiene el poder y él tiene el permiso. Él lo tiene porque él es Dios. Y aun cuando él es encarnado, aunque él es Dios que ha venido en carne humana, aunque él se ha rebajado a sí mismo como un siervo, él todavía tiene el poder y la autoridad para hacer precisamente lo que Dios quiere que él haga. No hay límites para su poder, nadie puede resistir a su poder, no hay límites para su capacidad, no hay límites tampoco para su derecho. Él tiene tanto el derecho como la capacidad para hacer todo lo que él quiere hacer, y él quiere hacer lo que está en armonía perfecta con el Padre. Como consecuencia, y este es el punto importante, como consecuencia, Jesús nunca en su vida terrenal pidió permiso para hacer algo. Nunca. Él nunca lo buscó de ninguno de los canales normales en su ministerio. No había nadie que estuviera más alto fuera de su propio Padre, y él dijo, siempre hago lo que el Padre me dice que haga, siempre hago lo que el Padre me muestra que haga, siempre hago y únicamente hago lo que el Padre quiere que yo haga. No importa lo que fuera, no había autoridad a la cual Jesús acudiera. Ahora usted tiene que entender, esto es sorprendente en la experiencia de los judíos. Enseñar como él lo hizo en el Sermón del Monte y básicamente atacar todo tesoro de la religión judaica, legalista y despedazarla y no tener autoridad fuera de sí mismo es algo totalmente fuera de lo normal. Él atacó sus ofrendas, él atacó sus ayunos, él atacó sus oraciones, él atacó sus sacrificios, él atacó su justicia personal, él atacó todo lo que ellos consideraban sagrado. Él atacó la suma y sustancia de su sistema religioso entero en su enseñanza y él no citó a ningún rabino, él no tenía permiso de ningún Sanedrín, él no tenía algún concilio rabínico al cual él rendía cuentas. Él no estaba ordenado de la manera apropiada que todos los maestros y rabinos estaban ordenados y tampoco su teología había sido revisada ni autorizada por el Sanedrín. Inclusive cuando él hizo un látigo al principio de su ministerio y expulsó a todos los compradores y a los vendedores de la casa de su padre, él no le pidió permiso a nadie para hacer eso. Él no acudió al concilio gobernante del templo, el cual estaba constituido, claro, de los sumos sacerdotes, los principales sacerdotes, los que estaban bajo ellos, y el resto de la gente que estaba a cargo de esa empresa para conseguir permiso de ellos. Él no acudió al Sanedrín, el consejo que gobernaba y que estaba constituido por los principales sacerdotes y escribas y otros ancianos oficiales, saduceos, herodianos. Él no buscó permiso alguno cuando lo hizo la primera vez, ni buscó permiso alguno cuando lo hizo la última vez. Usted recuerda, ¿no es cierto? En el 1945 le entró al templo, comenzó a expulsar a aquellos que estaban vendiendo, diciéndoles, escrito está, mi casa será casa de oración, ustedes la han hecho cueva de ladrones, y él los limpió. Él no buscó permiso alguno para hacer esto. Esta es una interrupción total a todo lo que estaba pasando ahí, sin autoridad alguna para hacer esto. Pero él nunca buscó autoridad humana. Ahora usted tiene que entender que esto, en un sentido, es simplemente otra ofensa enorme para los judíos que están en liderazgo en Israel. Ellos están afligidos, en primer lugar, porque él ataca su teología, ataca su credibilidad. Él los desenmascara como hipócritas de lo más bajo. Y ahora, él los aborda de manera física en su esfera misma. Y él enseña sin ninguna conexión a ningún mentor o rabino anterior, y sin credenciales y sin ordenación, lo cual solo podía ser concedido por el Sanedrín. Dicha conducta es algo fuera de lugar para comenzar, y dicha conducta sin autorización es doblemente algo que está fuera de lugar. Jesús era su propia autoridad. Él habló proféticamente, él habló verdaderamente, él interpretó correctamente la escritura del Antiguo Testamento, él habló la palabra de Dios verdadera. Ellos inclusive admitieron eso, él perdonó pecado, él curó a gente enferma, él resucitó a los muertos, él echó fuera demonios, y él lo hizo sin buscar en ningún momento permiso de alguien. Ahora, el meollo es este, él trató su sistema religioso entero como si no existiera. A él no le importaba el Sanedrín, A él no le importaban los principales sacerdotes, a él no le importaban los concilios, a él no le importaba ninguna opinión popular, a él no le importaba nada. Él era totalmente indiferente a los sacerdotes, él era indiferente a los rabinos, él era indiferente a los expertos en la ley, los escribas, los teólogos, él era indiferente al sistema sacrificial, él era indiferente a todo el asunto del templo, él lo trató como si no existiera. No importaba para su vida. No tuvo influencia en su vida. No tuvo influencia en lo que él enseñó, no tuvo influencia en lo que él dijo. De hecho, él básicamente lo atacó con una venganza. Ahora usted tiene que entender que la hostilidad que se está incrementando en este punto realmente es imposible de medir. Él los trata a todos, y recuerde esto, ellos vivían para ser exaltados. Ellos vivían, estos líderes vivían para usar sus túnicas largas y usar sus filacterías en sus túnicas y pretender que eran santos. Ellos vivían para ayunar en público y se colocaban cenizas en sus cabezas y hacían sus donativos en el templo a la vista plena de todo mundo, mientras que alguien estaba tocando una trompeta para anunciar su llegada. Buscaban los principales lugares en los lugares elevados y ser elevados y ser llamados maestro y padre y todas estas cosas. Todo tenía que ver con elevarlos, y Jesús literalmente los trató con un menosprecio total. En lo que a él concernía, ellos no existían, no tenían nada que ver con Dios, no tenían nada que ver con el reino de Dios, no tenían nada que ver con el verdadero pueblo de Dios. Ellos eran extraños para los propósitos de Dios y la vida de Dios. No hay nada más devastador y difícil de aceptar que ser tratado como si usted no importa cuando usted realmente piensa que importa. Y usted suma todos estos elementos de esto juntos y hay una furia adentro de ellos al grado que sus almas literalmente están encendidas con las llamas de odio y está incrementándose rápidamente y explota en la erupción de la crucifixión el viernes. Ahora permítame darle el contexto. Jesús ha terminado su breve ministerio galileo después de ministrar en Judea predominantemente durante el último año de su vida. Él ha venido a la Pascua en Jerusalén, vino por el este, por el Jordán, pasó por Jericó, subió por el monte a Jerusalén. Él ahora está en la ciudad de Jerusalén. Él llegó al área de Jerusalén el sábado del año 30 después de Cristo, en el mes de Nisán, en preparación para morir el viernes, el cual es el día en el que los corderos de la Pascua son matados. Y él es el verdadero cordero de la Pascua, el que sería matado en ese día, en ese año, exactamente el año en el que Daniel profetizó. Pero es sábado cuando él llega al área de Jerusalén. Él acude a la familia que él conoce, llama María, Marta y Lázaro, se queda en su casa en una aldea llamada Betania, a más de 3 kilómetros al este de Jerusalén. Él se queda ahí con ellos el sábado por la noche. El domingo se sabe que él está ahí. Multitudes enormes salen de Jerusalén y las aldeas que rodeaban a Jerusalén y vienen a Betania para verlo y para ver a Lázaro, a quien él había resucitado de los muertos varias semanas antes. Esto es lo que pasó el domingo. Él se quedó en Betania y las multitudes vinieron a él. El lunes él llegó de manera triunfal a Jerusalén, como usted sabe, ahí en el asna para cumplir Zacarías 9:9, y el Mesías entraría en Jerusalén montado en un asno, una bestia de carga. Él viene por la puerta oriental. Él es reconocido por la multitud enorme como el Mesías. El gran desfile entonces termina en el templo, el cual apenas está dentro de la puerta oriental. Él apenas entra por la puerta en esta masa de humanidad y él está ahí en el lugar del templo. Eso es el lunes. El lunes termina entonces en el templo. Es el atardecer. Es en la tarde y entonces él deja Jerusalén y regresa pasando por la multitud, regresa a Betania para pasar la noche con María, Marta y Lázaro y sus apóstoles. Martes, él regresa en la mañana en una furia santa. Lo último que vio el lunes por la noche fue el templo y conforme él entró por la puerta oriental después de la entrada triunfal y vio el templo, él había visto este desastre, el caos que los ladrones estaban perpetrando en el lugar que debía ser la casa de Dios. Esa imagen permaneció en su mente, ciertamente, toda la noche, y en la mañana él regresó con una venganza. En furia santa él entró y expulsó a los profanadores miserables impíos de la casa de su padre. Mientras que esto estaba pasando, algunos niños en el templo, nos es dicho por otro de los escritores de los evangelios, estaban reconociéndolo con gritos de hosana, alimentando aún más el enojo de los líderes. Simplemente imagínese, mientras que él los está expulsando, niños están reconociéndolo con los hosanas, y entonces ellos incrementan la necesidad de asesinarlo para detener esta profanación de su religión falsa. No pueden tolerar a uno que ha derrocado su adoración falsa, ha desenmascarado su hipocresía cruda y hecho lo que él ha hecho sin permiso. Después de limpiar el templo el martes, él regresa a Betania. El miércoles él regresa. Entonces, en el capítulo 20, versículo 1, es miércoles. Él regresa a la ciudad. Él regresa al templo. Ahora está limpio. No regresaron. Lo cual habla del poder que él manifestó. Él ahora lo ha limpiado y él se va a convertir en su centro. El Señor ha venido a su templo. Como el profeta dijo, él vendría repentinamente a su templo. Él ha venido a su templo. Es miércoles por la mañana cuando él llega. Y él viene a enseñar. Versículo 1. Sucedió un día, esto es el miércoles, cuando usted compara todos los relatos, que enseñando Jesús al pueblo en el templo y anunciando el Evangelio, es momento de que haya algo de verdad en el templo. Es momento de expulsar a los mentirosos y a los inventores y a los manipuladores y a los falsos maestros y a los hipócritas y a los charlatanes y a los farsantes. Es momento para algo de verdad. Es momento para el maestro verdadero de Dios y la verdadera palabra de Dios y el evangelio de salvación de Dios verdadero. Es momento para las buenas noticias que son reales. Y entonces él viene y se convierte en el centro de atención. De regreso en el versículo 47, recuerda, dijo que él estaba enseñando diariamente en el templo. Pero los principales sacerdotes, los escribas y los principales del pueblo procuraban matarle. Y no hallaban nada que pudieran hacerle, porque todo el pueblo estaba suspenso oyéndole. Y continuaron a lo largo de estos pocos días oyendo cada palabra. Si usted ve el 21:38, capítulo 21, termina diciendo, versículo 37, que él estaba enseñando en el templo. Y después en el versículo 38, todo el pueblo se levantaba temprano por la mañana y venía a él en el templo a escucharlo. Entonces, esta fue su rutina diaria. Miércoles, jueves, con toda certeza, viernes, los acontecimientos para el juicio se llevan a cabo y su crucifixión. Entonces, aquí en este miércoles, él regresa a traer verdad a un lugar a donde no ha habido nada más que mentiras. A traer el mensaje genuino de Dios a un lugar en donde no ha habido nada más que engaño satánico y mentira. Y entonces, él viene enseñándole al pueblo en el templo y predicando el Evangelio. Es un día sorprendente este día. Por cierto, la enseñanza sigue hasta el final del capítulo 20, hasta el final. Inclusive hay más en el capítulo 21. Pero creo que lo que usted tiene en el capítulo 20, el capítulo entero, es básicamente el contenido de su enseñanza en este día, el miércoles. Esta enseñanza es tan importante que hay más de ella en Mateo y Marcos. Es un día tan importante. Es su tiempo final para enseñar. Su tiempo final para hablar. Y al pueblo le predique el Evangelio. Al pueblo, él enseña la verdadera palabra de Dios. Esto es gracia, esto es compasión, esto es empatía, esto es ternura, esto es paciencia, esto es perseverancia, esto es tolerancia, esto es misericordia, y este es su territorio. Unos cuantos días finales para llamar a Israel al arrepentimiento, para llamar a Israel a la salvación. Él no tiene interés en traer reforma social, reforma política, reforma militar, no a una nación incrédula. Y entonces él viene para enseñar la verdad y predicar el Evangelio. Y Marcos nos dice que lo hizo mientras que estaba caminando. Ahí por todo ese patio en el templo, con todos sus lugares y patios, él se movió en esta multitud enorme. Siempre los líderes estuvieron ahí, siempre siguiéndolo. El versículo 47 del capítulo 19 dice que él estaba enseñando diariamente en el templo. Los principales sacerdotes y los principales hombres entre ellos estaban tratando de matarlo y no hallaban nada que pudieran hacerle porque todo el pueblo estaba suspenso oyéndolo. Estaban tratando de encontrar algo con qué atraparlo. No podían y temían al pueblo. Esta era una manera rabínica de hacer las cosas. Usted caminaba, usted se movía y usted reaccionaba y usted interactuaba y había diálogo. Y había disputa, y así es como él enseñó. ¿Qué estaba él diciendo? Bueno, él estaba enseñando al pueblo. ¿Cuál fue su mensaje? Bueno, probablemente lo mismo que nos dice en Hechos 1:3, él estaba hablando de cosas que tienen que ver con el reino de Dios. No tenía que ver con política, no tenía que ver con economía, no tenía que ver con civilidad, no tenía que ver con esas cosas que la gente quería que el Mesías les trajera. Fueron temas del reino. Él probablemente habló del pecado, lo miserable que es, y la necedad de la religión hipócrita, la cual no podía tratar con el pecado. Él probablemente enseñó acerca de juicio, la inevitabilidad, el juicio divino y el infierno. Probablemente habló de la justicia, la desesperanza de tratar de alcanzar la justicia por uno mismo. Estoy seguro de que habló de humildad, la necesidad de la bancarrota de espíritu y quebrantamiento y un corazón contrito. Y él habló de amor, el amor compasivo de Dios hacia los pecadores. Y él habló de la posibilidad de paz con Dios y entrar al reino y la vida eterna, la esperanza de gloria. Él probablemente también habló de la necedad de oraciones falsas y repetición vana y hacer obras religiosas superficiales y ser vistos por los hombres y estar satisfecho con eso en lugar de tener la aprobación de Dios. Él probablemente habló de humildad falsa y soberbia espiritual y quizás habló del costo de seguirlo, negación personal, tomar su cruz. Quizás él habló de persecución, el sufrimiento de uno que se identifica con él. Quizás él habló de la Escritura, la palabra de Dios, de honestidad, de perdón, de riquezas verdaderas, de fe, de gracia, misericordia. Todas esas cosas. Todas partes de Evangelizoma y el Verbo predicando el Evangelio. Habló de todos los asuntos que tenían que ver con la salvación. Y ellos escucharon. Pero los líderes estaban ahí. Y no podían aceptarlo. Y simplemente estaban buscando encontrar una manera de atraparlo y hacerlo caer. Y estaban teniendo dificultad en encontrarlo. Al final del capítulo 19 no tomó mucho tiempo para que hicieran algo porque estaban tan enfurecidos. A la mitad del versículo 1 llegamos al primer punto que quiero que observen este acontecimiento. La confrontación. Llegaron los principales sacerdotes y los escribas con los ancianos. Efistemi es el verbo griego que se traduce llegaron. Significa atacar, venir sobre. Es inevitable. No pueden contener su enojo. Y están tratando de refrenarse a sí mismos y lo hacen al formular una pregunta que enmascara su hostilidad real en una especie de caso teológico. Pero vienen tras él con venganza. Observe si es tan amable. Son los principales sacerdotes y los escribas con los ancianos. Los principales sacerdotes incluía a los sumos sacerdotes, el que estaba inmediatamente bajo el sumo sacerdote, en cierta manera un capitán de los sacerdotes, de los cuales los sumos sacerdotes eran seleccionados, que tenían responsabilidad de supervisar simplemente todo. Después de ahí habían diferentes órdenes por rango de sacerdotes, sacerdotes que estaban sobre los sacerdotes que cumplían con su servicio de 2 semanas ahí por año. Había todo tipo de autoridades y dignatarios. De manera colectiva representaban a los principales sacerdotes. Después los escribas representan a los teólogos. Muchos de ellos eran fariseos, no todos ellos eran fariseos, muchos de ellos eran. Y los ancianos eran los que quedaban, incluyendo los principales sacerdotes, estaban constituidos primordialmente de saduceos. Los ancianos serán algunos saduceos, probablemente algunos de los herodianos, algunos de los fariseos, constituían el Sanedrín, el grupo de 70 hombres, que eran el grupo que lideraba los asuntos de religión. Entonces, una delegación viene a él de este grupo colectivo. Y lo que es tan interesante de esto es esto. Estos son grupos divergentes. Los saduceos tenían sus propias ideas, los fariseos tenían ideas muy diversas, los herodianos tenían sus propias ideas muy diversas de nuevo. Todos eran grupos muy diversos que estaban de acuerdo en una cosa. Queremos este hombre muerto. La institución religiosa entera está unificada en este propósito. Todos los grupos divergentes están unidos en común en el deseo de matar a su Mesías. Si eso no le dice a usted qué tan lejos estaba de Dios el judaísmo, no sé qué más lo haría. No podían estar de acuerdo en mucho, pero podían estar de acuerdo en esto. Querían a Jesús muerto.
1: 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Y queremos agradecerle desde el fondo de nuestro corazón su tiempo y sintonía, y en nombre del personal de este organismo, invitarle para que nos acompañe en la próxima edición y así juntos continuar desatando la verdad de Dios un versículo a la vez, en gracia a vosotros.
2: Si realmente escuchas al Señor tu Dios y cumples fielmente todos estos mandamientos que hoy te ordeno, el Señor tu Dios te pondrá por encima de todas las naciones de la tierra. Si obedeces al Señor tu Dios, todas estas bendiciones vendrán sobre ti y te acompañarán siempre.
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2: ¿Alguna vez ha dado un regalo verdaderamente grandioso? 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Hoy aquí, en Momento Decisivo, aprenderemos que es nuestra obligación dar gracias y alabar a Dios por la dádiva de la preciosa sangre de Cristo. 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
3: De nuevo, gracias por acompañarnos hoy, al abrir juntos la Biblia. Hoy estudiaremos un pasaje en Deuteronomio, capítulo 16. Busque ese pasaje del Antiguo Testamento. ¿Sabía usted que en el Antiguo Testamento se nos dice que en una ocasión tuvieron una celebración de acción de gracias y que duró por 7 días enteros? Cuando lo leí, me vino a la mente todo lo que yo como en el Día de Acción de Gracias, que se celebra aquí, en los Estados Unidos de América. ¿Y cómo sería yo si comiera de esta manera durante 7 días seguidos? Vaya, no pienso que pudiera sobrevivir. Por supuesto, ellos hicieron otras cosas aparte de comer. Su celebración de acción de gracias fue un tiempo de regocijo y reflexión. Vamos a hablar de eso hoy, en este pasaje del Antiguo Testamento. Vamos a hablar de cómo cultivar un estilo de vida de gratitud. Cómo aprender a vivir agradecidamente todos los días, y no simplemente dar gracias en ocasiones especiales, sino a vivir con una actitud de gratitud. Este es un maravilloso pasaje en Deuteronomio capítulo 16. Desde el mismo comienzo de nuestro ministerio, hemos tratado de buscar maneras para agradecerles a ustedes, los muchos amigos que nos respaldan y que sostienen este ministerio. 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

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A ustedes, muchas gracias. Ahora, pasemos al Antiguo Testamento y aprendamos todo lo que podamos en cuanto a la teología de la gratitud para todos los días y para la vida de toda persona.

El doctor Mark Lee escribió un libro al que tituló El humor no es motivo de risa. Al principio de ese libro, describe una experiencia que tuvo después de casarse con su esposa y que ayudó a forjarlo y a moldearlo. Y que le llevó a pensar cómo debería pensar en cuanto a todo este asunto de gozo en la vida cristiana. Dijo que a poco de conocer a su futuro suegro, se dio cuenta de que el hombre era muy consagrado y que era muy, pero muy fiel en cumplir su hábito devocional diario. Era un hombre que asistía fielmente a la iglesia, un hombre de oración y hombre de estudio bíblico. Era la clase de persona que daba testimonio a los que le rodeaban de la fe que tenía en Jesucristo y a menudo daba su opinión sobre cualquier cuestión religiosa que pudiera aparecer en la agenda. Daba la impresión, dijo el doctor Lee, de ser una persona muy solitaria. En ocasiones, su suegro le hacía preguntas que el doctor Lee no podía contestar. Se sentía como si fuera un fracaso siempre que estaba con este hombre, lo que proveyó de algunas conversaciones interesantes con su esposa. Informa que su suegro era un hombre desprovisto total y absolutamente del humor. Con eso quería decir que no quería estar desprovisto del humor, sino que no podía hallar nada en su propio corazón o espíritu que le llevara a dejar esa dedicación a nunca reírse y nunca sonreír. Hasta donde él podía pensar, todo en el mundo era una amenaza. Todo era una amenaza continua. El presidente era una maldición para el país. El mundo se precipitaba al infierno. Los hijos no sabían cómo vivir en estos días. E incluso en su propia familia, los jóvenes y señoritas que crecieron bajo su liderazgo como padre, no sabían nada en cuanto a bromear con su padre. Nunca hubo nada de alegría o bromas entre padre e hijos. Y el doctor Lee empezó a ver en su esposa las evidencias de haber crecido en un ambiente tan sombrío y tan sobrio. No fue sino hasta después de que se casaron y su suegro los visitó que en realidad empezó a entender lo que pasaba. Dijo que su suegro fue a visitarlos y empezó a conversarles cómo él había vivido y cómo su vida había estado desprovista de alegría. Y entonces, él empezó a descubrir que lo que era cierto en su suegro estaba también reflejándose en su esposa. Entonces hizo esta pregunta: ¿es así como debe vivir el creyente? Entonces, escribió lo siguiente: en algún momento en su vida, mi suegro empezó a alejarse del impulso de la alegría. Uno toma ese patrón cuando los ojos constantemente miran hacia abajo y él siempre está mirando las cosas, los problemas, la monotonía, el lapso estrecho del tiempo. Nunca mira hacia arriba, porque cuando se mira hacia arriba encuentra gozo. Gozo es ver las estrellas, ver a Dios, ver la victoria final. El humor concluye que el cuadro en grande, incluyendo la eternidad, no simplemente el tiempo presente, es la realidad. El doctor Lee dijo que su suegro no veía ni siquiera eso. Aunque vivía una vida honorable y gozaba de gran respeto, aunque su testimonio y conducta eran ortodoxos, su espíritu y conocimiento eran negativos. Nunca disfrutó de su liberación cristiana, como varias legiones de creyentes que se parecen mucho a él. Así que él y su esposa empezaron a hablar de la influencia que su padre había ejercido en ella. Y la esposa empezó a darse cuenta de que no quería vivir una vida así y le pidió a su esposo que le ayudara a cambiar. Dijo que eso les llevó largo tiempo, pero que a la larga ella empezó a cambiar. Fue durante ese periodo cuando ella estaba cambiando para ser una persona feliz y gozosa que su suegro murió. Dice este escritor que después de eso, una vez él y su esposa estaban conversando sobre el impacto que su padre había ejercido en ella y en última instancia en su matrimonio. Dijo que fue durante esa conversación que su esposa se le acercó y lo abrazó y le agradeció. Le dijo: gracias, cariño, por enseñarme a reír. Cuando llegue al cielo, espero que una de mis primeras actividades sea buscarte y saludarte. Después, voy a buscar a mi padre y verlo a él al último. Luego hizo este impresionante comentario: en toda mi vida, mientras crecía, jamás vi a mi padre reírse, ni siquiera una sola vez. El doctor Lee tiene un excelente sentido del humor. Como postdata a esta narración, él bromeó con su esposa por decirle que ella iba a buscarlo cuando llegara al cielo, lo que era una indicación obvia de que ella estaba pensando que él se iba a morir primero, lo que a él no le gustó.
Así se lo hizo saber. Cuando leí esta introducción en este libro, no pude evitar el pensar que describe a miríadas de personas que conozco. ¿Sabían ustedes que hay multitud de personas que parecen haberse consagrado al hecho de que el cristianismo, conocer a Dios, ser un creyente en comunión con Cristo, no es una experiencia feliz? ¿Que es una especie de vida solemne, sombría, que ellos llaman digna? Y cuando veo al pueblo de Dios reunido para un culto, a veces tengo la impresión de que algunos sienten de esa manera. Usted lo entendería mejor si pudiera ver el culto desde el sitio donde yo estoy sentado. Por lo que leo en algunas obras en cuanto a los evangélicos y sus reuniones de adoración, a veces uno capta el cuadro de que la adoración no es una experiencia feliz, que es algo que tiene solemnidad similar a un cortejo fúnebre en lugar de ser una ocasión festiva. Quiero que sepan que al estudiar la Biblia y captar lo que Dios dice en su palabra en cuanto a las reuniones de adoración, uno capta un cuadro totalmente diferente. Quiero que abran la Biblia en el Salmo 100 y verán que dicho Salmo lleva un subtítulo. Es más, es un subtítulo único en la Biblia. Dice que este Salmo es un Salmo de alabanza, o como dice la versión popular, Salmo para la acción de gracias. Es el único que lleva este subtítulo. Alguien ha descrito el Salmo 100 como literalmente estando en fuego con alabanza a Dios. Como algunos tal vez lo sepan, el Salmo 100 ha sido uno de los favoritos por años y años. Martín Lutero compuso un himno basado en este Salmo. Este Salmo nos enseña, y yo pienso que de manera muy representativa, cómo espera Dios que acudamos a Él con nuestra alabanza y nuestras acciones de gracias. Algunos piensan que el Salmo 100 es la conclusión de 6 o 7 salmos que empiezan con el Salmo 94, que usaban los judíos al acercarse al templo para adorar. Entonaban el Salmo 100 cuando la congregación finalmente ya estaba dentro de los recintos del templo y a veces para acompañar a la ofrenda de gratitud. Y entonaban o repetían el Salmo 100 como parte de su adoración. Sea como sea, se le llama un Salmo de alabanza. Quiero que sepan, amigos y amigas, que eso es exactamente lo que es alabanza de principio a fin. No hay ni una sola nota de lamento en este salmo, es alabanza desde el versículo 1 hasta el último. Lo emocionante y desusado en un canto judío es que invita a todo el mundo a participar en la adoración. Dice, cantad alegres a Dios, habitantes de toda la tierra. Literalmente abre los brazos de par en par para invitar a todo el mundo y venir a alabar al Dios maravilloso que el judío del Antiguo Testamento conocía y entendía. Quisiera que observemos este salmo de dos maneras en este mensaje. Pienso que se divide naturalmente en dos partes. Primera parte, ¿por qué debemos alabar a Dios? Y segunda parte, ¿cómo debemos alabar a Dios? Noten, en primer lugar, que este salmo rebosa de razones. ¿Por qué debemos alabar o dar gracias a Dios? Hay por lo menos 6 razones propias de la naturaleza de Dios que nos dicen por qué debemos alabar y dar gracias a Dios. Primero, la Biblia nos enseña en el Salmo 100 que debemos levantar nuestros corazones en alabanza a Dios porque Él es nuestro Creador. Noten lo que dice el salmista. Reconoced que Jehová es Dios. Él nos hizo, y no nosotros a nosotros mismos. El salmista halla gran razón para alabanza en el hecho de que el Señor es el Creador. Pienso que hay pocos lugares en toda la faz de esta tierra de Dios en donde se hable más de la creación que aquí, en nuestra iglesia. Nosotros nos damos perfecta cuenta de la importancia de la creación. Nosotros, que creemos en el relato bíblico de la creación, estamos al frente de batalla contra la ideología de la evolución. La creencia en el relato bíblico de la creación es uno de los cimientos de la lucha que libramos en esta generación. Nos preocupamos mucho por los efectos de la pornografía y la inmoralidad, el aborto, el infanticidio y la eutanasia, y todas esas cosas que degradan al ser humano. Todas esas cosas se edifican sobre la base de que el hombre ha evolucionado de una forma inferior de vida, que no es ninguna creación especial de Dios. Por consiguiente, si el ser humano no es creación especial de Dios, ¿por qué habría de preocuparnos cómo vive o cuál es su moralidad?
una comprensión cabal de la creación tal como la Biblia nos enseña, limpiará la vida de la persona. Cuando uno entiende que se es una criatura de dignidad traída a este mundo como un acto directo de Dios. Pero permítame también añadir que es muy fácil para nosotros intelectualizar esto de la creación al punto de que si no tenemos cuidado, nos enzarzaremos tanto en la batalla de creación versus evolución que no nos detendremos a pensar en la maravilla y el asombro y a reflexionar en el hecho de que somos la creación especial de Dios. Él es nuestro creador y debido a que Él nos hizo, y no nosotros a nosotros mismos, debemos adorarle. Él nos ha creado. El salmista dice que debemos adorar a Dios porque Él nos creó. Él es nuestro creador. Noten, en segundo lugar, que Él es nuestro dueño. Pueblo suyo somos. Le pertenecemos. Si usted entiende bien su teología, sabe que le pertenece a Dios dos veces. Primero que nada por creación y segundo, por su nueva creación, por redención. Si usted es creyente, le pertenece al Señor primero porque Él le hizo. Pero luego, le pertenece porque Él le compró con su propia sangre por la muerte del Señor Jesús en la cruz. Somos suyos. La Biblia dice que hemos sido comprados no con oro o plata, sino con la sangre preciosa del Señor Jesucristo. Él es nuestro dueño. Le pertenecemos. A la luz del hecho de que somos suyos, se nos insta a adorarle. En tercer lugar, el salmista nos recuerda que Él es nuestro creador y nuestro dueño, pero también, en tercer lugar, Él es nuestro líder. Esto es una hermosa referencia en este salmo a la figura del pastor. Dice que somos ovejas de su prado. Esto nos recuerda que pertenecemos al rebaño del Señor. Somos su congregación. Él es nuestro pastor. Nosotros somos sus ovejas. Así como el pastor guía y dirige a las ovejas de su rebaño, así el Señor Dios nos guía y dirige a los que somos suyos. Estamos bajo su liderazgo, su dirección, su guía. Los salmos están llenos de recordatorios de la figura del pastor y las ovejas. El Salmo 23, el Salmo 22, el Salmo 24 nos recuerdan el papel del pastor en la vida del creyente. No sé si alguna vez ustedes se han detenido a reflexionar en esto, pero, amigos y amigas, para mí, este es un pensamiento asombroso y abrumador. El Señor es mi pastor, nada me falta. Estoy en su rebaño, Él es mi pastor. Yo soy una de sus ovejas, le pertenezco y Él ha prometido guiarme y dirigirme y cuidarme. Me lleva junto a aguas de reposo y a pastos abundantes. Va conmigo cuando atravieso el valle de la sombra de la muerte y algún día, al fin, moraré para siempre en la casa del Padre. Él es mi pastor. Él es mi líder. El salmista dice que cuando adoramos a Dios, se empieza con el hecho de que Él es nuestro creador. Rápidamente uno pasa a darse cuenta de que, como creador, también es nuestro dueño. Pero no es un dueño ausente. Él está presente, interviniendo, como dueño todos los días. Y también es pastor y líder. Noten que las Escrituras pasan a recordarnos que Dios no es solo nuestro creador y nuestro dueño y nuestro líder, sino que también Él es nuestro sustentador. Más adelante en este salmo leemos, porque Jehová es bueno. Aquí tenemos el concepto de su benevolencia, su deseo de participar para sustentarnos y ayudarnos y animarnos, la bondad de Dios. No pasa mucho en la vida del creyente antes de que esto sea puesto en tela de duda. Inevitablemente, conforme caminamos con el Señor, a menudo tenemos oportunidades de cuestionar su bondad. Dios es bueno, no porque nosotros percibamos su bondad en virtud de las cosas que Él hace por nosotros para facilitar nuestras vidas. Dios es bueno porque su naturaleza es ser bueno. Él es nuestro sustentador y aunque no siempre entendamos sus actos, Él sigue siendo bueno. Debido a eso, Él es digno de nuestra adoración. Él es nuestro creador, Él es nuestro dueño, Él es nuestro líder y Él es nuestro sustentador. Luego, noten, las Escrituras dicen que Él es nuestro Salvador. Leemos,
Para siempre es su misericordia. La palabra misericordia es un término que inevitablemente se asocia con la redención que tenemos en Cristo Jesús. Es por su misericordia que somos salvados. Luego, finalmente, y pienso que este es uno de los más importantes para mí, Él es sucesión. Noten lo que dice al final de este salmo: y su verdad por todas las generaciones. La imagen aquí es de una generación que viene y otra generación que va, viene y va, una generación tras otra. Sin embargo, la fidelidad de Dios sigue constante. Su fidelidad permanece generación tras generación, tiempo tras tiempo tras tiempo. Si les preguntara hoy, ¿saben de algo en este mundo que siquiera se acerque a eso? No hay nada que sea así de estable. Ni siquiera podemos hallar estabilidad alguna dentro de una misma generación. Mucho menos estabilidad que perdure después de una generación. Dios es la estabilidad de la vida y por eso es digno de nuestra alabanza. Ahora bien, esa es toda una lista, ¿verdad? Toda una lista. Y ni siquiera hemos salido de la Deidad. Él es nuestro creador, nuestro dueño, nuestro líder, nuestro sustentador y sucesión. El salmista dice, cuando pienso en todo eso respecto a mi Señor, simplemente quiero alabar su nombre y agradecerle por lo que Él es. Como ven, nosotros hemos concentrado nuestra alabanza y nuestras acciones de gracias en lo que Dios hace. La verdadera alabanza bíblica se concentra en lo que Dios es. Lo que Dios hace es resultado de quién es Él, pero muy a menudo nosotros nunca pasamos más allá de lo que hace. Así que esa es una buena razón para alabarle. Pero también, este salmo nos enseña cómo debemos alabar y dar gracias a Dios. Yo hallo esto de lo más interesante porque, si en verdad lo seguimos, eso revolucionaría lo que hacemos en la iglesia. Revolucionaría la forma en que llevamos nuestra vida devocional. No espero que esto se haga en una semana. Así que simplemente capte todo lo que pueda y archive el resto para más adelante. Noten que el salmista dice que alabamos a Dios y le adoramos. Primero empezamos con acciones de gracias. Dice en el versículo 4, entrad por sus puertas con acción de gracias, por sus atrios con alabanza. El cuadro aquí es que siempre que nos acercamos a Dios, lo hacemos con un espíritu exuberante, gozoso, agradecido de alabanza y acción de gracias. Así es como se empieza la adoración. Como mencioné, el salmo se usa a veces como ilustración de cómo los judíos llegaban a la presencia de Dios en su grandioso templo y nunca entraban al templo sin alabanza en sus labios y acción de gracias en sus corazones. Así es como empezaban. Así que, este es el punto de arranque donde todos empezamos. Cuando venimos para adorar al Señor, la mayoría de las veces cuando nos acercamos a Dios en oración, se debe a alguna necesidad en nuestra vida. ¿Saben lo que haría la alabanza y la acción de gracias? Lo descentraría a uno. Si uno viene a la presencia de Dios con alabanza y acción de gracias, es inevitablemente necesario que se ponga los ojos en la presencia de Dios y en quién es Él. Eso mismo le obliga a usted a que quite sus ojos de sí mismo. Cuando usted quita sus ojos de sí mismo, descubre que es una de las cosas más saludables que pueda hacer. La alabanza le prepara a usted para que Dios haga en su vida lo que Él quiere hacer. Hace posible que usted halle victorias en su ministerio de oración. Estaba leyendo el segundo libro de Crónicas, en el Antiguo Testamento, la semana pasada, donde se relata la dedicación del templo. Me sentí abrumado al darme cuenta de cuán central es la alabanza incluso en esa situación. Permítanme darles una sola instancia como ilustración en este mensaje y cuando tengan oportunidad, lean el resto. Busquen 2 de Crónicas 5:13. Voy a leérselos. Se hallan en un tiempo de victoria en estos momentos. El templo está completo. Leemos. Cuando sonaban pues las trompetas y cantaban todos a una para alabar y dar gracias a Jehová, entonces la casa se llenó de una nube, la casa de Jehová, y no podían los sacerdotes estar ahí para ministrar por causa de la nube, porque la gloria de Jehová había llenado la casa de Dios. Están dedicando el templo. La Biblia nos dice que cuando el coro empezó a alabar a Dios a una voz y los trompetistas se unieron y llenaron la casa del Señor con alabanza, que en ese momento la gloria de Dios descendió y llenó el templo. El predicador D.L. Moody dijo, al predicar sobre este pasaje,
Salomón prevaleció con Dios en oración en la dedicación del templo, pero fue la voz de alabanza lo que hizo descender la gloria que llenó la casa, nada más y nada menos. La Biblia nos enseña que Dios habita en la alabanza de su pueblo. La Biblia nos dice literalmente en el Salmo 22 que el Señor habita en la alabanza de su pueblo. Él mora en la alabanza de su pueblo. ¿Cómo deberíamos ser llenos de alabanza y acción de gracias cuando venimos a Dios en adoración? Empezamos con acción de gracias. Ahora, quiero que vuelvan al principio del Salmo y noten que el Salmo empieza diciendo que aclamamos de alegría. La expresión hebrea que la Reina Valero traduce, canten alegres, también significa aclamar. Algunas versiones en inglés traducen, hagan un ruido alegre. Esta expresión les ha dado gran consuelo a muchos creyentes que conozco. Hay algunos que ni siquiera pueden seguir una tonada. Una vez teníamos un colega en cierta iglesia que era tan sordo a las tonadas que dejamos de poner un himnario en su silla. No podía cantar ni una sola nota, pero vaya que lo hacía con gusto. No sabía nada de evaluar su propia capacidad musical ni controlar su volumen. Lo hacía a pleno pulmón. Era verdaderamente ruido para el Señor. Otra manera de traducir esta expresión sería gritar con alegría. Si pudiéramos por un momento transportarnos retrocediendo en el tiempo a una reunión judía de adoración, nos sorprenderíamos. Había exuberancia en su alabanza a Dios. Nosotros somos más parcos. Nos hundimos en nuestra propia piel. Ni siquiera podemos a veces convencernos para participar en la adoración de abrir comillas, dignidad sobria, cerrar comillas. ¿En qué intervenimos?

0: Estamos aprendiendo que la gratitud es cuestión de relaciones personales, de recordación y reflexión. Cuando nos reunamos el día de mañana, vamos a hablar de cómo también puede ser un tiempo de regocijo, respuesta y alcance. 6 maneras en que usted puede aprender a vivir con una actitud de agradecimiento, según aprendemos en el libro de Deuteronomio, en el Antiguo Testamento. ¿Podría creerlo usted? Este es un libro del Antiguo Testamento que no se lee con mucha frecuencia y que contiene muchas verdades maravillosas. Es más, para mí resulta interesante que cuando el Señor Jesús fue tentado por Satanás en el desierto, Él citó de este libro, el libro de Deuteronomio. El Señor Jesús conocía el libro sagrado. Si usted dedica tiempo para penetrar en la Biblia, hallará muchas gemas que le ayudarán a vivir su vida cada día. Le veré el día de mañana.
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2: Cuando el hogar es dirigido por la palabra de Dios, se le puede pedir a los ángeles que permanezcan con nosotros y nunca se sentirán fuera de su ambiente. Meditaré en tus preceptos y consideraré tus caminos. Me deleitaré en tus estatutos y no olvidaré tus palabras.
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0: Cadena Radial Samaritano da la hora, 10 de la noche.
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nosotros somos hijos. Dios envió a nuestros corazones el Espíritu de su Hijo, el cual clama, Abba Padre, el cual está clamando dentro de nosotros, Abba Padre, te necesitamos. Por eso ya ninguno de nosotros somos esclavos. Y si no somos esclavos, es porque somos hijos de Dios. Y somos herederos de Dios por medio de Cristo Jesús, nuestro Señor.

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1: Gracias, Señor. Quiere decirle gracias porque para siempre es su misericordia. Agradecele al Señor ahí donde estás, hermano. Gracias porque su misericordia te alcanzó a ti y me alcanzó a mí. Y ahora somos un pueblo, hermano, con Dios, con esperanza. Antes no éramos mi pueblo, pero ahora somos real sacerdocio. Todo el que es real sacerdocio, levante su mano. Levanta al Señor un cántico de gratitud. Puedes cerrar tus ojos delante de tu Dios y meditar en la grandeza.

Dile, Señor, te doy gracias en esta hora. Gracias porque has puesto en mí un cántico nuevo, Señor. Alza tu corazón y dile, Señor, gracias. Gracias por todo lo bueno que tú eres. Con un cántico de gratitud, acércate a Él. Dile gracias, Señor.

hay gratitud en nuestro corazón. Señor, tú eres bendito para siempre. Bendito y alabado sea tu nombre para siempre.

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1: Oh, Señora, viva el fuego de mi altar. Comienza a decirle, Señora, viva el fuego de mi corazón. Comienza a decirle, Espíritu, tócame de una manera sobrenatural.

En esta noche estamos aquí, Señor, dispuestos, comprometidos, Señor, contigo, para que tú pongas tu fuego sobre nuestra vida. Queremos arder en el Espíritu. Queremos que avives el fuego.

La gloria de Dios te va a llenar. La gloria de Dios te va a llenar. Lázaro tenía 4 días muerto. Llegó un hombre llamado Jesús que vino a alterar la realidad de Lázaro. Jesús vino a alterar tu realidad en esta noche. Vas a ser alterado, prepárate. Vas a ser alterado. El Espíritu de Dios te dice, sal fuera.

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1: Son las 12:00.
2: La gracia hace 3 proclamaciones. 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Solo Dios puede juzgar a mi prójimo. Debo aceptar a quienes Dios acepta. Un mensaje.

0: escritor Charles Stanley, donde se nos enseña, a través del profeta Nehemías, algunas características evidentes de la vida de quienes son sostenidos por la mano misericordiosa de Dios.
1: Todos los que somos creyentes en Cristo estamos convencidos del amor que Dios tiene hacia nosotros. Sabemos esto, en primer lugar, porque la Biblia nos lo enseña. En segundo lugar, porque en muchas ocasiones hemos sentido su amor en nuestra vida. Aunque también es una realidad que en ocasiones no lo sentimos. Y es por eso que algunos creyentes dudan de su amor, pues no lo sienten siempre. Sin embargo, esa no es razón suficiente para dudar de su amor. Es cierto que quisiéramos sentirlo en todo momento, pero la vida del cristiano no puede estar basada en los sentimientos, sino en las enseñanzas de la palabra de Dios. Todos quisiéramos sentir que la mano misericordiosa de Dios está con nosotros, pero no siempre será así. ¿De qué manera podemos entonces estar convencidos de que el Señor nos ama y que su mano nos sostiene? Hoy vamos a leer un pasaje de la Biblia, el cual nos enseña acerca de las características que tienen aquellos que viven bajo la mano misericordiosa del Señor. Les invito a que abran su Biblia en el libro de Nehemías capítulo 2. Pero antes de leer ese pasaje, me gustaría hablarles un poco de lo que había sucedido hasta este punto de la historia. Fue durante la época en la que Nabucodonosor reinaba en Babilonia que muchos judíos fueron llevados cautivos como esclavos de Jerusalén hacia la capital de su imperio. Uno de ellos se llamaba Nehemías, el cual vino a ser el copero del rey. El hecho de venir a ser el copero del rey le daba una posición un poco más importante, pero seguía siendo un cautivo. Fue durante ese tiempo que sus hermanos y otros judíos regresaron de Jerusalén con noticias desalentadoras. Los muros seguían derribados y las puertas quemadas como resultado de la conquista que habían sufrido más de 70 años atrás. Sus enemigos robaban y amenazaban a los judíos que aún residían en ese lugar. Y estos no podían defenderse como consecuencia de la condición en la que estaba la ciudad. Los pobladores de Jerusalén vivían en gran mal y afrenta, y su situación era desesperante, pues tenían miedo de sus enemigos. Al escuchar esas noticias, la Biblia nos enseña que Nehemías se sintió conmovido por la necesidad de su pueblo y comenzó a orar en ayuno ante Dios. Esto fue algo que hizo durante varios meses. Escuchen esta porción de la oración que hizo, la cual se encuentra en Nehemías 1, versículo 11. Te ruego, oh Jehová, esté ahora atento tu oído a la oración de tu siervo y a la oración de tus siervos, quienes desean reverenciar tu nombre. Concede ahora buen éxito a tu siervo y dale gracia delante de aquel varón, porque yo servía de copero al rey. ¿Qué sucede? En los primeros 8 versículos del siguiente capítulo, nos describe lo que sucedió al llegar ante la presencia del rey Artajerjes para servirle como copero. Escuchen con atención lo que nos declara en Nehemías 2, versículos 1 al 8. Sucedió en el mes de Nisan, en el año 20 del rey Artajerjes, que estando ya el vino delante de él, tomé el vino y lo serví al rey. Y como yo no había estado antes triste en su presencia, me dijo el rey, ¿por qué está triste tu rostro? Pues no estás enfermo, no es esto sino quebranto de corazón. Entonces temí en gran manera. Y dije al rey, para siempre viva el rey. ¿Cómo no estará triste mi rostro cuando la ciudad, casa de los sepulcros de mis padres,

0: Londres está desierta y sus puertas consumidas por el fuego? Me dijo el rey, ¿qué cosa pides? Entonces oré al Dios de los cielos y dije al rey, si le place al rey y tu siervo ha hallado gracia delante de ti, envíame a Judá, a la ciudad de los sepulcros de mis padres, y la reedificaré. Entonces el rey me dijo, y la reina estaba sentada junto a él, ¿cuánto durará tu viaje y cuándo volverás? Y agradó al rey enviarme después que yo le señalé tiempo. Además, dije al rey, si le place al rey, que se me den cartas para los gobernadores al otro lado del río, para que me franqueen el paso hasta que llegue a Judá, y carta para Asaf, guarda del bosque del rey, para que me dé madera para enmaderar las puertas del palacio de la casa y para el muro de la ciudad y la casa en que yo estaré. Y me lo concedió el rey, según la benéfica mano de mi Dios sobre mí. Estoy convencido de que todo cristiano desea sentir que la mano misericordiosa de Dios está sobre él. Nos gusta sentir que somos favorecidos por el Señor. Es por eso que hoy, por medio de este pasaje de las Sagradas Escrituras, me gustaría compartirles algunas características que son evidentes en la vida de aquellos que son sostenidos por la benéfica mano de nuestro Padre Celestial. Uno de los primeros aspectos que deseo destacar en relación con la vida de Nehemías es este, que este hombre vivía con un propósito definido en mente. Por ejemplo, era el copero del rey, no por su propia elección, sino porque se había convertido en un esclavo allí en Babilonia, pero había estado dispuesto a servir al rey, y de esta forma tenía un propósito muy definido en ese momento de su vida, y por supuesto, era el mejor copero que podía ser, y también daba testimonio de su Dios Jehová. No solo eso, cuando oyó la noticia de lo que estaba sucediendo en Jerusalén, y cómo las puertas fueron quemadas, las murallas de la ciudad fueron derribadas y el pueblo de Dios fue burlado, él quedó conmovido. Bueno, a veces no nos damos cuenta de cómo era el espíritu nacionalista de estos judíos. Quiero decir, ellos eran el pueblo de Dios. Eran el pueblo elegido de Dios. Reconocían y creían que eran los descendientes de Abraham, el amigo de Dios. Y así se vieron a sí mismos como un pueblo particular, peculiar, tal como Dios dice que lo fueron. Así que pueden imaginar lo impresionado y asombrado que estaba Nehemías al escuchar lo que estaba sucediendo. Y la Biblia dice que se puso a ayunar y a orar, y su propósito era llegar a hacer algo por la condición de la nación de Israel. Y se puso a orar a Dios para que le diera sabiduría y dirección. Y es muy evidente y muy claro que Dios le dio esa dirección por lo que él hace después. Pero aquí había un hombre que tenía un propósito muy definido y se dispuso a cumplir ese propósito. Aquí tenemos una persona que vivía con propósito. Ahora, permítame hacerle una pregunta. ¿Qué es lo que le motiva en su vida? ¿Podría decir honestamente, tengo un propósito en mi vida, tengo un propósito definido, tengo un sentido de dirección en mi vida, hay algo que quiero lograr en la vida, hay cosas que quiero hacer, hay cosas que siento que tengo que hacer, o Dios me ha llamado a hacer? ¿Hay un sentido muy definido de dirección y propósito en mi vida? Cuando decimos propósito, no queremos decir que tiene que ser alguna vocación cristiana necesariamente, como predicación, misiones, música o cualquier otra. Aunque todos estos son llamados de Dios. Pero Él nos da a cada uno de nosotros un propósito en la vida porque somos creados como sus hijos. Dios tiene una voluntad, un propósito y un plan para nuestra vida. Y si usted examina las Sagradas Escrituras, se dará cuenta que Dios es un Dios de propósito, un Dios de planes y alguien que persigue el cumplimiento de esos planes. Así que, si le preguntara, ¿cuál es su propósito hoy? ¿Qué está tratando de lograr? ¿Qué sentido de dirección tiene usted? ¿Cuál sería su respuesta? Si no tiene ningún propósito en la vida y solo es como una especie de flotador sobre el agua haciendo lo mejor que puede, sin sentido de dirección, nada que quiera lograr, sin ningún propósito divino. Es decir, ningún sentido de propósito, dirección piadosa y la posibilidad de que Dios le use de alguna manera. Si esa es la manera en la que usted vive, ¿por qué habría de esperar que la mano misericordiosa de Dios esté sobre su vida? ¿Por qué vivir con la expectativa de que su benéfica mano le guiará a cada paso que dé y lo protegerá? ¿Por qué esperar eso si no vive de acuerdo al propósito y al plan que el Señor ha trazado para su vida? En el caso de Nehemías sabemos que este hombre no solo sabía el propósito específico que Dios tenía con su vida, sino que estaba deseoso de que se hiciera realidad en él. La segunda característica que debemos mencionar en relación con Nehemías es esto: que era un hombre en cuya vida la oración era una prioridad. Esto es algo que encontramos no solo en el pasaje que acabamos de leer, sino también en otras porciones de este libro de la Biblia. Por ejemplo, lo hallamos orando en Nehemías 4:4 al enfrentar la oposición de sus enemigos. Escuchen con atención lo que nos declara en este versículo. Oye, oh Dios nuestro, que somos objeto de su menosprecio, y vuelve el baldón de ellos sobre su cabeza, y entrégalos por despojo en la tierra de su cautiverio. También destaca lo mucho que necesitaba Dios en Nehemías 6:9, donde nos dice lo siguiente: porque todos ellos nos amedrentan diciendo, se debilitarán las manos de ellos en la obra y no será terminada. Ahora pues, oh Dios, fortalece tú mis manos. Si en verdad deseamos el favor de Dios, entonces debemos relacionarnos de manera personal con Él. Esto es algo que viene por medio de la oración, de escuchar y hablar con el Señor, apartando tiempo para escuchar. Dios, ¿qué me estás diciendo? ¿Qué nos estás diciendo en este momento particular de nuestra vida? Así que, aquí tenemos un hombre cuya vida es muy claramente vivida con un propósito en mente. Tiene un sentido de dirección. Es un hombre en cuya vida la oración es una prioridad. Cuando surge algo que él no sabe cómo manejar, inmediatamente va al Padre buscando dirección y pidiendo a Dios que le dé dirección para su vida. Y ese es el modelo del Señor Jesús. La Biblia dice que cada mañana se apartaba y estaba orando. Todas las noches estaba orando. No porque lo tuviera que hacer, sino porque amaba su relación con el Padre. ¿Qué es lo que Dios quiere de nosotros más que nada? Él quiere relacionarse de manera personal con nosotros. No servicio. El servicio es un resultado de esto. Él espera una relación estrecha, ya que desea y es capaz de derramar bendiciones adicionales. Su mano misericordiosa está sobre nosotros. Y Nehemías era una persona en cuya vida la oración era una prioridad. La tercera característica que quiero que usted note acerca de Nehemías es esto: que su camino era el camino de la fe. Aquí tenemos un hombre que fue gobernado por su fe en Dios. Y piense en lo que pasa aquí. Él está ayunando y orando durante varios meses y pidiendo al Señor que le dé dirección. ¿Y qué hacer? En algún momento, dentro de ese tiempo de oración y ayuno, Dios le dijo, Nehemías, tú eres la persona que quiero que vaya a Jerusalén a reconstruir los muros y las puertas. Mire, puedo imaginar que Nehemías debió haber dicho, ¿quieres que me vaya? ¿Cómo voy a ir si soy un esclavo? Porque Artajerjes, el rey, solo tiene que hacer una pequeña seña para que mi cabeza salga volando. ¿Y cómo voy a convencerle de que me deje abandonar su servicio y volver a mi pueblo? ¿Cuánto tiempo tomará esto? ¿Y qué va a decir él? ¿Y cómo voy a hacerlo? Pienso que debe haber tenido mil preguntas. Por eso, durante varios meses pasó tiempo ayunando y orando. ¿Qué estaba haciendo Dios en este periodo de tiempo? Construyendo su fe. Estableciendo dentro de él el continuo recordatorio de sus promesas a Abraham, Isaac y Jacob. Sus promesas a la nación de Israel eran promesas del pacto que Dios de alguna manera milagrosamente cumpliría. Y Nehemías sabía que no era la voluntad de Dios que la ciudad santa estuviera en tal angustia. Durante varios meses oró y expuso su necesidad ante la presencia de Dios. Fue un tiempo que dedicó para hablar con el Señor y para escuchar su voz en relación a lo que le había pedido. ¿Cómo podemos estar convencidos de que Nehemías llegó ante la presencia del rey con fe? Noten las palabras que usa en Nehemías 2, versículos 3 y 4. Leamos nuevamente este pasaje de las Sagradas Escrituras. Y dije al rey, para siempre viva el rey. ¿Cómo no estará triste mi rostro cuando la ciudad, casa de los sepulcros de mis padres, está desierta y sus puertas consumidas por el fuego? Me dijo el rey, ¿qué cosa pides? Sin lugar a duda, las palabras de Nehemías demostraron la fe que tenía en Dios y la valentía que el Señor había puesto en su corazón. Quien camine por fe experimentará el favor de Dios sobre su vida porque el Señor siempre estará dispuesto a derramar sus bendiciones. Y Pablo afirma que el Señor nos dará más abundantemente de lo que pensamos o esperamos. Ese es el favor de Dios. Nehemías era un hombre de Dios y estaba dispuesto a confiar en él para cualquier necesidad que se le presentara. Es por eso que hoy le suplico que acepten las promesas que nos da el Señor en su palabra. Reconozcamos que nos ama incondicionalmente y que está dispuesto a darnos lo mejor en todo momento. Sus manos están llenas de bendiciones que está dispuesto a derramar sobre la vida de aquellos creyentes que tengan las características que hemos mencionado en este mensaje. Y no solo eso, sino que son creyentes que tienen su mirada puesta en el Señor en todo momento, pues solo le dan la gloria y el honor a Él por la obra realizada. Oremos. Padre, gracias por darnos las enseñanzas de tu palabra de una manera tan sencilla y fácil de comprender. Te agradecemos por mostrarnos cómo es que somos nosotros los que desperdiciamos las oportunidades que nos das de ser bendecidos. Es nuestra actitud la que viene a ser un obstáculo para que tu mano misericordiosa esté sobre nosotros. Es por eso que hoy te suplico que todos los que hayamos escuchado este mensaje podamos examinar nuestra vida, para que aquellos que aún no son salvos puedan confiar en Jesucristo como su Salvador personal y de esa manera poder ser bendecidos por la mano del Señor. Permite que podamos vivir como es digno de un Hijo tuyo y ser fieles a ti. Todo esto te lo pedimos en el nombre de tu Hijo amado Jesucristo. Amén.
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1: Recibimos un correo electrónico en el que se comparte lo abrumada que se siente una de nuestras oyentes por cuidar a su madre enferma. Escuche algunas palabras de aliento en la edición para hoy de Un Momento con Charles Stanley.
0: En primer lugar, permítame felicitarle por su corazón bondadoso. Sé que han sido muchas horas, días y años que le ha dedicado a su mamá. Dios entiende cómo se siente. Entiende sus luchas y los momentos de desaliento que ha vivido. Pero empiece a darle gracias sabiendo con toda seguridad que Él le ama. Dios le va a honrar por lo que ha hecho. Y la siguiente etapa de su vida va a ser una etapa tranquila y feliz. Una de las cosas que puede hacer es buscar algunas amistades a las que tal vez haya desatendido pensando no tener tiempo. Comience a romper su aislamiento. Muchas de ellas estarían listas para acompañarle y animarle. Pero sobre todo recuerde lo que dice la palabra de Dios. Confía en el Señor con todo tu corazón, con toda tu mente y con todas tus fuerzas, y Él enderezará tus caminos. Si cree en sus promesas, mantiene un espíritu positivo y acepta que este es un capítulo en su vida, pronto va a cambiar. Dios tiene su futuro en sus manos, y estoy seguro que su futuro va a ser mejor, porque Dios no es deudor de nadie. Usted honró a sus padres, y por eso Dios le bendecirá y alargará sus días aquí en la tierra.
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1: Gracias, Señor. Aleluya. Gracias, Señor.

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2: Son las 3:00.
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0: en donde el apóstol Pablo les da ánimo y también esperanza a sus hijos espirituales. 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
1: Existe una línea muy fina entre la admiración saludable y la exaltación no saludable. Una cosa es mirar a una persona con verdadero respeto y agrado, pero otra cosa es exagerar en la mente lo grande y maravillosa que esa persona puede ser. La exageración casi siempre nos engaña. Leí un antiguo proverbio chino que decía, la exageración es como pintar a una serpiente y agregarle piernas. Si ese animal fue hecho para arrastrarse, no va a caminar, solo se va a arrastrar. Por lo tanto, no la hagamos lucir como si pudiera caminar. Resulta fácil para algunos elevar la imagen de otra persona, de tal manera que se piense que ese individuo vive un estilo de vida tan desconectado del mundo en que nosotros vivimos. Pensamos erróneamente que por los logros alcanzados por alguna persona, ese individuo o esa persona conoce muy poco sobre nuestras necesidades. Y esto es común que nos suceda aun cuando abrimos la Biblia y estudiamos la vida de grandes personajes. Constantemente tenemos que luchar contra el idealismo. Al leer la primera carta de Pablo a los Tesalonicenses, podemos imaginar cuán maravilloso hubiera sido ser parte de aquella congregación. Hasta podemos pensar en ponerle piernas a la serpiente al poner a Pablo sobre un pedestal por todos los logros que él alcanzó. Pero no me malentienda. Considero que es bueno darle honor a quien honor merece. Pablo fue un gran fundador de iglesias, un apóstol de apóstoles, un gran predicador de la gracia. Él mismo fundó esta iglesia cuando viajó por Macedonia durante su segundo viaje misionero. De acuerdo a lo que leemos en Hechos capítulo 17, versículo 4, Pablo predicó a Cristo en la sinagoga de ese lugar tan solo en 3 sábados. En ese corto periodo de tiempo, algunos judíos creyeron y se unieron a Pablo y a Silas, juntamente con una gran multitud de griegos temerosos de Dios y muchas de las mujeres principales. Con esto, usted quizá pensará que Pablo fue un orador elocuente y con una personalidad atractiva, pues para haber obtenido semejante resultado y tan rápido. Pero en realidad era totalmente lo opuesto. Fíjese lo que algunos cristianos en Corinto pensaban del apóstol Pablo, en 2 Corintios capítulo 10, versículo 10. Porque a la verdad, dicen, las cartas son duras y fuertes, mas la presencia corporal y débil, y la palabra menospreciable. Creo que si Pablo viviera en nuestros días y fuera igual de conocido, lo invitarían inmediatamente a alguno de esos programas de televisión cristianos. Aunque dudo que iría, pero me imagino que sería presentado como un experto en iglecrecimiento, o tal vez uno de los más grandes evangelistas de todos los tiempos, el hombre de familia, escritor de renombre, orador dinámico, con ustedes, el apóstol Pablo. Pero Pablo no era lo que se diría un evangelista elocuente, o bien parecido, o con gran oratoria. Sin embargo, Dios habló mediante su debilidad para alcanzar a muchos en la pujante ciudad de Tesalónica. Creo que este respetable caballero nos sorprendería a todos, aún con su apariencia. Me lo imagino en uno de esos programas, aclarando las cosas y diciendo, yo no soy un experto en iglecrecimiento, porque probablemente he quebrantado más reglas de las que he hecho y guardado. No soy tampoco un evangelista muy popular, que digamos, pues he sido apedreado y tengo las cicatrices para demostrárselos. He pasado por naufragios, he sido malentendido, tampoco soy un hombre de familia. Por esa razón nunca se lee mención en la escritura acerca de mi esposa o mis hijos. En un antiguo libro titulado Los Hechos de Pablo y Tecla, escrito por Onesíforo de Iconio, este escritor hace una descripción del apóstol Pablo y dice, Pablo es un hombre de estatura moderada, con piernas arqueadas, con unas cejas bastante pobladas. Como puede ver, ese es nuestro maravilloso evangelista. Ese es el apóstol Pablo, una persona común y corriente como usted o como yo. Parece que tendemos a olvidarnos que la fortaleza está en la debilidad, como dice el mismo Pablo.

0: que su grandeza está en la humildad, que lo significativo está en la verdad, en un auténtico caminar con Dios, no en ser capaz de mover las masas, aún en nuestras propias fuerzas. Por supuesto, Pablo no hizo eso. Uno de los candidatos con menos opciones para ser un evangelista de renombre era el apóstol Pablo. Y uno de los lugares donde no era muy lógico escribir una carta como tal era la ciudad de Tesalónica. Lo que quiero decirles es que estos lugares y estas personas son solamente eso, lugares y personas. Son significativos porque fueron tocados por el Espíritu de Dios. Es como tener una antigua moneda que no tiene valor en sí, pero porque fue una pertenencia de alguien importante en el pasado, adquiere un valor especial. Es decir, si perteneció a un antiguo rey, entonces la moneda, aunque no tiene valor en sí mismo, o sea, el valor de la moneda, pero porque estuvo en las manos de aquel rey, por eso que queremos conservarla, queremos guardarla, no para gastarla, sino para mantenerla y poder exhibirla. Nuestro compromiso con ustedes en este ministerio es ser reales. No queremos meternos en el mundo del idealismo, ni que piensen más de lo que realmente somos. Pablo escribió para afirmar, para exhortar y para informar a los hermanos. Eso es, en resumen, lo que escribe en esta carta. La ciudad de Tesalónica es el lugar donde se plantó esta iglesia. Si usted viaja por Grecia en estos días, se dará cuenta de que existió una ciudad muy importante. De hecho, Tesalónica fue la segunda ciudad en dimensión y en número de habitantes, la más grande, cerca de 200.000 personas, localizada junto a una de las carreteras más antiguas, la Vía Ignacia. Esta carta es como si fuera escrita a cada uno de nosotros, especialmente aquellos que vivimos en grandes ciudades rodeadas de carreteras. Este era un lugar donde existía una buena situación económica, pero era solo eso, un lugar. La razón por la que Pablo escribió a los tesalonicenses es porque los extrañaba. Él estaba ahora en Corinto, y cuando vivía en Corinto estaba lleno de nostalgia, pensando en los lugares tranquilos, en aquellos lugares donde la vida era más fácil, con un poco de mayor pureza, digamos, donde las relaciones interpersonales eran más profundas. Eso era la ciudad de Tesalónica. Así que se sienta y les escribe una carta. Esta fue la primera carta que Pablo escribió. No tenía aquel inmenso atractivo de la carta a los romanos, tampoco las emociones que comunica en las cartas a Timoteo. Esta era su primera carta. Si usted recuerda la primera vez que usted escribió una carta, se dará cuenta de que sus cartas eran sencillas, pero profundas, especialmente si usted se sentía nostálgico, extrañando a la familia o a ese ser querido. Esto puede hablar mucho a aquellas personas que me están escuchando, que están alejados de su familia, alejados de su tierra. Les hace recordar tantas cosas de ese lugar, y quizá ustedes se acuerden cuando escribieron esa primera carta. Bueno, esta carta sencilla y tan profunda era la carta a los tesalonicenses. El apóstol Pablo comienza como nosotros deberíamos comenzar nuestras cartas, porque usted y yo comenzamos con la costumbre nuestra de mandar una carta de 5 o 6 páginas y poner nuestro nombre al final como firma, o si acaso la pone usted en el remitente del sobre. Pues si alguien quiere saber quién está escribiendo esa carta, pues tiene que mirar o el remitente del sobre o irse al final de las páginas y encontrar el lugar de la firma para saber quién escribió semejante carta, ¿no es cierto? Bueno, el apóstol lo hace de una manera diferente, muy a la usanza de la época, comenzando de la siguiente manera: Pablo, Silas y Timoteo. Porque los tres, debido a que eran compañeros de viaje, en ese momento se encontraban con él en Corinto. Y Timoteo había regresado de Tesalónica con un reporte acerca de cómo estaban las cosas por allá con los hermanos de esa ciudad. Pablo casi no puede esperar para escribirles y decirles: he recibido información de ustedes, estoy ansioso de poder compartir con ustedes. Él había estado un corto tiempo allí. Luego tuvo que irse a Atenas y luego después a Corinto, y los extrañaba muchísimo. Quiero que observe algo en el versículo 1. En 1 Tesalonicenses capítulo 1, versículo 1. Esta carta está dirigida a la iglesia de Tesalónica. Estas palabras son para la iglesia, no eran palabras de la iglesia para nosotros, no eran las políticas de la iglesia, no eran las ideas de la iglesia, ni tampoco los reglamentos de la iglesia. Eran palabras inspiradas por Dios para la iglesia. Quiero informarle que no hay un momento en el Nuevo Testamento en que la iglesia haya tenido una política sobre ciertas cosas. En el primer siglo, la iglesia era recipiente de la verdad, no una dictadora de la verdad. La iglesia estaba recibiendo con brazos abiertos las enseñanzas que venían del Espíritu mismo de Dios. A veces me preocupa en nuestros días por qué algunas iglesias no están haciendo precisamente esto. Ellos se creen los portadores de la verdad, en vez de buscar la eterna palabra de Dios. El apóstol dice que esta es una carta escrita para la iglesia. La iglesia es la que tiene que aprender, la que tiene que descubrir, la que tiene que aceptar, la que tiene que recibir, no la que tiene que dictar. Es la que tiene que profundizar y estudiar las Sagradas Escrituras. Es la palabra de Dios la que dictamina. Es la palabra de Dios la que enseña. Cuando abrimos las Escrituras es para escucharla. Cuando la enseñamos es para que entendamos lo que el Espíritu de Dios quiere comunicarnos. Nosotros no debemos basar nuestras vidas en lo que la iglesia piensa, sino en lo que la palabra del Señor enseña a la iglesia. La palabra de Dios es para la iglesia. En este caso específico, era la iglesia de Tesalónica, y por extensión, es para todos nosotros. Su dirección celestial es que ellos estaban en Dios el Padre y en el Señor Jesucristo, tal como dice ahí el apóstol. Es la iglesia del Señor, que pertenece a Dios, que pertenece al Señor Jesucristo. Nuestra dirección está allá. Nuestra dirección es eterna. Nuestro hogar es en el cielo. Le pertenecemos a nuestro Padre Celestial y a nuestro Señor Jesucristo, que nos rescató. Si usted se pregunta si alguna vez nosotros podremos ser separados de Cristo, la respuesta es, por supuesto, que no. Debido a que nosotros estamos en Cristo y pertenecemos a Dios, tenemos que vivir de determinada manera. Ese estilo de vida tiene que estar marcado por la gracia y por la paz, que son las palabras favoritas del apóstol Pablo, por cierto. Un estilo de vida de gracia que está inundado de paz. Le pregunto algo, ¿es ese su estilo de vida? ¿Es ese el medio ambiente en que usted se desarrolla? Esto es para nosotros, es para que nosotros lo reclamemos, es para que nosotros lo vivamos. Hay mucha gente que está alrededor de nosotros que quiere quitarnos esto, pero nosotros debemos permanecer en esa gracia y en esa paz que tenemos en nuestro Señor y nuestro Salvador Jesucristo. Creo que nuestro Señor Jesucristo y nuestro Dios fueron duros con el pecado en la cruz, pero el Señor llevó todos nuestros pecados y toda la ira de Dios cayó sobre el pecado. Fue el Hijo de Dios quien pagó el precio por la condena de nuestros pecados. Por eso es que la sangre de Jesucristo es la que nos limpia y por eso es que en Jesucristo somos libres. La ira de Dios ha sido atribuida al pecado, no a nosotros. Su ira ha sido dirigida hacia la cruz y no hacia sus hijos. Esa es una noticia muy grande y maravillosa, ¿no lo cree? El Señor Jesucristo nos ha librado de aquella terrible plaga llamada pecado y de la terrible hermana gemela que tiene llamada culpabilidad. Es maravilloso vivir en la gracia y en la paz de nuestro Señor Jesucristo. Eso es lo que el apóstol Pablo desea para los hermanos. Por eso les dice, gracia y paz a ustedes que están en Tesalónica. Ahora comienza a dar gracias a Dios por ellos. Fíjese lo que dice el versículo 2. Dice que da gracias a Dios siempre por ellos. Quizá usted pensará, ¿por qué Pablo está diciendo, damos siempre gracias a Dios por todos vosotros? Siempre es una de las palabras que no debemos usar, sobre todo cuando se trata del matrimonio. Siempre aconsejamos que nunca diga nunca, ni siempre diga siempre. Pero hay momentos en que usted sí puede decir siempre, y este es uno de esos casos. Esto no es idealismo, esto es la realidad. Él dice aquí Estoy en Corinto, estoy pensando todos los días que pasé con ustedes. Recuerdo cuando estaba en Tesalónica y me sonrío y doy gracias a Dios por ustedes. Además agrega, haciendo memoria de vosotros en mis oraciones. Antes de continuar adelante, déjeme hacerle algunas preguntas. Piense en las personas que le rodean. ¿Les da usted alguna razón para que tengan gratitud con usted? Yo creo que una de las metas que debemos tener en la vida es que seamos contagiosos con la gratitud. Que les demos razones a las personas que están alrededor nuestro para que estén contentas cada vez que se despiertan cada mañana. Otra pregunta. ¿Qué es lo que nos hace a nosotros tener agradecimiento por las demás personas? ¿Ha pensado usted que hay algunas personas en las que no vemos la hora de poder olvidarlas? Y hay otras personas que no queremos olvidar nunca. ¿Por qué a veces queremos olvidar a determinados individuos y hay otros a los que siempre queremos tener en nuestra mente? Yo creo que es muy importante que cada uno de nosotros pensemos en qué es lo que hace que nosotros en algún momento determinado pensemos en ciertas personas. Esto nos ayudará también a decidir cómo vivir nuestra vida y vivirla de tal manera que seamos recordados, que motivemos a la gente a vivir en agradecimiento, que nuestras palabras, nuestras acciones, que nuestra conducta motive a la gente a la gratitud y a la vez, al recordar a aquellas que no queremos olvidar, tengamos un sentimiento de alegría, de gratitud con ellos y lo expresemos apropiadamente. He estado pensando en cuáles son las cosas que realmente nos mueven a recordar con gratitud a las demás personas. Y aquí hay algunas características. Póngame atención. En primer lugar, la gente que nos acepta tal como somos. En segundo lugar, la gente que nos anima, que nos afirma. No estoy diciendo que las personas tienen que estar de acuerdo con todo lo que nosotros hacemos, porque eso no es real. Pero personas que nos afirman en las cosas que son correctas, que nos dan energía para seguir adelante, personas que aceptan nuestras debilidades, que aceptan nuestras fortalezas, que nos aceptan tal como somos. En tercer lugar, creo que las personas que son reales serían otro motivo de agradecimiento. Nos encanta la gente real, auténtica, no la que trata de vivir vidas de hipocresía, no aquellos que presentan caretas. No nos gustan los farsantes, ¿verdad? Cuando nos damos cuenta de que alguien es fingido, hipócrita o farsante, no hallamos la hora para alejarnos de ese lugar. Pero nos encantan las personas que son auténticas. Nos encantan las personas que nos apoyan. Las personas innovadoras. Las personas que dan con generosidad. No las personas que solo quieren recibir, sino también los que quieren dar. No las personas que quieren usarnos, sino las personas con quienes podemos compartir. No nos gusta mirar hacia atrás y tener el recuerdo de que hemos sido usados por alguien. Nos encanta saber que hemos sido útiles y que otros han sido útiles para nuestras vidas. Nos encanta sentir que hemos tenido amistad con personas a quienes hemos dado y nos han dado, que han recibido y que también nosotros hemos recibido de parte de ellos. Ahora, el apóstol Pablo no nos deja en el aire. No nos deja imaginándonos, sino que nos dice en forma específica algunas de las cualidades de los hermanos en Tesalónica, por los cuales también él tenía gratitud en forma particular. Y me gustaría que examináramos juntos algunas de esas características. El apóstol no nos permite utilizar nuestra imaginación o quedar a expensas de la imaginación de algún predicador. Y nos dice claramente cuáles deben ser las cualidades que debe tener una congregación. Al analizar el escrito de Pablo, notamos que fue movido a tres acciones debido al cristianismo contagioso de los tesalonicenses. A continuación, observe lo que Pablo recordó, afirmó e informó algo sobre ellos. Esto nos ayuda a entender lo que nosotros debemos hacer. Primero, observe lo que Pablo recordaba. Pablo recordaba tres cualidades de los tesalonicenses: su obra de fe, su trabajo de amor y la firmeza de su esperanza. Él dice, siempre damos gracias a Dios por todos vosotros, teniendo presente sin cesar, delante de nuestro Dios y Padre, vuestra obra de fe, vuestro trabajo de amor y la firmeza de vuestra esperanza en nuestro Señor Jesucristo. Estas cualidades debieran ser parte de toda congregación. Personas que trabajan con fe, que sirven con amor, que tienen firmeza en la esperanza. Una congregación como esta es una congregación que abre sus brazos a los necesitados, que busca la oportunidad de consolar a los que están quebrantados. Si usted abriera sus ojos y su corazón, se daría cuenta de cuántas personas en su congregación están desesperadas y necesitan ayuda continuamente. Alguien dijo con mucha sabiduría que en una congregación nosotros podemos elegir ser una bolsa de canicas o una bolsa de uvas. Es decir, podemos ser duros e insensibles, o tiernos y dulces. El apóstol dice que él da siempre gracias a Dios por todos ellos, que los recuerda en sus oraciones por las características maravillosas que tenía la iglesia en Tesalónica. Tristemente, en algunas congregaciones construimos murallas entre nosotros. A veces es que también nosotros mismos nos sentimos solos, como Elías, quien pensaba que estaba solo y el Señor le recordó de una manera muy directa, no, hay otros 7,000 más que no han doblado sus rodillas ante Baal. ¿Sabe por qué el Señor le está diciendo eso a Elías? Por la misma razón por la que Pablo da gracias, porque hay algo maravilloso al saber que la persona que se sienta con usted, aquel que le ha llamado por teléfono, tiene la fe, el amor y la esperanza para consolarlo a usted, para animarlo. Fíjese lo que dice el apóstol. Pues nuestro evangelio no llegó a nosotros en palabras solamente, sino también en poder, en el Espíritu Santo y en plena certidumbre, como bien sabéis, cuáles fuimos entre vosotros por amor de vosotros. Esto revela la teología del apóstol Pablo, el método de enseñanza que él tenía. Él no lanzó rápidamente un poco de evangelio por aquí, sino que tomó el tiempo para explicarlo. Entró en sus casas, entró en sus corazones, les impartió no solamente el evangelio, sino aún su propia vida. Dice el versículo 8 del capítulo 2, «Tan grande es nuestro afecto por vosotros, que hubiéramos querido entregaros no solo el evangelio de Dios, sino nuestras propias vidas, porque habéis llegado a sernos muy queridos». La segunda cosa que Pablo hace es afirmar a los hermanos de Tesalónica. El versículo 6 dice, «Y vosotros vinisteis a ser imitadores de nosotros y del Señor, recibiendo la palabra en medio de gran tribulación y con gozo del Espíritu Santo». Pablo habla con una absoluta honestidad. No solo los afirma, sino también les hace saber que la vida en el Evangelio puede pasar por diferentes tribulaciones. Nos dice que los tesalonicenses, en primer lugar, respondieron imitando el caminar espiritual del apóstol e imitando el ejemplo maravilloso de nuestro Señor.
1: Y con este mensaje iniciamos esta serie titulada Cristianismo Contagioso, un estudio de primera a los tesalonicenses. 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
1: Son las 4 en punto.
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vemos en esta mañana. Lucas capítulo 20, versículo 9. Comenzó luego a decir al pueblo esta parábola. Un hombre plantó una viña, la arrendó a labradores y se ausentó por mucho tiempo. Y a su tiempo envió un siervo a los labradores para que le diesen del fruto de la viña. Pero los labradores le golpearon y le enviaron con las manos vacías. Volvió a enviar otro siervo, mas ellos a éste también, golpeado y afrentado, le enviaron con las manos vacías. Volvió a enviar un tercer siervo, mas ellos también a éste echaron fuera herido. Entonces el señor de la viña dijo, ¿qué haré? Enviaré a mi hijo amado. Quizá cuando le vean a él, le tendrán respeto. Mas los labradores, al verle, discutían entre sí, diciendo, este es el heredero, venid, matémosle, para que la heredad sea nuestra. Y le echaron fuera de la viña y le mataron. ¿Qué, pues, les hará el señor de la viña? Vendrá y destruirá a estos labradores y dará su viña a otros. Cuando ellos oyeron esto, dijeron, Dios nos libre. Pero él, mirándolos, dijo, ¿qué, pues, es lo que está escrito? La piedra que desecharon los edificadores ha venido a ser cabeza del ángulo. Todo el que cayere sobre aquella piedra será quebrantado, mas sobre quien ella cayere le desmenuzará. Procuraban los principales sacerdotes y los escribas echarle mano en aquella hora, porque comprendieron que contra ellos había dicho esta parábola, pero temieron al pueblo. Y acechándole, enviaron espías que se simulasen justos a fin de sorprenderle en alguna palabra para entregarle al poder y autoridad del gobernador. Y le preguntaron diciendo, Maestro, sabemos que dices y enseñas rectamente y que no haces acepción de persona, sino que enseñas el camino de Dios con verdad. ¿Nos es lícito dar tributo a César o no? Mas él, comprendiendo la astucia de ellos, les dijo, ¿por qué me tentáis? Mostradme la moneda. ¿De quién tiene la imagen en la inscripción? Y respondiendo, dijeron, de César. Entonces les dijo, pues dad a César lo que es de César y a Dios lo que es de Dios. Y no pudieron sorprenderle en palabra alguna delante del pueblo, sino que maravillados de su respuesta, callaron. La historia de Israel es un relato largo y trágico de rebelión en contra de Dios, pecado en contra de Dios, indiferencia hacia la revelación de Dios, desobediencia a la ley de Dios y a la voluntad de Dios, inclusive al nivel de matar a los profetas, matar a los mensajeros que vinieron a ofrecer gracia y misericordia y perdón y bendición y salvación y vida eterna. Y la guerra en contra de Dios culmina en el asesinato del Hijo de Dios, el Señor Jesucristo. Esa historia se resume en la parábola que leí de los versículos 9 al 18. A pesar de toda la revelación profética del Antiguo Testamento que apuntaba de manera inequívoca a Jesucristo, esta generación que cometerá el acto final descrito en la parábola, matar al Hijo, rechaza al que de manera inequívoca es su Mesías. Ellos sabían de su nacimiento virginal, su vida sin pecado, sus palabras divinas, obras divinas. Ellos sabían que él tenía poder sobre los demonios, la enfermedad, la muerte. Ellos sabían de su autoridad sobre el mundo creado, para calmar el agua y el viento y crear alimento. Ellos sabían que les ofreció el reino de Dios, salvación, vida eterna, bendición. Y todas estas cosas que eran una realidad de él estaban conectadas a promesas y profecías del Antiguo Testamento. Aún así, en patrones que fueron coherentes con la historia de Israel, lo rechazaron. Nunca negando su poder, nunca negando sus milagros, nunca negando su sabiduría, aún así lo rechazaron. Y comenzó con los líderes, y los líderes influencian a la nación. ¿Por qué es que los líderes religiosos, la élite confesada como tal por sí misma, eruditos y teólogos del Antiguo Testamento, aquellos que eran más religiosos que otros, aquellos que supuestamente estaban más a tono con Dios y la Escritura que todos los demás, ¿por qué es que ellos lo rechazaron? Y la respuesta no es complicada. La respuesta es porque sus corazones estaban dominados por el pecado, un complejo del tipo de pecado más horrendo, como lo veremos. Permítame explicarle la escena un poco para usted. Es miércoles.
de la semana.

0: de la pasión, miércoles. Para el viernes, Jesús será crucificado. En este miércoles, Jesús pasó el día en el templo, rodeado por masas de personas que habían llegado a Jerusalén porque era el tiempo de la Pascua. Y cuando Jesús llegó a la ciudad, ellos, en una euforia de esperanza, querían que Él fuera el Mesías que habían esperado por mucho tiempo, y entonces le dieron una entrada triunfal y todavía estaban aferrándose a todo lo que Él hizo y a toda palabra que Él dijo el miércoles en el templo. Él está enseñando a estas grandes multitudes. Pero en toda multitud, los líderes religiosos están presentes. Y hay confrontaciones repetidas entre Jesús y estos líderes religiosos. La multitud simplemente quiere oírlo enseñar. Quieren que Él diga las cosas que anhelan oír. Los líderes religiosos quieren atraparlo en sus palabras. El pueblo sabe que Él es un obrador de milagros. Ellos saben que resucitó a Lázaro de los muertos. Ellos quieren que sea el Mesías que han esperado por mucho tiempo. Y en este momento, el miércoles, todavía esperan que Él de hecho sea ese Mesías. La corriente no se ha vuelto en contra de Él, pero los líderes lo han odiado por mucho tiempo. Lo han odiado por años, lo quieren muerto y lo quieren muerto rápidamente. Y van a conseguir lo que quieren para el viernes. La misma multitud que clamó Hosanna el lunes, clamará crucificadle el viernes. El cambio es masivo, 180 grados. Y los líderes religiosos esencialmente son los arquitectos de este cambio. Son brillantes. ¿Cómo puede usted cambiar la dirección entre cientos de miles de personas en unos cuantos días, de reconocer a alguien como alguien que podría ser el Mesías, a querer su sangre como un criminal y un impostor? Ellos poseen un tipo de inteligencia malévola y cada día lo quieren muerto más de lo que lo desearon el día anterior y cada hora lo quieren muerto más de lo que lo desearon la hora anterior. Y todo lo que Él dice únicamente escala o incrementa la enemistad de ellos. Toda confrontación que tienen con ellos únicamente solidifica su objetivo y su propósito. Para cuando llegamos a nuestro texto, el cual comienza en el versículo 19, están a un nivel incomparable de desesperación. Jesús es popular, sumamente popular. Él tiene la atención de las masas y Él les está diciendo cosas que son destructivas en contra de estos líderes religiosos. Y el pueblo lo sabe. Observe el versículo 19. Procuraban los principales sacerdotes y los escribas echarle mano en aquella hora, porque comprendieron, esto es el pueblo, que contra ellos había dicho esta parábola, pero temieron al pueblo. Ellos lo estaban entendiendo. Jesús no nada más les estaba enseñando teología, Él estaba desenmascarando la farsa de estos líderes religiosos para el pueblo. Ellos fueron los que mataron a los profetas en el pasado. Siempre habían sido guiados por los líderes falsos. Son los que guiarán la ejecución del Hijo de Dios también. Había mucho en riesgo. El pueblo era pro Jesús y se estaba volviendo más y más anti-fariseo, anti-saduceo, anti-herodiano. El complejo de sectas que constituían a los líderes religiosos poderosos e influyentes. Tienen que detenerlo. Tienen que cambiar la dirección de la multitud en otra dirección. Ese no es un trabajo fácil. Si hubieran hecho lo que ellos hubieran querido, lo habrían apedreado ahí, al estilo judío, antiguo. Encuentra un risco, arrójalo y aplástalo bajo las piedras. No pueden hacer eso. César ha quitado su derecho de ejercer la pena capital. César tiene el poder de quitar la vida. Los judíos no. No pueden hacer eso. Tienen que diseñar una manera de deshacerse de Jesús, preservar su propia posición y hacer que la multitud gire 180 grados hacia la otra dirección. Y en este texto vemos su inteligencia malévola operando. Ahora, hay muchas maneras en las que usted podría dividir este texto para entenderlo, pero creo que quizá la que es más directa es verla como un complejo de pecados y llamarla un diagnóstico de los que rechazan a Cristo, realizar algo de patología espiritual, ver esos pecados específicos que caracterizan sus esfuerzos. Comencemos con el pecado del odio en el versículo 19. Esa fue la realidad dominante. Odiaban a Jesús. Versículo 19. Procuraban los principales sacerdotes y los escribas echarle mano en aquella hora. Si hubieran podido hacer lo que querían, lo habrían tomado ahí, en ese momento, en ese lugar. Menciona a los escribas y a los fariseos. Los escribas, como usted sabe, eran los eruditos, los intérpretes de la ley, los teólogos, los principales sacerdotes eran aquellos que eran los sacerdotes más prominentes. También eran, de acuerdo con Mateo, y Mateo registra este mismo incidente, Mateo 22, Marcos lo registra, Marcos 12. Entonces usted tiene tres relatos diferentes de esto, los cuales se mezclan de manera maravillosa, y voy a hacer referencia a algunos de los otros conforme avancemos. Mateo 22:15 dice que incluyeron a los fariseos. Entonces usted tiene a los principales sacerdotes, tiene a los escribas y usted tiene a los fariseos. Para este momento, el odio de los principales sacerdotes, los escribas y los fariseos está muy bien establecido. Mateo nos dice que había otro grupo ahí, Marcos también, llamado los herodianos. Los herodianos son otra secta. Son un partido político de judíos pro Herodes. En cierta manera, son los extraños. A los judíos no les caían bien, en particular los herodianos. No son judíos, eran asmoneanos. Sin embargo, tenían poder dominante y liderazgo en la tierra de Israel. Esa no era una situación fácil para los judíos, particularmente para los fariseos y otros que eran celosos del judaísmo. Pero habían algunos que lo vieron útil para sí mismos ser pro Herodes, porque los Herodes eran ricos y poderosos. Los fariseos, básicamente, odiaban a los herodianos, porque los herodianos eran políticos puros, que querían aferrarse al poder que reinaba y sabían que para hacer eso tenía usted que jugar el juego con Roma. Los fariseos estaban dispuestos a hacer eso un poco, pero no al grado que los herodianos lo hacían. Pero de manera sorprendente, los fariseos y los herodianos se pueden unir para deshacerse de Jesús, y esto no es nada nuevo. En Marcos capítulo 3, versículo 6, mucho antes de esto, al principio del ministerio Galileo de Jesús, dice, los fariseos salieron e inmediatamente comenzaron a hablar con los herodianos en contra de Jesús para saber cómo podían destruirlo. Entonces, han estado en alianza o trabajando juntos para deshacerse de Jesús literalmente por años. Entonces usted tiene a todo mundo juntos en esta situación. Escribas, fariseos, sacerdotes, herodianos. Algunos de los sacerdotes, sin duda alguno, habrían sido también saduceos. Los saduceos eran liberales religiosos. Los fariseos eran los fanáticos y fundamentalistas religiosos. Los herodianos eran los que estaban motivados por la política. Todos están juntos, junto con los teólogos llamados escribas. Todos tenían el mismo fin en común: deshacerse de Jesús. Entonces, aquí está el grupo de cerebros del judaísmo de ese día. Y Mateo nos dice que estaban tramando juntos. Esta es una junta de alto nivel, multilateral, una junta de todas las mentes que tienen un fin en común: deshacerse de Jesús. Y realmente querían echarle mano en esa misma hora. No quieren esperar una hora más. Querían tomarlo y matarlo, pero no pudieron. ¿Por qué? Temieron al pueblo, porque comprendieron que contra ellos había dicho esta parábola. Si hacían algo que se viera como lo que Jesús dijo que iban a hacer, entonces habrían creado una profecía en la que ellos la habrían cumplido y habrían traído la ira del pueblo sobre sus propias cabezas. Tenían que jugar esto con mucho cuidado. Tenían que encontrar un camino, simplemente piénselo. Volver esta multitud enorme de tener actitudes positivas hacia Jesús hacia tener actitudes negativas hacia Jesús, de querer que Él fuera su rey a querer que muriera. ¿Cómo iban a hacer ellos eso? Solo había una manera. Solo había un poder de ejecución en la tierra, y ese era Roma. Al final, Roma tenía que matarlo. Pero no necesitaban que Él muriera para que el pueblo se volviera en contra de Él. Lo único que necesitaban hacer es que Roma lo arrestara. Eran anti-Roma, todos ellos realmente. Jugaban el juego que necesitaban jugar con Roma para mantener su poder, pero odiaban de manera amarga todas las cosas que eran romanas, y sabían que el pueblo menospreciaba todas las cosas que eran romanas, pero necesitaban la ayuda de Roma, no solo para ejecutar a Jesús, sino que necesitaban que Roma lo arrestara, y lo necesitaban rápidamente. ¿Cómo iban a hacer eso? Roma era hipersensible acerca de un crimen: insurrección. Insurrección. Se enorgullecían de la Pax Romana, de mantener la paz romana. Ellos se enorgullecían de aplastar rebeliones. Se enorgullecían por ejecutar a los insurrectos y a los rebeldes. Necesitaban atrapar a Jesús en una afirmación de insurrección. Y después los herodianos lo reportarían, porque tenían todas las líneas de comunicación hacia los romanos, quienes entonces ejecutarían rápidamente este rebelde, como lo hicieron con otros rebeldes así. Entonces los fariseos y los escribas y los principales sacerdotes y los herodianos se reúnen, tienen esta junta de planeación para diseñar una estrategia para que esto suceda. Lo único que necesitaban hacer era que los romanos lo arrestaran y eso haría que el pueblo se volviera en contra de él. ¿Por qué? Porque el pueblo cree que el Antiguo Testamento prometió que el Mesías vendría y establecería un reino, ¿verdad? Y no estaban equivocados en esto, que el Mesías vendría y establecería su trono en Jerusalén, en Israel, libraría a Israel de todo el dominio gentil. Y entonces Israel sería la nación primordial sobre el mundo entero. Que cuando el Mesías viniera, él establecería un reino que rompería la espalda de toda la tiranía gentil, pagana, blasfema, idólatra. Cualquier persona que quería ser aceptado como un Mesías tendría que ser anti-gentil, anti-Roma. Y si pueden hacer que Jesús apareciera anti-Roma, Roma entraría rápidamente. Y tan pronto como este que pretendía ser el Mesías mostrara que Roma tenía el poder sobre él y no que él tenía el poder sobre Roma, la actitud cambiaría, porque él no podía ser el Mesías. ¿Cómo es que van a hacer que esto pase? ¿Cómo van a convertir a Jesús en lo que parece ser un revolucionario peligroso? Los romanos ya sabían que él tenía poder sobre masas de gente. Lo podían ver ante sus propios ojos. Y Pilato estaba en Jerusalén en este momento, aunque él no siempre estaba ahí. Él vivía en otro lugar. Él estaba ahí porque era la Pascua y la ciudad estaba llena de estos peregrinos. Y él estaba ahí para asegurarse que él mantuviera las cosas bajo control. Ellos tenían que hacer que Jesús fuera arrestado por los romanos. Y eso finalmente probaría que él no era el Mesías. Entonces, ¿cómo van a hacer que Roma lo arreste? De regreso al versículo 20, al final del versículo, podían entregarle al poder y autoridad del gobernador. Ese era el objetivo entero. Entonces, lo que usted tiene aquí es una especie de enojo impotente. Ellos lo odian tanto. Su odio está al nivel más alto. Lo quieren muerto, pero deben proteger sus propias posiciones porque temen al pueblo. Esto describe su odio y un segundo pecado, su soberbia. Su soberbia. En esa afirmación, en el versículo 19, pero temieron al pueblo porque el pueblo comprendió que contra ellos había dicho esta parábola. Que ellos eran, él dijo, eran los homicidas del Hijo de Dios. Ellos temían al pueblo. ¿Qué quieres decir con que temieron al pueblo? Temían que perderían la estima del pueblo, la confianza del pueblo. Como puede ver, la popularidad, la aceptación, la elevación, el honor, el respeto, venía a ellos por parte del pueblo. Se alimentaban de esto. De hecho, era esencial para alimentar sus egos de justicia personal. Les encantaba llamar la atención a sí mismos. Les encantaba usar cierta ropa y actuar de ciertas maneras y conducirse con ciertas conductas que llamaban la atención de la gente a ellos y hacía que ellos parecieran ser piadosos y santos y elevados y superiores. Buscaban los principales asientos en los banquetes. Jesús dijo en Mateo 23, querían que la gente los llamara padre, maestro. Ellos necesitaban a la gente como todos los líderes religiosos falsos los necesitan. Todo su poder, todo su honor, toda su estima, toda su posición, toda su preeminencia vino de el pueblo. Y el pueblo en este momento todavía está sintiendo el eco de la entrada triunfal de que Jesús podría ser el Mesías. Mateo 21:46 dice, estos líderes temían a la multitud porque la multitud creía que Jesús era un profeta. Por lo menos él era un profeta. Y entonces tenían miedo de ir en contra de la multitud porque necesitaban a la multitud. Por cierto, las palabras del Nuevo Testamento, las palabras de nuestro Señor mismo en Mateo 23, nos dicen que estos líderes no tenían amor hacia la gente, no amaban al pueblo. De hecho, usaban a la gente y abusaban de la gente. Acumulaban sobre ellos cargas pesadas, cargas legalistas, y ellos ni siquiera levantaban un dedo para ayudarles a cargar esas cargas. Jesús dijo que colocaron un yugo sobre ellos que ninguna persona podía llevar. Gobernaban mediante temor e intimidación. La manera en la que todos los líderes religiosos falsos lideran y trabajan, colocaban a la gente bajo el temor de que si no los obedecían y hacían lo que ellos decían, se irían al infierno, se perderían el reino de Dios. No hicieron nada por el pueblo, los convirtieron en hijos del infierno, los hicieron peores mediante su doctrina falsa. Y ellos no tenían nada más que menosprecio hacia la gente, los menospreciaban, los veían como menos que ellos, nunca los invitaban a sus hogares o a sus banquetes o a sus cenas, no tenían contacto con ellos, no agradaban a Dios, pero tampoco agradaban a los hombres. Ellos se agradaban a sí mismos, que alimentaban sus almas soberbias mediante los reconocimientos de aquellos a los que intimidaban y abusaban. Y ellos sabían que si Jesús era arrestado por los romanos, las esperanzas de la gente en él serían aplastadas y se desharían de él y asegurarían su prominencia continua. Entonces están llenos de odio y están llenos de soberbia. Y tienen que encontrar otra manera, porque no, nada más pueden echar mano de él, el cual es un término que significa agarrarlo o llevarlo, sea para matarlo o a los romanos para que entonces lo maten, hasta que tengan una razón. Y si hacían eso sin ninguna razón aparente ante la gente se volvería en contra de ellos. Entonces tienen que convertir la actitud de la gente. Eso los lleva a un tercer pecado en este complejo de pecados, hipocresía. Tienen que jugar su juego, el juego en el que son tan expertos, el juego de la hipocresía. Todos los líderes religiosos falsos son hipócritas en ese entonces, ahora y siempre, y son maestros en su disfraz. Entonces, el versículo 20 dice, acechándole. Están observando. ¿Qué están buscando? Enviaron espías que se simulasen justos a fin de sorprenderle en alguna palabra para entregarle al poder y autoridad del gobernador. El fin del plan entero era llevarlo a Pilato, el gobernador romano que representaba a César, cuyo trabajo consistía en asegurarse de que no hubiera problemas en Israel. Quien enfrentaría a cualquier rebelde o insurrecto. Tenían que llevarlo al gobernador. Para llevarlo al gobernador tenían que sorprenderle en alguna afirmación que causara que los romanos quisieran arrestarlo y matarlo. Para sorprenderlo en ese tipo de afirmación tenían que encontrarlo en el momento correcto y entonces lo observaron y enviaron espías disfrazados como verdaderos buscadores de la verdad, honestos. Por cierto, Mateo dice que los espías eran discípulos de los fariseos junto con los herodianos, porque los herodianos tenían el acceso directo a los romanos. Primordialmente estaban en alianza, están en alianza cercana. Entonces la idea era, vamos a sorprenderlo en algo, y los herodianos iban a llevarlo rápidamente a los romanos, y debido a que los herodianos no tienen problemas religiosos en la parte de arriba de su lista, más que políticos, será mucho más creíble si la historia es contada por los herodianos. Esa pequeña frase, se simulasen justos, era un estándar entonces para la religión falsa y siempre lo es. Pretendían ser justos. Lo que de hecho querían era atraparlo, sorprenderlo en alguna afirmación, algo que dijera que hiciera que él fuera arrestado y llevado a las autoridades romanas y ejecutado como un líder de una rebelión, un rebelde. Pilato, como dije, estaba ahí. Iban a usar a Pilato para matar a Jesús, pero escucha esto. No necesitaban que Jesús fuera matado para cambiar la actitud de la gente. Querían que fuera matado y ellos querían cumplir su deseo. Únicamente necesitaban que él fuera arrestado. Eso es todo. Los judíos esperaban, el pueblo, la gente esperaba que Mesías viniera y derrocara todo el dominio gentil para que viniera, estableciera el reino prometido por los profetas, librar a Israel de las naciones y establecer a Israel sobre todas las naciones. Cualquiera que decía ser el Mesías tenía que estar listo para separarse del poder gentil. Cualquier Mesías verdadero vería a Roma como un intruso indeseable, impío, idólatra, blasfemo, pagano, un usurpador. El Mesías entonces, por naturaleza, tenía que ser un revolucionario. Ahora, ellos no pensaban que Jesús era el Mesías. Ellos pensaban que él simplemente era un hombre tratando de hacer que la gente pensara que él era el Mesías. Y para mantener el juego, él se vería forzado a tomar, a adoptar la postura popular de que tenemos que derrocar a Roma. Entonces, lo único que tienen que hacer es colocarlo en una posición en la que él tiene que decir eso. Y una vez que los romanos lo arresten y él muestra que Roma tiene el poder sobre él, él no tiene el poder sobre Roma y la gente se va a volver en contra de él en un minuto. Se acabará y los romanos lo matarán. Entonces están buscando su momento.
1: Hemos aprendido que aunque Jesús fue rechazado y crucificado, se convirtió en la piedra angular del reino de Dios mediante su resurrección, sirviendo como fundamento de la salvación para quienes creen en él, o como piedra de tropiezo para quienes lo rechazan. Parte de la serie, ¿Cómo hablarle a un hereje?, aquí en Gracia a Vosotros. 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Esto ha sido todo y en nombre del personal de este organismo, queremos darle las gracias por su tiempo y sintonía, invitándole para que nos acompañe en la próxima edición y juntos desatar la verdad de Dios un versículo a la vez, aquí en Gracia a Vosotros.
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2: Son las 5 en punto.
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4: Hola, estás escuchando Esperanza Diaria, el programa radial del pastor Rick Warren. ¿Alguna vez te has sentido presionado para tomar decisiones que no se alinean con tus valores? Bien, la verdad es que todos lo hemos vivido. El día de hoy continuamos con esta serie llamada Inquebrantable, prosperando sin importar lo que te hagan, basada en la vida de Daniel, donde descubrirás cómo vivir para Dios sin importar lo que se te presente en el camino. Escuchemos al pastor Rick con la primera parte del mensaje llamado ¿Estás aprendiendo de los que estuvieron antes de ti?
5: En Daniel capítulo 5, el rey más famoso de Babilonia, quien construyó los jardines colgantes, el rey Nabucodonosor, ha muerto después de reinar 45 años. Ahora, su nieto llamado Belsasar es el rey. Belsasar era un pésimo líder, realmente malo. Era un rey consentido al que le gustaban las fiestas y beber con sus amigos todo el día. Déjame poner en contexto para poder hablar del tema que quiero compartirte hoy. Al sentir debilidad, los dos enemigos más grandes en ese momento, los medos y los persas, se unieron. Darío el Medo y Ciro el Grande sitiaron la ciudad amurallada de Babilonia. Era una ciudad muy segura. El río Éufrates la atravesaba. Tenía muros de 15 a 25 metros de grosor. Era una ciudad bastante fortificada, pero estos dos ejércitos estuvieron acampando alrededor de la ciudad de Babilonia esperándola atacar. El rey Belsasar, en vez de estar preocupado, estaba demasiado confiado. ¿Y qué hizo el rey? El rey de las fiestas, cuando estaba bajo este ataque, hizo una fiesta. En ese capítulo leemos que invitó a 1,000 de sus amigos al Palacio Real y todos se emborracharon. Absolutamente todos. Se estaban divirtiendo mucho y luego el rey se le ocurre una mala idea. Estaba bien ebrio y les dijo, oigan amigos, cuando mi abuelo era el emperador de Babilonia,

0: conviertes algo sagrado en algo profano. Vamos a ver esta historia y luego vamos a extraer algunas lecciones de ella. Daniel capítulo 5 dice: el rey Belsasar hizo una gran fiesta a la que invitó a las 1,000 personas más importantes de su reino. Todos los asistentes a la fiesta bebieron mucho vino. También Belsasar bebió mucho. Y ya borracho, mandó traer las copas de oro y plata que su padre Nabucodonosor había traído del templo de Jerusalén. O sea, pensó que sería divertido beber usando estas copas destinadas para adorar a Dios. El texto continúa diciendo: y mientras bebían, cantaban alabanzas a sus dioses. De pronto, una mano apareció sobre la pared y comenzó a escribir, sobrenaturalmente, en las paredes de yeso del palacio real. El rey y todos los invitados observaron esta mano mientras escribía. Esta era una mano sin cuerpo, ¿me explico? Era una mano sola. Ahora, ¿no era uno de esos dedos gigantes, tipo estadio, de esos de esponja de los juegos de béisbol que dicen, somos el número uno? No, no, no. Esta mano más bien parecía salida de una película de terror. Imagínate la escena. Están en la fiesta y de repente aparece una mano ahí flotando y empieza a escribir en la pared. Por cierto, ¿alguna vez has escuchado la expresión, todo está escrito? Viene de esta historia de hace 2,500 años. Esta expresión, todo está escrito, es una advertencia de que se avecinan malas noticias. Por ejemplo, cuando estás a punto de ser despedido, todo está escrito. Cada vez que se usa esta frase, es tomada de esta historia de la Biblia. Podría darte otras 40 o 50 frases y expresiones y modismos que surgen de las historias de la Biblia. La escritura en la pared es una advertencia para Belsasar de que esa noche morirá por su sacrilegio, por su falta de humildad y por faltarle el respeto a Dios usando instrumentos santos para fines paganos. Esta es una advertencia, pero veamos la razón de la misma. En el verso 6 dice: en cuanto el rey vio la mano, se puso blanco y comenzó a temblar de miedo. Bueno, pues la verdad era de esperarse, ¿no? Y continúa diciendo: su rostro se puso pálido y estaba tan asustado que sus rodillas temblaban y sus caderas cedieron. Me encanta esta última frase, sus caderas cedieron. Esta es solo una forma educada de decir que se hizo los pantalones del miedo que sintió. Ahora, 1,000 invitados vieron esta mano escribiendo algo en la pared. Nadie lo podía entender ni interpretar, así que llamaron a Daniel. Daniel primero sirvió como prisionero de guerra, luego como un pasante. Ya en este momento Daniel es un gran administrador y ha sido ascendido varias veces. También Daniel ha desarrollado una reputación de ser la persona más inteligente del imperio, el mejor educado, el hombre más sabio del imperio. Y Daniel es la persona a quien acudir cuando no sabes qué hacer, cuando no entiendes algo, cuando hay un misterio que necesita ser resuelto o no puedes explicar algo, llamas a Daniel. Llamaron a Daniel y él vino al salón del banquete para leer el mensaje y lo tradujo y lo interpretó. En Daniel 5:25 dice: Mene, mene, tekel, uparsin. Nadie entendió el mensaje porque estaba escrito en arameo. Esta es la única frase en arameo en todas las escrituras hebreas. En el Antiguo Testamento es la única frase en arameo, que por cierto es el idioma de Jesús, el idioma que Jesús habló. Daniel no solo leyó el mensaje, lo tradujo y luego lo interpretó. Le dijo al rey: mene quiere decir contados, y eso significa que tus días están contados. Dios ha contado los días de tu reinado y su fin está por llegar. Se te acabó el tiempo, estás fuera. Y siguió diciendo: tekel significa pesado, pesado como en una balanza. Por eso dice: has sido pesado en la balanza de Dios y no fuiste aprobado.
1: El resto del mensaje de hoy lo escucharemos en tan solo unos momentos. 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

0: 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Una vez más, aquí está el Pastor Rick.
1: ¿Alguna vez has escuchado la expresión "todo está escrito"? Viene de esta historia de hace 2500 años. Esta expresión "todo está escrito" es una advertencia de que se avecinan malas noticias. Por ejemplo, cuando estás a punto de ser despedido, todo está escrito. Cada vez que se usa esta frase, es tomada de esta historia de la Biblia. Podría darte otras 40 o 50 frases y expresiones y modismos que surgen de las historias de la Biblia. La escritura en la pared es una advertencia para Belsasar de que esa noche morirá por su sacrilegio, por su falta de humildad y por faltarle respeto a Dios usando instrumentos santos para fines paganos. Esta es una advertencia, pero veamos la razón de la misma. En el verso 6 dice: en cuanto el rey vio la mano, se puso blanco y comenzó a temblar de miedo. Bueno, la verdad es que era de esperarse. Y continúa diciendo: su rostro se puso pálido y estaba tan asustado que sus rodillas temblaban y sus caderas se dieron. Ahora, 1000 invitados vieron esta mano escribiendo algo en la pared. Nadie lo podía entender ni interpretar, así que llamaron a Daniel. Daniel primero sirvió como prisionero de guerra, luego como un pasante. Ya en este momento Daniel es un gran administrador y ha sido ascendido varias veces. También Daniel ha desarrollado una reputación de ser la persona más inteligente del imperio, el mejor educado, el hombre más sabio del imperio, y Daniel es la persona a quien acudir cuando no sabes qué hacer. Cuando no entiendes algo, cuando hay un misterio que necesita ser resuelto o no puedes explicar algo, llamas a Daniel. Llamaron a Daniel y él vino al salón del banquete para leer el mensaje y lo tradujo y lo interpretó. En Daniel 5:25 dice: Mene, mene, tekel, uparsin. Nadie entendió el mensaje porque estaba escrito en arameo. Esta es la única frase en arameo en todas las escrituras hebreas. En el Antiguo Testamento es la única frase en arameo, que por cierto es el idioma de Jesús, el idioma que Jesús habló. Daniel no solo leyó el mensaje, lo tradujo y luego lo interpretó. Le dijo al rey: Mene quiere decir contados, y eso significa que tus días están contados. Dios ha contado los días de tu reinado y su fin está por llegar. Se te acabó el tiempo, estás fuera. Y siguió diciendo: tekel significa pesado, pesado como en una balanza. Por eso dice: has sido pesado en la balanza de Dios y no fuiste aprobado. Luego dice: uparsin significa dividido. Tu reino se dividirá esta noche entre los medos y los persas y tú morirás. La palabra parsin para un hebreo o caldeo es un juego de palabras. Parsin y persa suenan muy parecidos. Lo anterior no era exactamente una buena noticia. Daniel le dijo: estás perdiendo tu reino y vas a morir esta noche. Pero Daniel, como siempre, hizo lo correcto. En ese momento volvió a recibir un ascenso. Pon atención a lo que dice el siguiente versículo. Dice: enseguida el rey Belsasar ordenó que vistieran a Daniel como a un príncipe. También hizo anunciar que en todo el reino Daniel tendría el tercer lugar de mayor importancia y autoridad. Todo esto porque interpretó las escrituras en la pared. Este es otro ascenso que recibió Daniel. Se convirtió en el tercer gobernante más alto del reino. Pero esta misma noche, Belsasar fue asesinado y Darío, el medo, se apoderó de su reino a la edad de 62 años. Gracias a la arqueología, ahora sabemos cómo los medos y los persas los invadieron. No intentaron derribar el muro. Lo que hicieron fue que desviaron el río Éufrates, que corría por en medio de la ciudad, hasta que el agua bajó lo suficiente para que pudieran arrastrarse por debajo del muro. Así fue como entraron a la ciudad. Y esto es un hecho histórico. Los medos y los persas derrotan a Belsasar esa noche. Belsasar solo tuvo un reinado de 2 años. Hay muchas lecciones en este capítulo que pudiéramos ver. Estaba pensando qué enseñarte, como, por ejemplo, cómo no perder un reino. Estos principios los encontramos en este pasaje, pero en lo que quiero enfocarme hoy es en la razón por la que llamaron a Daniel en medio de esta crisis. Cuando no sabían qué hacer, no sabían a dónde acudir. Hay muchas crisis en el mundo hoy que necesitan más Danieles. Necesitamos mujeres y hombres sabios, conectados con Dios, que dirijan a la humanidad y proclamen el mensaje de Dios. Como dije, Daniel había desarrollado esta reputación de ser el hombre capaz de resolver los problemas del reino y de la realeza, porque era el hombre más sabio del imperio. Veamos lo que la reina y el rey dijeron sobre Daniel. Escucha con atención. La reina dijo: ese hombre puede explicar los sueños y las cosas más difíciles y misteriosas. Llámelo usted. Él le dirá a su majestad lo que significa esa escritura en la pared. Así que inmediatamente llamaron a Daniel. Cuando llegó al salón del banquete, el rey le dijo: según me contaron, en ti vive el espíritu del Dios único, y por eso eres muy inteligente y sabio. ¡Qué buena reputación tenía Daniel! Piénsalo. Ten en cuenta lo siguiente. Lo primero es que Belsasar dijo esto a Daniel: tienes el espíritu de Dios en ti. Eres brillante en conocimiento y extraordinario en sabiduría. ¿No te gustaría que la gente dijera esto de ti? Sí, así es. Qué bueno que estás escuchando este programa, porque eso es precisamente lo que vamos a ver. ¿Cómo puedes llegar a ser tan sabio como Daniel? Dios usó a Daniel porque era sabio, pero la sabiduría es una elección. Puedes elegir ser sabio a través del aprendizaje y mediante el estudio, la dedicación y la oración. La Biblia tiene mucho que decir sobre la sabiduría y el aprendizaje. Podríamos pasar 6 meses completos hablando de este tema, pero déjenme enseñarles un versículo al respecto. Proverbios capítulo 4, que es, por cierto, el libro de la sabiduría en la Biblia. Dice esto en el verso 13: acepta mis enseñanzas y no te apartes de ellas. Cuídalas mucho, que de ellas depende tu vida. Tu educación es tu vida, así que cuídala bien. Veamos lo que Dios dice sobre las 5 formas de llegar a ser sabios en la vida. Pon atención. Hay beneficios por amar, hay beneficios en la sabiduría, y cuando haces las cosas que Dios dice que debes hacer, te convertirás en una persona más sabia. Bien, vamos a verlos. Lo primero que dice la Biblia es: comprométete a tener una actitud de aprendizaje continua. Nunca dejes de aprender. Todo comienza con una elección. Nadie puede decidir por ti. Tienes que decidir a aprender todos los días. Date cuenta lo importante que es que sigas aprendiendo toda tu vida. En Proverbios 23:12 dice: comprométete. O sea, es un compromiso. Comprométete a la instrucción y sintoniza tus oídos para escuchar la palabra de conocimiento. Yo hice este compromiso cuando tenía 15 años. Decidí que iba a aprender todo lo que pudiera, y durante muchos años leí al menos un libro por día. Quizás te preguntes: ¿y cómo lo hiciste, Rick? Bueno, eran libros pequeños con muchas fotografías grandototas. Pero hoy tengo más de 35 mil libros en mi biblioteca. De hecho, empecé a coleccionar libros cuando tenía 14 años, porque los libros te dan acceso a todas las áreas de la ciencia, la literatura, la historia, etcétera. Tu educación no debería de acabar en el momento de tu graduación. De hecho, en una ocasión escuché que alguien le decía a otra persona que se alegraba de haber terminado su educación. Yo siempre les digo: amigo, tú nunca debes terminar de aprender. dile a Dios que ya terminaste tus estudios y seguramente le causará gracia porque su voluntad es que todo el tiempo estemos aprendiendo. Dios quiere enseñarte muchas cosas que aún no has aprendido. El aprendizaje no es solo para una etapa de la vida. Aprender debe ser tu vida. Aprender debe ser tu estilo de vida. Dios quiere que aprendas algo nuevo todos los días. Él dice, comprométete con la instrucción. Comprométete a nunca dejar de aprender. ¿Qué nueva habilidad estás desarrollando hoy? Una que no hayas tenido el año pasado. ¿Qué nueva habilidad vas a desarrollar el siguiente año que te hará una mejor persona? ¿Vas a ser más fuerte gracias a lo que aprendas? ¿Sabrás más? ¿Serás más sabio? Comprométete a nunca dejar de aprender. El aprendizaje continuo es en realidad la clave para ser un buen líder. Todos los líderes estamos constantemente aprendiendo algo nuevo. En el momento que dejas de aprender, dejas de ser líder. Nunca puedes llevar a una persona más lejos de lo que tú has llegado. Por ejemplo, si hablamos de una iglesia en crecimiento necesita que su pastor esté creciendo. En un negocio en crecimiento, el empresario debe continuar creciendo. Un salón de clases requiere un maestro en crecimiento. En cualquier área de la vida, todos los líderes deben de tener una cultura de aprendizaje continuo. Si no estás aprendiendo algo nuevo, no eres un líder, porque un buen líder sigue avanzando todo el tiempo. Como lo dije antes, aprender no es solo para una etapa de la vida. ¿Por qué nunca debes dejar de aprender? Porque te conviene. Podría darte de 40 a 50 beneficios que la Biblia dice que obtienes del aprendizaje. Permíteme mencionarte dos. El aprendizaje trae éxito y ganancias a tu vida. Éxito y ganancias. ¿Quieres esto en tu vida? Entonces necesitas ser una persona que aprende continuamente. Cuanto más aprendes, más ganas, más creces, más efectiva se vuelve tu vida. Déjame mostrarte un par de versos en Eclesiastés 10:10. Es uno de mis versos favoritos que memoricé cuando era joven y dice, si el hacha no tiene filo, se necesita mucha fuerza. Sé inteligente, afílala. Es decir, si tienes un hacha y estás cortando madera, si la hoja no tiene filo, obviamente requerirás más energía para cortarla. Pero si tu hacha está afilada, entonces no tendrás que hacer mucho esfuerzo. Lo que aprendemos aquí es trabajar con inteligencia, no con fuerza. Trabaja con inteligencia, no con fuerza. Nunca pierdes el tiempo cuando afilas tu hacha. Esto es cuando le dedicas tiempo para prepararte. En este momento que estás escuchando el programa o los domingos en la reunión en la iglesia, estás afilando tu hacha. Estás espiritualmente afilando tu hacha para ser más efectivo en el mundo. Cuando tomas un seminario, cuando lees un libro, afilas tu hacha. La Biblia dice que la habilidad que obtienes al prepararte es la que trae éxito en tu vida. Fíjate bien que el versículo no menciona para nada la oración o el deseo grande por obtener algo como los factores que nos ayudan a ser más efectivos. Más bien, te habla de afilar el hacha, de prepararte, de desarrollar habilidades.
0: 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Aquí está el pastor Rick con una reflexión final.
1: Este es un testimonio que me envió una mujer llamada Marcia. Me dijo: "Hola Rick, qué bendición es este programa de radio. Soy una sobreviviente de la gran oleada de enfermedades mentales. Marcia, entiendo lo que estás pasando y quiero decirte que Dios está contigo. Gracias por compartir eso conmigo". Bueno, ella me dijo: "Todos los días a primera hora de la mañana escucho Esperanza Diaria. Le he compartido estos mensajes a tantas personas porque me toca en lo más profundo. Le doy gracias a Dios por todo su equipo. Nunca dejen de hacer esto. Estoy especialmente orgullosa por lo que su esposa y usted están haciendo por las enfermedades mentales. Con amor y agradecimiento, Marcia". Gracias por escribir, Marcia. Una de nuestras metas es tomar el dolor y el sufrimiento que hemos experimentado en nuestra familia y usarlo para ayudar a otros. No es pecado estar enfermo. Recuerda, tu enfermedad no es tu identidad. Tu química no es tu carácter. Dios te ama. Puedes tener un corazón amable y una mente atormentada al mismo tiempo. Dios está contigo. Gracias por escribir. Y por cierto, gracias a todos los demás que también me escriben. Cuando tengas la oportunidad, ¿podrías dejarme un mensaje sobre lo que está pasando en tu vida esta semana? Dios te bendice.
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2: El matrimonio feliz es como una larga conversación que siempre parece ser muy corta. Sean gratas las palabras de mi boca y la meditación de mi corazón delante de ti, oh Señor, roca mía y redentor mío.
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8: Cadena Radial Samaritano da la hora. 6

Dios sabe que a veces no vemos las señales. El arco iris después del diluvio se refiere al pacto de Dios, y las estrellas hacen referencia.

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buscad primeramente el reino de Dios y su justicia, y todas las cosas vendrán por añadidura. Y seguid la paz con todos y la santidad, sin la cual nadie verá al Señor.

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1: Son las 7 en punto.
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3: Saludos cordiales de bienvenida a esta emisión de El Amor que Vale. Mi nombre es Irving Ravelo. Oiga, cuando tomamos la vara de Dios, que incidentalmente para nosotros es la palabra de Dios, no debemos olvidar que es el poder y el Espíritu de Dios que tenemos en y con nosotros.
4: Y esta es una razón más de nuestra necesidad de orar los unos por los otros, de exhortarnos unos a otros y de ayudarnos mutuamente. Necesitamos levantar nuestras manos para que Dios nos dé su victoria. Y la victoria que es obtenida en la cumbre de la montaña se hará una palpable realidad en el valle donde por lo general estamos. Y no es cuestión solo de observar la batalla desde la seguridad de una trinchera.
3: Es necesario que seamos parte de la batalla, pero sin olvidarnos que tanto la batalla como la victoria son del Señor. Amigos, bienvenidos a esta nueva edición de El Amor que Vale. Esta es la segunda parte de un sermón que el pastor ha titulado Cuatro Principios de Victoria. Con nosotros, el doctor Adrián Rogers, en la voz del pastor Lenín de Llanón.
4: Moralidad sujeta a votación, o sea, moral relativa, definición de lo que es el matrimonio, eliminación de valores absolutos, tergiversación de la verdad. Mi verdad es diferente de tu verdad, pero eso no quiere decir que sea una mentira. Tolerancia a todo lo malo y negativo. Intolerancia a lo que es bueno y virtuoso. Isaías lo resume cuando dice: ay de los que a lo malo dicen bueno y a lo bueno malo, que hacen de la luz tinieblas y de las tinieblas luz, que ponen lo amargo por dulce y lo dulce por amargo. ¡Ay de los sabios en sus propios ojos y de los que son prudentes delante de sí mismos! ¿Cómo es que todo eso ha llegado a suceder? Bueno, eso es algo complicado que no se puede poner en una sola categoría, pero le daré por lo menos una razón de por qué sucede. Escúcheme. Figurativamente mucha gente ha salido de Egipto, pero nunca ha ido ni ha entrado.

Dios. ¿Lo entiende? Salieron de Egipto, pero no fueron hacia Canaán. Durante los 40 años que estuvieron en el desierto, nació otra generación. Ahora, imagínese a un jovencito de 14 años nacido en el desierto. Sus padres salieron de Egipto y los 14 años de ese muchacho los vivió en el desierto. Y estoy seguro que él nunca le preguntó a su mamá: mamá, ¿qué hay de desayuno? Porque él sabía que para el desayuno, el almuerzo y la merienda, o cualquier otra comida, lo único que había es maná. ¿Se imagina? Maná todos los días. De mañana, al mediodía y por la noche, maná. Para el pobre muchacho, el maná no era una alimentación, sino una maldición. Ahora, suponga que deciden celebrar como Dios les había ordenado, pero recuerde que Dios les había dicho que la celebración debía ser en la tierra prometida, no en el desierto. Pero ellos deciden hacer esa celebración en el desierto. Y ahí está el padre sentado sobre una roca, el hijo sentado sobre un cacto. Y el padre dice: vamos a celebrar la Pascua. El hijo nunca ha escuchado nada sobre Canaán. Nunca ha visto la tierra de Canaán. Sus padres no viven en Canaán. Es más, sus padres no están viviendo victoriosamente. Y muchos jóvenes, este mismo momento, están relacionando esto que estoy diciendo con lo que ellos viven ahora mismo en sus casas. Sus padres son cristianos, pero no viven una vida espiritual victoriosa. Han salido de Egipto, pero nunca han entrado en Canaán. En el desierto el sol brilla intensamente. Una serpiente de cascabel busca con desesperación un hueco en donde encontrar sombra. El padre dice: vamos a celebrar lo que Dios ha hecho por nosotros. Y el joven hijo, sin poder contener la risa, dice: ¿no crees que es el tiempo de regresar a Egipto? Por lo menos ahí, de acuerdo a lo que ustedes me han contado, tenían berros y pescado y diferentes frutas. Todo lo que hacemos en este desierto es comer maná. Esa es la razón por la que el diablo está trastornando la vida de muchos jóvenes en las iglesias. Imagínense lo que el diablo está haciendo fuera de las iglesias. Los padres de esos jóvenes no han aprendido a vivir victoriosamente delante de sus hijos. Dios nos saca de Egipto para traernos a la tierra prometida. Y si usted es uno de aquellos que gusta vivir en el desierto, debe entender que no solo hay una gratuita provisión de salvación para usted, sino que Dios también tiene un gran, extraordinario propósito para su vida. En tercer lugar, debemos aprender a respetar dolorosos problemas. Éxodo 17:8. Entonces vino Amalek y peleó contra Israel. Seguramente algunos de ustedes se estarán preguntando: ¿y quién fue Amalek? Amalek fue un rey que era el nieto de Esaú. Y por si no lo recuerda, Esaú fue el hombre que vendió su primogenitura por un plato de comida. Él estuvo más interesado en el presente que en el futuro. Tenía más interés en las cosas materiales que en las cosas espirituales. Le atraían más las cosas carnales y no las del espíritu. Mire lo que de él dice Hebreos 12:6. Profano como Esaú, que por una sola comida vendió su primogenitura. Y el profeta Malaquías dice que Dios tiene declarada una guerra contra Esaú. Profecía de la palabra de Jehová contra Israel por medio de Malaquías. Yo os he amado, dice Jehová, y dijisteis: ¿en qué nos amaste? ¿No eres Esaú hermano de Jacob? Dice Jehová: amé a Jacob y a Esaú aborrecí, y convertí sus montes en desolación, y abandoné su heredad.

0: para los chacales del desierto. Cuando Edom dijere, nos hemos empobrecido, pero volveremos a edificar lo arruinado. Así ha dicho Jehová de los ejércitos, ellos edificarán, y yo destruiré. Y les llamarán territorio de impiedad, y pueblo contra el cual Jehová está indignado para siempre. ¿De qué está hablando Dios aquí? No está hablando del bebecito Esaú, cuando dice, y a Esaú aborrecí. Está hablando de toda la nación. Habla de los edomitas. Y no solo habla de gente de carne y hueso, de cuerpos físicos, está hablando de principios. Y como todo eso es un poquito complicado, le pido que por favor me escuche con atención. Hace algunos minutos ya dije que Amalek fue el nieto de Esaú. Él, o sea, Amalek, es parte de las personas de quienes Dios dice que tiene una guerra perpetua con ellas. Ahora, ¿qué es lo que Amalek representa? Bueno, Amalek representa todo lo que nosotros tenemos en la carne. Y la carne, y estoy hablando de nuestra naturaleza pecaminosa, es nuestro más peligroso enemigo. Recuerda que dije que tengo tremendos problemas con mi otro yo. Y por si no se había dado cuenta hasta ahora, dentro de usted y dentro de mí hay un Amalek que siempre tratará de manifestarse. Y cuando lo hace, todo lo que usted y yo hagamos será negativo. Vayamos un momentito al libro de Romanos capítulo 8 y leamos los versículos 6 y 7. Porque el ocuparse de la carne es muerte, pero el ocuparse del espíritu es vida y paz. Por cuanto la mente carnal es enemistad contra Dios, porque no se sujeta a la ley, ni tampoco puede. Y cuando el apóstol Pablo escribió a los Gálatas, les dijo, porque el deseo de la carne es contra el espíritu. Hay esa realidad que siempre estará en su contra, la carne. Y pudiera ser que usted diga, bueno, voy a entregar mi corazón a Jesús hoy, quiero ser salvo. Creo en el Señor Jesucristo. Bien, supongamos que así lo hace. Y de pronto usted bebe del agua de vida eterna, tan pronto como esa agua comienza a refrescarte. La Biblia dice, y entonces vino Amalek inmediatamente. Por así decirlo, cuando usted sale de Egipto, la carne se hace presente. Es como si Amalek se presentara y dijera, ni un paso más adelante, tú no vas a entrar en Canaán. ¿Qué dice la Biblia? Y entonces vino Amalek. Ahora, no quiero que solo oiga atentamente, sino que aprenda lo siguiente. Dios nos probará en nuestros puntos fuertes. La carne nos ataca en nuestros puntos débiles para evitar que entremos en Canaán. ¿Cómo obtendremos la victoria no solo sobre el mundo, no solo sobre el diablo, sino sobre nuestra carne, sabiendo que nuestro peor enemigo es nuestro propio e interno yo, quien está con nosotros de noche y de día, camina con nosotros, come con nosotros, descansa con nosotros, trabaja con nosotros y hasta pelea con nosotros? En cuarto lugar, debe recordar el glorioso principio. De inmediato usted me pregunta, pastor, ¿y cuál es ese principio? Pues, y como siempre, la respuesta está en la Biblia. En este caso, en Éxodo 17, desde el verso 9. Y dijo Moisés a Jehová, escógenos varones y sal a pelear contra Amalek. Mañana yo estaré en la cumbre del collado y la vara de Dios en tu mano. E hizo Josué como le dijo Moisés, peleando contra Amalek. Y Moisés y Araón y Ur subieron a la cumbre del collado. Y sucedía que cuando alzaba Moisés su mano, Israel prevalecía. Mas cuando él bajaba su mano, prevalecía Amalek. Y las manos de Moisés se cansaban, por lo que tomaron una piedra y la pusieron debajo de él, y se sentó sobre ella. y Araón y Ur sostenían sus manos el uno de un lado y el otro del otro. Así hubo en sus manos firmeza hasta cuando se puso el sol. ¿Cuál es ese glorioso principio? Escúcheme cuidadosamente. El glorioso principio es: la victoria es dada por Dios. ¿Cómo puedo vencer mi vieja naturaleza, ese mi otro yo, con el cual tengo tantas dificultades? ¿Cómo voy a vencerlo? ¿Rededicando mi vida a Dios? ¿Luchando con mis propias fuerzas? No, de ninguna manera. Esta es una guerra perpetua. Esta naturaleza en usted, en mí, aun cuando seamos salvos, es la carne que no ha sido erradicada. Pero gracias a Dios que podemos tener la victoria. Pero es una victoria dada por Dios, no lograda por nosotros mismos. Quiero que note lo que Dios le dijo a Moisés en Éxodo 17, al final del verso 5. Y toma también en tu mano tu vara con que golpeaste el río y ve. Ahora, recuerde que esa vara no es una vara común y corriente. Esa vara representa el poder de Dios. Cuando Moisés tocó con esa vara las aguas del Mar Rojo, esas aguas se abrieron dejando un camino en seco por el cual cruzaron los israelitas que habían sido esclavos del faraón de Egipto por más de 400 años. Es la misma vara con la cual Moisés golpeó la roca, de la cual brotó agua para saciar la sed del pueblo de Dios que estaba en el desierto. Y esa vara tuvo un tremendo significado en su lucha contra el rey Amalek. Entonces, ¿cuáles fueron las instrucciones para Moisés? Tomar la vara, subir a la cumbre del collado, y al mantener esa vara en alto, Amalek sería derrotado. La victoria sobre Amalek significa victoria sobre el pecado. Pero, lo repito, es una victoria dada por Dios, no lograda por los hombres. ¿Cuál fue el consejo que dio el apóstol Pablo a los hermanos de las iglesias en Galacia? Andad en el Espíritu, y no satisfagáis los deseos de la carne, porque el deseo de la carne es contra el Espíritu, y el del Espíritu es contra la carne. Escúcheme, si algo he aprendido en mi vida cristiana es lo siguiente. La santidad no es el camino a Cristo. Cristo es el camino a la santidad. Y no estoy solo haciendo un juego de palabras. Note que no dice, si es que no caminan en la carne, entonces caminan en el Espíritu. No, no dice eso. ¿Qué es lo que dice? Andad en el Espíritu. Y no satisfagáis los deseos de la carne, porque el deseo de la carne es contra el Espíritu, y el del Espíritu es contra la carne. La victoria que usted obtenga sobre la carne es una victoria dada por Dios. Esa es la única manera de salir de Egipto, caminar por el desierto y llegar a Canaán, la tierra prometida, porque hay un Amalek dentro de nosotros que está contra nosotros, tratando de impedir que obtengamos la victoria que Dios quiere darnos. Cuando tomamos la vara de Dios, que incidentalmente para nosotros es la palabra de Dios, no debemos olvidar que es el poder y el Espíritu de Dios que tenemos en y con nosotros. Y esta es una razón más de nuestra necesidad de orar los unos por los otros, de exhortarnos unos a otros, de ayudarnos mutuamente. Necesitamos levantar nuestras manos para que Dios nos dé su victoria. Y la victoria que es obtenida en la cumbre de la montaña se hará palpable realidad en el valle donde por lo general estamos. Mi amigo, no es cuestión de solo observar la batalla desde la seguridad de una trinchera. Es necesario que seamos parte de la batalla, pero sin olvidarnos que tanto la batalla como la victoria son del Señor. ¿Sabe cuál es mi más ferviente anhelo y oración este momento? Que Dios grabe y selle este mensaje en su corazón. Hay tanto, pero tanto que todavía debemos aprender, y no solo aprender, sino entender. Que Dios nos ayude donde quiera que estemos y quien quiera que seamos, a vivir cada instante bajo su guía, a caminar satisfaciendo no los deseos de la carne, sino a los del Espíritu. Si alguno o algunos de ustedes, amigos oyentes, aún no tienen una relación personal con Dios por medio del Señor Jesucristo, pero quisieran tenerla ahora mismo, entonces le invito a orar conmigo una sencilla oración. Mi oración será solo para guiarle, pero usted use sus propias palabras. Dígalas en voz alta o en voz baja, o si lo prefiere, silenciosamente. Porque aunque usted no ore audiblemente, Dios mira y conoce las intenciones y motivaciones de su corazón. Pero ore con fe, sinceramente. Querido Dios, me acerco a ti porque quiero tener una relación íntima y espiritual contigo. Sé que soy pecador y que merezco tu juicio, pero vengo en busca de tu misericordia. También sé que me amas y quieres salvarme. Señor Jesús, fue el amor que me tienes el que te llevó a la cruz del Calvario para entregar tu vida como pago de la culpa de mis pecados. Este momento te invito a que vengas a morar en mi corazón y seas mi Salvador y mi Señor. Te ruego me hagas la clase de persona que tú quieres que sea. Hazme un instrumento útil y de bendición en tus manos. Toma el control total de mi vida y ayúdame para que nunca me avergüence de ti o de tu palabra, a pesar de las circunstancias y aún sin que importen las consecuencias. Todo lo pido en tu santo nombre. Amén. Si usted hizo esa decisión espiritual por Cristo, dice la Biblia que hay regocijo en el cielo por cada pecador que se arrepiente. Nosotros anhelamos ser parte de ese gozo espiritual suyo, y por eso lo invito cordialmente para que nos escriba. Le aseguro que su carta será de mucha bendición y ánimo para nosotros, y este nuestro Ministerio de Estudios Bíblicos Radiales, y además nos dará la oportunidad y privilegio de orar por usted y su nueva vida como creyente y seguidor del Señor Jesucristo.
1: Si le acaba de entregar su corazón al Señor, por favor, comuníquese con nosotros y háganoslo saber para así orar por usted y su nueva vida en Jesús. 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
1: Mari publicó en nuestro muro de Facebook: El amor que vale edifica mucho nuestras vidas. Agradezco a Dios porque por medio de una palabra que dio a través del amor que vale, Mi mamá fue tocada por el Espíritu Santo y tuvo una conversión a Jesús. Me gozo en saludarles, hermanos, y sigan siendo luz en este mundo. 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Mi nombre es Irving Ravelo. Oramos para que mensajes como el de hoy sean de bendición para usted y que estas enseñanzas le ayuden a comprender aún más que el Señor Jesucristo es el amor que vale.
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0: Cadena Radial Samaritano da la hora, 8 de la mañana.
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0: El título de este mensaje es el siguiente, ¿tiene importancia lo que uno cree? En Primera de Pedro capítulo 3, el apóstol escribe a creyentes que se encuentran dispersos por el mundo de ese entonces, quienes padecen persecución y han sido desterrados y acosados, y ahora son víctimas de abusos y de críticas debido, sobre todo, a sus creencias. Así que, esto es lo que dice en Primera de Pedro 3 a partir del versículo 13. ¿Y quién es aquel que os podrá hacer daño si vosotros seguís el bien? Mas también si alguna cosa padecéis por causa de la justicia, bienaventurados sois. Por tanto, no os amedrentéis por temor de ellos ni os conturbéis, sino santificad a Dios el Señor en vuestros corazones y estad siempre preparados para presentar defensa con mansedumbre y reverencia ante todo el que os demande razón de la esperanza que hay en vosotros, teniendo buena conciencia, para que en lo que murmuran de vosotros como de malhechores, sean avergonzados los que calumnian vuestra buena conducta en Cristo. Y bien, ¿tiene importancia lo que uno cree? Claro que sí. Mire, lo que usted y yo creemos tiene toda la importancia del mundo. Y lo que yo crea acerca de Dios afectará sin duda todos los aspectos de mi vida. Por eso, cuando alguien dice, ¿no es cierto que todo lo que importa es que uno crea en algo? No, eso no es así. Y bien, con eso en mente, lo que me gustaría hacer es darle algunas razones básicas de por qué usted y yo debemos ser capaces de presentar defensa o de declarar ante alguien más lo que creemos. ¿Y cuál es la primera? En primer lugar, si sabemos lo que creemos, eso evitará que seamos engañados por el error y la falsa doctrina. Vayamos a 2 Timoteo y veamos lo que dice en el capítulo 4, versículo 3. Vendrá tiempo cuando no sufrirán. Aquí se refiere a gente de la iglesia, creyentes que no soportarán la sana doctrina, escuche esto, sino que teniendo comezón de oír, deseaban tener maestros que los hicieran sentirse bien, que acariciaran sus oídos. Se amontonarán maestros conforme a sus propias concupiscencias. Ahora bien, todo lo que uno tiene que hacer es encender la televisión o escuchar la radio para oír toda clase de errores. No pretendo criticar a nadie particularmente, solo digo que hay toda clase de errores y toda clase de falsas.

que dicen los versículos 14 y 15 de Primera de Pedro 3. Mas también si alguna cosa padecéis por causa de la justicia, bienaventurados sois. Por tanto, no os amedrentéis por temor de ellos ni os conturbéis, sino santificad a Dios el Señor en vuestros corazones y estad siempre preparados para presentar defensa. Ahora bien, lo más probable es que la mayoría de ustedes sepa lo que cree con respecto a muchas cosas. Sin embargo, si alguna gente preguntara, ¿por qué cree eso? ¿Tienen ellos derecho a preguntar y a esperar que les demos una respuesta? Pues esa es la razón por la que dice aquí tan enfáticamente, siempre, siempre hay que estar preparados para dar razón de lo que creemos. ¿Alguna vez sus hijos se le han acercado y le han preguntado por qué tienen que hacer eso? Solo porque yo lo digo, responde usted. Pero sabe una cosa, ningún muchacho acepta eso. Sin embargo, si le dice la razón por la que debe hacer algo, o la razón por la que no debe hacerlo, entonces podrá aprender. Pero si le dice, solo porque yo lo digo, eso es como si yo dijera, bueno, creo eso solo porque lo creo y se acabó. No es así. Veamos lo que dice aquí. Estén siempre preparados para defender o dar razón de lo que creen. Pues bien, hay un tercer aspecto y quisiera que lo anote ahí. Se trata de estar preparado para responder a esa gente que tiene alguna pregunta sincera porque realmente anda en busca de la verdad. Mire, si usted y yo tenemos el privilegio de compartir la verdad, es necesario que sepamos qué creer y por qué lo creemos para poder decirle a alguien que se enfrenta a la muerte, a alguien que pasa por momentos de gran dificultad, de aflicción, de dolor, de angustia, de tribulación y de adversidad, y no sabe a dónde ir ni sabe qué hacer. Esto es lo que dice Dios. Debemos ser capaces de decir, esto es lo que dice la Biblia. No me refiero a tener una discusión con la gente. Discutir con la gente no sirve de mucho en realidad. Vea lo que he descubierto en todos estos años del ministerio, que aunque la gente no esté de acuerdo con lo que creo, cuando sufren profundamente y su corazón está destrozado, entonces preguntan, ¿qué es lo que Dios dice? ¿Dónde está mi esperanza? Mire, no hay necesidad de que discuta, solo hable la verdad. Tampoco es necesario que cite todos los versículos de la Biblia. Y ni siquiera necesita saber y citar todos los libros de la Escritura. No se trata de adquirir mucho conocimiento bíblico para mencionar unas razones. Se trata de aprender las verdades básicas según las cuales está dispuesto a vivir y por la que está dispuesto a morir. De modo que hay multitudes de personas por ahí que anhelan desesperadamente saber la verdad porque tienen miedo. Tienen miedo de la vida. Tienen miedo de la muerte. Están inseguras en cuanto a muchas cosas y buscan a alguien que pueda darles algo que sea sólido, algo por lo cual vivir y por lo cual morir. Y ahora, la siguiente razón es esta. Debemos ser persuasivos en nuestra expresión o nuestra presentación de lo que creemos. Por ejemplo, si alguien le preguntara, ¿qué cree acerca del Espíritu Santo? Pues esto es lo que he escuchado, dice usted. O si le piden esto, dígame exactamente cómo ser salvo, y vacila en responder, y sus ideas son algo confusas, turbias y vagas, sabe una cosa, siento mucho decir esto, pero al escuchar ciertos mensajes he pensado, oh Señor, si fuera yo el que trata de ser salvo, no lo entendería, no lo entendería para nada. Porque si hay algo de lo que somos responsables a los ojos de Dios, es de hacer que la verdad sea sencilla y clara, de modo que, si alguien anda buscándola, pueda reconocerla. Pero no será así a menos que yo tenga convicción en cuanto a ella. Si yo estoy convencido de eso, entonces hablaré al respecto con autoridad. Ahora bien, eso no quiere decir que tenga que ser elocuente.
lo que

0: Digo sencillamente que usted sabe con toda sinceridad en su corazón si tiene una convicción profunda y firme en cuanto a algo. Escuche bien, vivimos en una época en la que es indispensable conocer la verdad, porque hay que reconocerlo. Es difícil ser creyente, ¿no es cierto? Es difícil ser creyente. Y piense en lo terrible que es conocer solo un poco de verdad o no conocer la verdad. Usted y yo tenemos la responsabilidad de hablar con autoridad y convicción. Y esa convicción se basa en dos cosas. Número uno, lo que enseña la palabra de Dios. Y número dos, lo que sucede en nuestra vida. No se puede decir sencillamente, esto es lo que yo creo. ¡Aleluya! ¡Gloria a Dios! Eso está bien si puede darme una base bíblica de lo que me dice que cree. Mire, yo estoy totalmente a favor de la alabanza y la adoración. Me encantan y satisfacen mi alma y mi espíritu. Pero no se ponga a dar saltos y gritos a menos que sepa la razón por la que salta y grita. Porque si no lo sabe, va a estar sumamente deprimido cuando todo el fervor y todos los gritos y alaridos se acaben y tenga que enfrentarse a la vida cuando se desate la persecución y no tenga ninguna base para creer que Dios lo ama incondicionalmente y que su perdón nunca cambia. Esa es la razón por la que no basta solamente con alabarlo. Yo lo alabo de acuerdo con lo que sé que Él es, y si he de ser persuasivo, tengo que conocer la verdad, creer la verdad y tener convicción al respecto, lo cual significa que no me apartaré de eso. Mire, si no está convencido, ni está persuadido, ni tampoco está seguro, cuando empiece a hablarle a alguien y se sienta un poco confuso, un poco impreciso, un poco tambaleante, y trate de suavizar las cosas para que esa persona se sienta bien, ¿sabe qué pasará? No podrá persuadirla de nada ni tampoco convencerla, y no es mucho lo que pueda suceder. Y ahora la última razón que quisiera darle. ¿Por qué debemos saber bien lo que creemos, por qué lo creemos y por qué debemos ser capaces de defenderlo? Nuestra relación personal con Dios. ¿Sabe una cosa? Cuanto más estudio la palabra de Dios, mejor entiendo lo que enseña la Biblia acerca de Él. Y más emocionado me siento, ya que la firmeza de nuestra fe en Dios, nuestra creencia y nuestra confianza en Él, se basan principalmente en lo que dice la palabra de Dios de Él, no en lo que creemos que dice. Ahora bien, hay mucha gente en la actualidad que habla de tener experiencias, y quisiera que preste mucha atención, porque cada vez que alguien dice, déjeme decirle lo que Dios me dijo, mi sistema de alarma subconsciente se torna de un color rojo vivo. Yo entiendo que ha habido momentos en los que he dicho, quisiera contarles lo que creo que Dios me dijo. Y tienen derecho a sentir lo mismo. Y si dijera algo que no armoniza con la palabra de Dios, den la alarma y díganmelo, porque lo que yo digo no es la autoridad está en la Biblia, y si lo que yo creo no armoniza con ella, entonces necesito abandonar lo que creo y cambiar mis creencias. Pues bien, esto es lo que quisiera que vea. Piense nada más en un aspecto de su vida cristiana, quizás en su vida de oración, cuando se pone de rodillas y habla con Dios. Entonces tiene muchas preguntas acerca de muchas cosas, pero conoce a Dios no solo como el Creador, sino como aquel que lo amó tanto que diseñó este maravilloso plan de redención. Y lo amó tanto que envió a su Hijo unigénito al mundo a morir en la cruz para pagar su deuda de pecado por completo. Y ese Dios, escuche bien, decidió crucificar a su propio Hijo, que es la razón por la que nos ha amado de esa manera. Y su forma de expresarlo es en la crucifixión. Y ahora suponga que empieza a entender que Dios vive dentro de su ser en la presencia del Espíritu Santo, que empieza a entender lo que significa el amor incondicional, que empieza a pensar en todas las promesas que ha hecho en su palabra en cuanto a la oración contestada, y que también empieza a entender que Él es inmutable y fiel, además de todos los otros atributos divinos que resumen perfectamente lo que Dios es. Pues, ¿sabe lo que pasa cada vez que usted y yo aprendemos algo nuevo acerca de Dios Todopoderoso? Nuestra fe en Él, nuestro vigor, nuestras convicciones y todo lo demás se fortalecen más y más porque obtenemos una perspectiva más profunda y maravillosa de cómo es Dios. ¿Tiene importancia lo que yo creo? Sí, la tiene. ¿Tiene importancia lo que usted cree? Sí, la tiene. Y quisiera decir esto de nuevo y repetirlo a propósito. Papá, escúcheme. Usted es responsable ante Dios de instruir a sus hijos y de enseñarles los caminos divinos. Déles un sistema doctrinal. Transmítales un sistema doctrinal por el cual está dispuesto a vivir y dispuesto a morir, y por el cual ellos también estén dispuestos a vivir y a morir. Se lo debe a sus hijos. Dios le dio el privilegio de tener hijos y también le ha dado el privilegio de instruirlos en el camino de la verdad. Así que le debe eso. Mire, sus hijos saldrán a vivir en una sociedad infernal que está decidida a hacer todo lo posible por arrancar de su ser cualquier raíz piadosa que haya. ¿Qué debe hacer entonces? Pues está tan ocupado y tan repleto de otras cosas y se ha dejado llevar tanto por lo material, mientras sus hijos necesitan una explicación de este libro que ha dicho, bueno, les dejo eso a los pastores. No puede hacer eso. ¿Sabe por qué? Porque da lo mismo lo que un pastor les enseña. Sus hijos lo observan a usted. Y debido a que lo aman más que al pastor, lo más probable es que imiten lo que usted hace en lugar de hacer lo que alguien más le dice. Así que escuche, por favor, porque no encuentro palabras para expresarle lo importante que es esto. Debe darle a sus hijos un sistema doctrinal basado en la palabra de Dios, algo conforme a lo cual vivir y algo por lo cual morir. Ahora veamos lo que sucede. Cuando miro este pasaje de las Sagradas Escrituras y considero todo lo que Pedro dice aquí en cuanto a estar siempre preparados, me doy cuenta de que si entiendo lo que creo y puedo defenderlo, eso me ayudará en mi andar con Él, me ayudará a orar a Él, me ayudará en mi servicio a Él y desde luego que me ayudará en mi adoración a Él. Por eso es tan importante que sepa lo que cree. Ahora bien, usted dirá, mire, yo no soy creyente. Demuéstreme que tiene importancia lo que uno cree. Pues digamos de manera muy breve que esto es lo que Dios ha dicho. Por cuanto todos pecaron y están destituidos de la gloria de Dios. Y eso lo incluye a usted. Y también la paga del pecado es muerte, que es la muerte eterna. Además está establecido para los hombres que mueran una sola vez y después de esto el juicio. Se trata de un enfrentamiento inevitable con Dios. Además, Jesús dijo, si no crees que yo soy quien digo ser, morirás en tus pecados. Y morir en sus pecados significa enfrentarse al juicio, y enfrentarse al juicio y ser juzgado, según lo que dice Apocalipsis 20, es quedar separado eternamente de Dios. Mire, amable oyente, esa es una verdad por la que yo vivo y muero, porque es exactamente lo que dice la palabra de Dios. La otra parte de eso es esta, porque de tal manera amó Dios al mundo que ha dado a su Hijo unigénito, para que todo aquel que esté dispuesto a creer en Jesús y en su muerte expiatoria en el Calvario, se le perdonen sus pecados y tenga el don de la vida eterna. La paga del pecado es muerte, más la dádiva de Dios es vida eterna. Y esta dádiva viene a usted y a mí no porque la merezcamos, sino porque cuando Jesús murió, extendió sus brazos a un mundo de pecadores diciendo, si creen en mí y en mi muerte en la cruz, se convertirán en hijos de Dios, perdonados y seguros eternamente en su relación conmigo. ¿Tiene importancia eso? tiene una importancia eterna. Y yo quisiera invitarlo a que le pida al Señor Jesucristo que perdone sus pecados. Acepte lo que dice en su palabra. Crea que Él murió en la cruz por dichos pecados y dígale lo siguiente. Perdona mi pecado. Pongo mi fe en ti y te pido que me salves según lo que has dicho. Cree en el Señor Jesucristo y serás salvo. Yo sé que lo harás, Señor. ¿Tiene importancia lo que uno cree? Desde luego que sí.
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0: Mire, lo primero que tenemos que hacer es decidir si Dios realmente está en control de la situación, ya que hay muchas cosas negativas, como dificultades y situaciones que le pasan a la gente. Así que tengo que definir qué es lo que creo. Si creo que Dios está en absoluto control, y lo está, habrá una razón para que Él permita que pasen esas cosas. Y una de las preguntas que debemos hacernos es esta. Padre, no entiendo lo que pasa, pero por lo menos dame una señal de lo que estás tratando de lograr en mi vida. Esto puede llevarme a sentirme amargado, resentido y hostil hacia Dios, o puedo reconocer el hecho de que, aún sin entenderlo, sé que lo que haga o deje de hacer no cambia su amor o su promesa de acompañarme en esta situación, y esto me empuja a refugiarme en la palabra de Dios. Creo que cuando hay ansiedad, sobre todo si hay algo que no entiendo, tengo que refugiarme en la palabra de Dios y ella me recordará en todo momento que, aunque no entienda, Dios lo entiende. Y aunque no entienda el por qué, Él sí lo sabe. Y por lo tanto, si Él lo permite, es porque tiene un propósito mayor a mi persona, mayor a mi entendimiento y, más tarde que temprano, Él me mostrará lo que pasa.
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5: La grandeza no recae en ser fuerte, sino en el uso correcto de la fuerza. Fortaleceos en el Señor y en el poder de su fuerza.
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1: Cadena Radial Samaritano da la hora, 9:00 a.m.
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4: Estamos muy agradecidos que nos acompañen hoy, al continuar nuestra consideración de Los 10 pasos para la renovación espiritual, tomados del libro de Nehemías del Antiguo Testamento, particularmente la segunda mitad del libro, en donde tenemos el relato de cómo Esdras y Nehemías participaron con el pueblo de Dios que había vuelto a Jerusalén para reconstruir las murallas de la ciudad. Se habían apartado de nuevo de la comunión con el Señor, así que aquí tenemos los pasos que les hicieron volver. Hoy vamos a hablar de un ingrediente importante en toda obra de Dios. Se trata de la importancia de la gratitud o acciones de gracias. El estudio de hoy habla del paso 8, dar gracias por la bondad de Dios. Así que volvamos a la verdad que nos enseña el libro de Nehemías del Antiguo Testamento y continuemos nuestra consideración de 10 pasos para la renovación espiritual.

Oí una historia de una mujer que planeaba una comida especial después del culto del domingo por la mañana. Después de poner la carne en el horno, ella y su esposo se fueron a la iglesia. Ella estaba absolutamente segura de que su pastor terminaría a tiempo esta semana en particular. Cuando llegó a la iglesia, descubrió que había un énfasis especial ese domingo y que un famoso predicador invitado iba a predicar. Su esposo era diácono, así que él se sentó en la primera fila. Ella se sentó en la última fila. Como el predicador se alargaba y se alargaba, se hizo muy evidente que él no iba ni siquiera a acercarse a terminar a tiempo. Así que ella se preocupó mucho por su carne que estaba horneando en casa. Así que le escribió una nota a su esposo y le pidió al ujier que se la llevara. Pero el ujier le entendió mal y llevó la nota y se la entregó al predicador, que leyó la nota y de inmediato detuvo el sermón y tomó asiento. Después del culto, el pastor le preguntó al predicador invitado por qué había acabado de manera tan abrupta. Él dijo: recibí una carta insultante de un miembro de su congregación. ¿En serio? ¿Y qué decía? Decía: ve a casa y apaga el gas. Yo nunca he recibido una nota así y espero no recibir una. Y si me alargo en algún momento, no me la envíe por accidente, simplemente entréguemela en la puerta al salir. Ahora, abran la Biblia en Nehemías capítulo 12. Obviamente, la primera parte del capítulo 12 tiene una serie de nombres y no vamos a pasar el tiempo ahí, pero como recordarán, en nuestro estudio, en esta serie de mensajes, estamos hablando de los 10 pasos a la renovación espiritual. En esta serie, estamos estudiando Nehemías, empezando en el capítulo 8, como la segunda mitad del libro. Hemos hablado de las cosas que necesitamos hacer para volver a la comunión con Dios y para fomentar la renovación en nuestras vidas. Estos son los pasos de los que hemos hablado. 1. Necesitamos volver al libro de Dios. Paso número 2. Necesitamos ser serios en cuanto a la obediencia. El tercer paso es que necesitamos preocuparnos por el pecado. El cuarto paso es que necesitamos absorbernos en la adoración. El quinto paso es que necesitamos asumir la responsabilidad por nuestra conducta. El sexto paso es que necesitamos comprometernos a ofrendar. El séptimo paso es que necesitamos ofrecernos nosotros mismos para el servicio. Hoy, como paso número 8, necesitamos dar gracias por la bondad de Dios. Estas son simplemente actividades que son parte del proceso de renovación. El capítulo 12.

En Nehemías 6:15 leemos: fue terminado pues el muro el 25 del mes Elul en 52 días. Y desde el capítulo 6 hasta el mismo capítulo 12 es como si la muralla hubiera desaparecido. ¿Qué sucedió? Lo que al parecer era una muralla terminada se deja a un lado y se le deja a fin de dar instrucción respecto a las cosas de que hemos estado hablando en esta serie de mensajes por causa del pueblo. ¿Por qué? Como se ve, una vez que el proceso quedó concluido, lo más importante en todo el proceso era asegurarse de que el pueblo de Dios estuviera listo para disfrutar de su nueva herencia. Una cosa es construir la muralla y entusiasmarse por el proyecto. Es una cosa muy diferente entender que ahora que está terminada, hay nuevas oportunidades, nuevas responsabilidades y nuevos requisitos que le corresponden a uno. Si se vuelve a los capítulos que van desde el capítulo 6 hasta el capítulo 12, se verá lo que se hace por el pueblo en los días de Nehemías, ahora que el proyecto de la muralla estaba terminado. Pero antes de que ellos se mudaran a la ciudad, hay un tremendo despertamiento que tiene lugar entre el pueblo en términos de su respuesta a la palabra de Dios y en vérselas con la obediencia y empezar a reconocer su responsabilidad personal e individual delante de Dios. Hay una interrupción entre la conclusión de la muralla y la celebración de la terminación del muro. Alguien ha observado que en esencia cuando se avanza de los capítulos 1 al 6 se ve la muralla. Y al mirar la muralla se nota que la muralla está ejerciendo un tremendo efecto en los enemigos de Dios. Recuerden cómo, cuando ellos vieron que la muralla iba subiendo, todos los enemigos dijeron: saben, no podemos permitir que eso suceda. Si ellos logran fortificar la ciudad, ya no podemos vencerlos. Así que todos los enemigos de Dios vieron la muralla y eso fue realmente algo que los asustó. Pero ahora, del capítulo 6 en adelante, la muralla ya está levantada y la muralla ya no es problema para los enemigos de Dios. Ahora, la muralla está empezando a decirle algo al pueblo de Dios. En un mensaje pasado, aprendimos lo difícil que fue conseguir que algunos se mudaran dentro de la muralla. Ellos habían aprendido a vivir de manera cómoda fuera de su comunidad urbana y ahora se les pedía, de hecho, a algunos se les seleccionó para que se mudaran a vivir dentro de la ciudad. Como ven, lo que tenemos aquí por un lado es que la muralla produce aprecio de lo que significa estar fuera hasta que quedó terminada. Ahora los judíos tendrán que aprender cómo apreciar lo que es estar dentro del muro. La iglesia de Jesucristo es así. Desde afuera la vemos como no creyentes. Pero a veces, después de que nos mudamos dentro de la iglesia, nos lleva un tiempo entender lo que es apreciar quiénes somos y lo que somos en Jesucristo. Ahora, en el capítulo 12 de Jeremías, descubrimos que una vez que la muralla quedó terminada, ellos están listos para observar la celebración del proyecto terminado y van a tener una dedicación. Leemos en el versículo 27. Para la dedicación del muro de Jerusalén, buscaron a los levitas de todos sus lugares para traerlos a Jerusalén, para hacer la dedicación y la fiesta con alabanzas y con cánticos, con címbalos, salterios y citarás. Repitiendo, esta es la primera vez en 5 capítulos que se menciona para algo la muralla. Notarán que el Espíritu Santo usa la palabra dedicación en este pasaje. La palabra dedicación en el Antiguo Testamento tiene 2 significados posibles. El primer significado viene de la palabra hebrea que quiere decir consagrar o apartar para Dios. Pero hay otra palabra hebrea que se traduce dedicación y que quiere decir marcar el comienzo de algo nuevo. Y esa es la palabra hebrea que se usa aquí. Están marcando el comienzo de algo nuevo. ¿No les parece interesante? Nosotros miramos la dedicación como una celebración de la conclusión del proyecto, pero al pueblo de Dios se le está enseñando que esta no es la conclusión de un proyecto, sino que es el comienzo de algo nuevo. Muy a menudo, cuando las iglesias construyen edificios, se concentran en la construcción de los edificios y dedican todos sus esfuerzos a la construcción. Una vez que los edificios quedan terminados, sus metas se han cumplido y no han visto más allá de la meta al propósito del edificio. Así, tenemos estadísticas increíbles de cómo muchos pastores no sobreviven los primeros 2 años después de que se ha concluido un nuevo edificio, porque la gente se ha concentrado en el proyecto y una vez que se concluye, pierden de vista sus objetivos. Dios ha estado obrando diligentemente con el pueblo de Israel para impedir que eso suceda. La muralla se ha levantado. Ahora van a dedicarse a sí mismos a la nueva vida como pueblo de Dios.

Quiero que noten cuatro cosas que sucedieron como resultado de mudarse dentro de las murallas y la conclusión de este proyecto. En primer lugar, tuvo lugar una purificación. Noten en el versículo 30. Y se purificaron los sacerdotes y los levitas y purificaron al pueblo y las puertas y el muro. En la dedicación de este muro se dieron perfecta cuenta de que necesitaban una purificación del pueblo. A veces usted y yo no entendemos cuando venimos a Cristo lo importante que es esto. Pero si usted y yo ya hemos sido salvados, espero que no pase mucho tiempo sin que nos demos cuenta de que Dios quiere un pueblo puro. Él quiere personas que vivan una vida santa y justa delante de Él. Leí en un libro de un joven médico que no era creyente y que conversaba con una enfermera que era creyente. El médico le dijo, ¿en realidad usted cree que todos los hombres que nunca han oído de Cristo están perdidos? Ella respondió, ¿sí? ¿Y cree usted también que los que nunca han oído ni han recibido a Cristo están perdidos por igual? Ella respondió, eso es exactamente lo que creo. Pues bien, le dijo el médico, todo lo que tengo que decirle es que si usted cree eso, no puede vivir la vida como la vivimos el resto de nosotros. Y tenía razón. Cuando uno se las ve con quién es Jesús y cuando entiende lo que la Biblia dice en cuanto a la naturaleza de este mundo, si en realidad se cree eso, no puede vivir la vida como la vive todo el mundo. Se ha sido llamado a santidad y justicia al andar con Cristo y debe ser un constante aguijón en el espíritu de uno andar en comunión con Él como nunca antes. Si usted y yo pudiéramos tan solo entender el principio y apreciar el hecho de que Dios exige de nosotros santidad y justicia, puedo decirle solo una cosa con certeza. Muchas de las minuciosidades que afloran para debate entre nosotros nunca hallarían lugar en la agenda. Las cosas de las cuales discutimos, que si podemos hacer esto o si no debemos hacerlo, estaríamos tan consumidos con nuestro deseo de agradar a Dios que todas esas minucias se disolverían en la periferia de nuestras vidas. Hubo otra cosa que se ve en este pasaje de las Escrituras que ellos fueron llamados a hacer, y no solo purificación. Empezando en el versículo 31 del capítulo 12, vemos que hicieron una procesión. Noten Nehemías 12:31. Hice luego subir a los príncipes de Judá sobre el muro y puse dos coros grandes que fueron en procesión, el uno a la derecha sobre el muro hacia la puerta del muladar. Y entonces da la lista. Luego, versículo 38. El segundo coro iba del lado opuesto y yo en pos de él. Lo que aprendemos aquí, en este pasaje bíblico, es que la muralla que había construido alrededor de la ciudad era de suficiente ancho como para que la gente anduviera encima de ella. Cuando estudiamos el libro de Daniel, aprendimos que las murallas que rodeaban a la ciudad de Babilonia tenían ancho suficiente para que cuatro carros tirados por caballos pudieran ser conducidos encima de la muralla que rodeaba la ciudad. Para nosotros es difícil imaginarnos algo así, pero aquí tenemos a esta muralla de esta ciudad construida de tal manera que grupos grandes de personas puedan marchar encima de la muralla. Se nos dice que la gente marchó encima de la muralla y tuvieron su celebración. Ahora, quiero que entiendan lo que tiene lugar aquí. No sé de ninguna iglesia que alguna vez haya celebrado la conclusión de un proyecto de construcción marchando alrededor del techo del edificio, pero es bíblico, según entiendo este pasaje. Lo que quiero que noten, primero que nada, es que el grupo se dividió en dos secciones. Un grupo de personas estaba encima de la muralla marchando hacia la derecha y el otro grupo encima de la muralla marchaba a la izquierda. Esdras seguía a uno de los grupos como escriba y Nehemías seguía al otro grupo. Anduvieron en direcciones diferentes encima de la muralla que habían terminado, celebrando lo que Dios había hecho por ellos. Es uno de los espectáculos más emocionantes que jamás se puede ver. Si lo primero que sucedió fue la purificación, lo segundo que sucedió fue una procesión. Hubo celebración y entusiasmo por lo que Dios había hecho. Algunos dirán, ¿cuál es el propósito de todo eso? ¿Acaso no estaban haciendo alarde? ¿Acaso no estaban tratando de decirle a todos sus enemigos, mírenos, hicimos esto que ustedes decían que no podíamos hacer? No, no es que Nehemías y Esdras estuvieran tratando de estimular al enemigo. Estaban tratando de hacer que el pueblo entendiera la unión que tenían en Dios y que entendiera el proyecto terminado. Al leer en el pasaje bíblico descubrirán que los sacerdotes estaban ahí, y también los príncipes y el pueblo. Había representantes de toda clase del pueblo,
todos los representantes de todas las clases de la nación estaban ahí y participaban en la celebración de lo que habían logrado. Permítanme decirles, ¿por qué estaban entusiasmados por participar en la celebración? Porque todos habían participado en el proyecto de construir la muralla. Qué triste. Es cuando el pueblo de Dios observa un proyecto que se desarrolla frente a sus ojos y ven el núcleo sagrado de fieles hacer el trabajo. Porque cuando el proyecto se concluye y los fieles se regocijan en lo que Dios ha hecho, los que se quedaron parados en la periferia contemplando todo el asunto, muestran un regocijo más bien vacío. En cierta ocasión, una congregación en donde pastorea un querido amigo mío había terminado un proyecto de construcción. Yo había tenido la oportunidad de acompañar a mi amigo por el dolor y la agonía de todo el asunto. Había contemplado cómo el proyecto se había desarrollado. Había recibido una gira privada de los edificios antes de que los abrieran al público. Supe que iba a tener un culto de dedicación un domingo por la mañana. Y yo hice algo que rara vez hago, y fue dejar mi congregación para ir a otro culto que estaba teniendo lugar en la misma ciudad. Invité a alguien a predicar en la iglesia y yo fui al culto de dedicación. Tomé asiento en la congregación con otros amigos mientras dedicaban ese edificio al Señor, y nunca lo olvidaré. En realidad, dejó en mi corazón una huella tan profunda que espero ver algo similar en nuestra propia congregación cuando concluyamos algún proyecto de construcción de edificios. Aquella congregación pertenece a otra denominación que hace las cosas de manera diferente a nosotros. Ellos son más expresivos en su fe, o para decirlo de otra manera, tienen menos inhibiciones en su alabanza al Señor. Yo traté de preparar a nuestra familia para el hecho de que íbamos a visitar una iglesia que era algo diferente de la nuestra, y que simplemente no se pusieran tensos y siguieran la corriente. Así que simplemente entramos y nos sentamos. Pero debo decirle que no tuve que preocuparme para nada. Lo único que recuerdo es que fue diferente, y espero que algún día podamos disfrutar en medio de un culto lo que ellos dijeron. Tomemos simplemente algunos momentos para alabar individualmente a Dios por lo que Él ha hecho al proveernos este edificio. Yo estaba parado junto a un buen amigo y no tenía nada para decir porque yo no había sido parte del proyecto, pero cuando oí a mi amigo derramar su corazón ante Dios en agradecimiento por lo que el Señor había hecho por esa congregación, sentí que las lágrimas me corrían por las mejillas. Y cuando alcé la vista, no había ni un solo ojo seco en todo el lugar. Todo mundo estaba en lágrimas mientras alababan a Dios por su bondad. ¿Saben por qué? Porque todos habían participado en lograr que el propósito se hiciera una realidad. Una de las conversaciones más tristes que jamás he tenido fue la que sostuve con algunos amigos que se mudaron a otra iglesia en otra región del país y que, debido a diferencias menores, dejaron su iglesia al principio de un proyecto de construcción. Estuvieron ausentes todo el proceso de construcción, pero las cosas se arreglaron y volvieron una vez que la construcción quedó terminada, y me dijeron: Pastor Jeremiah, una de las cosas más difíciles para nosotros es darnos cuenta de que pudiéramos haber sido parte de todo el entusiasmo y alegría de que esto sucediera, y no lo fuimos. Y ahora tampoco podemos ser parte de la alegría de la celebración. Así que el desfile marchó alrededor de la muralla en celebración, con representación de todo el pueblo, porque todo el pueblo había participado en el proceso. Como saben, nosotros vivimos en una cultura que no participa. Digamos las cosas tal como son. La mayoría de nosotros hemos trabajado duro para levantar nuestros mecanismos de defensa de tal manera que nadie logre meternos en nada que no queremos hacer. Queremos irnos a casa por la noche, ver televisión, relajarnos después de un día duro de trabajo, y que nadie se meta en mi vida pidiéndome hacer cualquier otra cosa. Y sin embargo, en nuestro pensamiento tergiversado, tenemos la idea de que debido a que hemos hecho eso, todavía vamos a disfrutar de todas las bendiciones que vienen al fin del camino. Y amigos y amigas, no va a suceder así. Si usted no participa en lo que Dios está haciendo aquí, ahora, si usted no va a dar de sí mismo sacrificadamente en su esfuerzo y en su servicio, va a llegar un momento de gran vacío en su vida cuando nosotros marchemos alrededor de la muralla algún día. Eso puedo prometérselo. Si usted quiere conocer el gozo del domingo de resurrección, tiene que experimentar algo del dolor del Viernes Santo. Ahora, quiero que noten que lo tercero que tuvo lugar fue una proclamación.
Noten el versículo 43. Y sacrificaron aquel día numerosas víctimas y se regocijaron, porque Dios los había recreado con grande contentamiento. Se alegraron también las mujeres y los niños, y el alborozo de Jerusalén fue oído desde lejos. ¿Pueden imaginarse eso? A veces me consuela el hecho de que algún canto no se oye muy lejos. Algunos no pueden llevar un tono correcto, ni siquiera por un instante. Pero simplemente recuerde que no tiene que cantar. Todo lo que tiene que hacer es regocijarse, así que alégrese en el Señor. El gozo de ellos tenía que ver con lo que eran en el Señor. Observe con atención. El gozo no surgió porque hubieran terminado el proyecto de construcción. El gozo surgió claramente aquí. El proyecto de construcción estaba terminado y Dios tomó tiempo para obrar en los corazones de ellos en todo el proceso que habían atravesado mediante la dedicación al enfrentar el pecado en sus vidas, mediante la obediencia, al volver a la palabra de Dios, al participar en las ofrendas y en todo lo interno que estaba sucediendo. Ahora, marchan alrededor por la muralla y su alegría es tan grande. Noten en este versículo, se regocijaron con grande contentamiento y se alegraron. El alborozo de Jerusalén y estaba en todas partes, entusiasmo y alegría. Alguien ha dicho que el gozo del creyente es Cristo sin barreras, Cristo y yo, sin nada entre Él y yo. Eso es el gozo. El gozo no es un proyecto. El gozo no es la muralla terminada, por emocionante que eso sea. El gozo en los corazones de estas personas estaba en el hecho de que el proyecto los había unido, pero el Dios Espíritu Santo había obrado en sus corazones y los había purificado, y ahora eran justos y santos ante Dios y tenían gozo en su corazón. Nosotros, como pueblo de Dios, debemos estar llenos de gozo. Si alguien en el mundo debe tener gozo, esos debemos ser nosotros. Recuerdo haber leído que alguien le comentó al gran predicador Charles Haddon Spurgeon, en son de crítica, que en su predicación él usaba bastante humor. Y cuando le comentaron eso, con un guiño en el ojo respondió: si usted supiera solamente cuánto me contengo, me elogiaría. El hombre estaba lleno de gozo. La Biblia dice que los judíos tenían gran alborozo sobre la muralla. Se regocijaron por la provisión de Dios, cantaron, y su alegría llenó el paisaje para que todos pudieran oírlo y alegrarse. ¿Y habían cambiado sus circunstancias? No, las circunstancias en realidad no habían cambiado nada. Eran ellos los que habían cambiado. ¿Recuerdan Proverbios 17:22? Dice: el corazón alegre constituye buen remedio. Hay otro versículo en cuanto al gozo que tal vez no recuerden. También está en Proverbios, Proverbios 15:13, y dice: el corazón alegre hermosea el rostro, mas por el dolor del corazón el espíritu se abate. ¿Han notado alguna vez que cuando el corazón de uno está triste, su espíritu se abate? Estas personas estaban llenas de alegría y sus espíritus estaban animados porque se habían unido para hacer una obra para Dios. Dios había obrado sus corazones, ellos se habían purificado y ahora, como un gran coro de personas entusiasmadas, alaban al Señor. ¿Así? Leemos en el versículo 44 y siguientes: en aquel día fueron puestos varones sobre las cámaras de los tesoros, de las ofrendas, de las primicias y de los diezmos, para recoger en ellas, de los ejidos de las ciudades, las porciones legales para los sacerdotes y levitas, porque era grande el gozo de Judá con respecto a los sacerdotes y levitas que servían y habían cumplido el servicio de su Dios y el servicio de la expiación, como también los cantores y los porteros, conforme el estatuto de David y de Salomón su hijo, porque desde el tiempo de David y de Asafaf, ya de antiguo, había un director de cantores para los cánticos y alabanzas y acción de gracias a Dios. Y todo Israel en días de Zorobabel y en días de Nehemías daba alimentos a los cantores y a los porteros, cada cosa en su día. Consagraban asimismo sus porciones a los levitas, y los levitas consagraban parte a los hijos de Aarón. A esta última cosa que tuvo lugar en el proceso yo llamo provisión. Se entusiasmaron tanto por lo que Dios ya había hecho por ellos que no podían esperar para participar y verle hacer algo por ellos otra vez. La Biblia dice que una vez que estaban viviendo dentro de las murallas de la ciudad y habían tenido su dedicación y su culto de alabanza, ahora su acción de gracia se convirtió en una vida de gratitud.
No estaban simplemente contentos para decirle gracias al Señor con sus labios, sino que ahora querían decirle gracias al Señor con sus ofrendas también. Así que empezaron a mirar a su alrededor buscando personas necesitadas y se dieron cuenta de que eran responsables por cuidar a los levitas, porque eso es lo que Dios había instruido para provisión de ellos. Cuando ellos estaban en un avivamiento, observaron a su alrededor para ver lo que podían hacer por otros que estaban fuera de su propio grupo.

0: Estamos edificando con estas lecciones todo un caso para la renovación espiritual. Hoy hemos hablado en cuanto a la gratitud. El próximo lunes vamos a hablar de la necesidad de abandonar las componendas. Este es el próximo paso. Espero que nos acompañe. Le veremos el día lunes.
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2: La persona menos instruida pero con pasión es más persuasiva que la persona que goza de gran elocuencia, pero sin ella. Pues conozco vuestra buena voluntad y vuestro celo ha estimulado a la mayoría.
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1: Cadena Radial Samaritano da la hora, 10 de la mañana. No estoy interesado en el pasado. Estoy interesado en el futuro porque es ahí donde espero invertir el resto de mi vida. Olvidando ciertamente lo que queda atrás y extendiéndome a lo que está delante, prosigo a la meta, al premio.
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1: Queridos radioyentes, para esta ocasión, nuestro tema en la Palabra de Dios es la nueva vida en Cristo. En la carta del apóstol Pablo a los Efesios, capítulo 4, versículos 22 al 24, dice así: En cuanto a la pasada manera de vivir, despojaos del viejo hombre, que está viciado conforme a los deseos engañosos, y renovaos en el espíritu de vuestra mente, y vestíos del nuevo hombre, creado según Dios, en la justicia y santidad de la verdad. De acuerdo a la palabra de Dios, de acuerdo a estos versículos,

22 al 24, puede ser resumido con estas palabras de 2 de Corintios capítulo 5, versículo 17. Dice así: de modo que si alguno está en Cristo, nueva criatura es, las cosas viejas pasaron, he aquí todas son hechas nuevas. Así que aquí una vez más la palabra de Dios nos afirma que ahora ha habido un cambio en nuestra vida. Ese cambio que ha sido producido no ha sido porque nosotros nos esforzamos, no, sino ha sido obra de Dios. Dios es el que ha cambiado nuestra vida. Ahora nos ha dado una nueva vida, porque ahora estamos en Cristo. Así que al experimentar esa nueva vida, ahora tenemos que despojarnos del viejo hombre, el cual está viciado conforme a los rudimentos de este mundo, y debemos de vestir conforme al nuevo hombre, y debemos renovarnos en el espíritu de nuestra mente, y debemos de vestir del nuevo hombre creado según Dios en la justicia y santidad. Este cambio que se experimenta en Cristo, el apóstol Pablo lo describe como un nuevo hombre. Mire lo que dice Efesios 4:24. Y vestíos del nuevo hombre, creado según Dios en la justicia y santidad de la verdad. Así que ahora somos un nuevo hombre, y por lo tanto somos una nueva criatura, de modo que si alguno está en Cristo, nueva criatura es. Las cosas viejas pasaron, he aquí, todas son hechas nuevas. El Señor Jesús señaló esta experiencia como el nacer de nuevo. Veamos en el Evangelio según San Juan capítulo 3, versículo 7, que dice así: no te maravilles de que te dije, os es necesario nacer de nuevo. La conversión es el nuevo nacimiento, y este nuevo nacimiento es hecho por el arrepentimiento y la fe en Cristo Jesús al poner en Él nuestra confianza, en creer que Él vino a este mundo para morir por nuestros pecados. Él fue a la cruz donde fueron clavados nuestros pecados. Él sufrió lo que nosotros merecíamos sufrir. Él lo sufrió por nosotros. Y ahora que estamos en Cristo, ahora somos una nueva criatura. Además, ahora tenemos la mente de Cristo. Y si tenemos la mente de Cristo, tenemos que pensar como Él pensó. Y este nuevo hombre es criado según Dios. Y vestidos del nuevo hombre, creado según Dios, en la justicia y santidad de la verdad. Al hombre, por lo tanto, le corresponde aceptar lo que Dios quiere hacer en su vida y cooperar para que así sea hecho. En primer lugar, si usted quiere que la voluntad de Dios sea hecha en usted, y si usted hace la voluntad de Dios, Dios le va a dar gracia para vivir la vida en victoria. Dios le va a bendecir en su vida espiritualmente y, ¿por qué no?, materialmente también. Porque dice su palabra: a los que aman a Dios, todas las cosas les ayudan a bien. Esto es, a los que conforme a su llamamiento. Y si usted está en Cristo, fue llamado por Dios a la salvación. Usted no rechazó el venir a Cristo. Usted vino, lo aceptó, creyó en Él, se arrepintió y ahora está en Cristo, es una nueva criatura. Antes de estar en Cristo,
lo que prevalecía en nuestra

0: vida era el viejo hombre, la vieja naturaleza, la cual llevaba al hombre a hacer cosas que después le pesaban. Porque estando en la vieja naturaleza, estaba dominado por los vicios, estaba lleno de deseos engañosos, estaba sin fuerza de voluntad para buscar a Dios, porque solamente buscaba la satisfacción de la carne. Estaba dominado por las pasiones y los deseos de la carne. Estaba deseoso siempre de pecar. Estaba en una actitud derrotista. Cuando las cosas le iban mal, se sentía derrotado y pensaba que no había manera de salir de ese bache. Pero ahora que está en Cristo, para alcanzar la victoria sobre todas estas cosas, sobre los vicios, sobre los deseos engañosos, sobre la falta de fuerza de voluntad, sobre el ser dominado por las pasiones y los deseos de la carne, para dejar de estar pecando, para dejar de estar en una actitud derrotista, tiene que vestirse del nuevo hombre y tiene que ser renovado en el espíritu de su mente. Veamos qué dice Efesios 4:23, y renovaos en el espíritu de vuestra mente para ser hechos nuevos en la actitud de vuestras mentes. Renueven sus actitudes, renueven sus pensamientos para que se pueda hacer la voluntad de Dios. Y cuando renovamos nuestra mente en el Espíritu, entonces ventilamos los problemas. No quiere decir que no vamos a tener problemas. Sí, siempre los problemas van a estar en la vida de todos los hombres. Pero vamos a encontrar que ahora estamos en Cristo, tenemos la mente de Cristo. Entonces ya no vamos a pensar como una persona derrotada, sino que ahora los vamos a confesar a Dios si hemos pecado, si hemos faltado a su palabra. Porque todos los problemas vienen, las dificultades vienen a nosotros porque descuidamos nuestra vida espiritual, porque no le damos la honra y la gloria a Dios. Pero cuando confesamos esos pecados, nos confrontamos ante el Señor, y Él, ¿qué hace? Nos perdona y nos da nuevas fuerzas para seguir adelante. Por ejemplo, cuando conversamos con otras personas, nuestra forma de hablar debe ser una forma que demuestre o denote que somos una persona diferente, y el Señor nos va a dar gracia para que aquella persona pueda hacernos una pregunta. Oye, eres diferente, ya no te expresas como te expresabas. Ahora, mira qué bonito hablas, porque se ha renovado en su espíritu. Cuando estamos renovados en nuestra mente, identificamos los problemas, y los problemas son reales, por lo cual con esa realidad tenemos que afrontarlos y buscar la ayuda de Dios para resolver las situaciones difíciles, porque ahora tenemos la mente de Cristo, pensamos como Cristo. Así que los problemas son reales, no son imaginarios, son una realidad. Ahora, contextualicemos los problemas. Debemos dar un tiempo para resolver esos problemas. Al resolverlos, no lo vamos a hacer en nuestra capacidad, en nuestra fuerza, en nuestro poder, porque no lo tenemos humanamente. Pero cuando confiamos en la palabra del Señor, confiamos en el Señor, sabiendo que estamos en Cristo, tomamos un tiempo, meditamos, reflexionamos y pedimos la ayuda, la dirección de Dios por medio del Espíritu Santo para decirle, Señor, ¿cómo puedo resolver este problema? ¿O cómo puedo resolver esta situación que está prevaleciendo en mi vida? También debemos de ubicarnos en el lugar, porque es que estamos teniendo problemas. Por ejemplo, si usted está trabajando en un lugar que no es un lugar correcto, donde pueda dar honra y gloria a Dios, vamos, por decirlo, usted trabaja en un bar o una cantina. Y usted dice, bueno, pues tengo que trabajar en esto. Mi necesidad me lleva. No. Usted debe buscar la dirección de Dios y decirle, Señor, este no es el lugar para que yo te traiga honra y gloria, para que yo te pueda glorificar. Señor, ayúdame a salir de este lugar o de esta situación. Y entonces el Señor nos va a ayudar a salir adelante. También, muchas veces los problemas vienen por las personas con las cuales tenemos compañerismo o nos juntamos con tales personas. Por ejemplo, esas personas aparentemente parecen buenas personas, pero a medida que van influenciando en nuestra vida, van infiltrando aquellas cosas negativas que hay en su vida. Por ejemplo, se empieza en una plática. Oye, de seguro aquí ganas mucho. Y cuando usted le dice, no, gano tanto. ¿Cómo? No, mira, donde yo trabajo. No, ahí sí se gana el dinero a manos llenas. Y si usted está todavía consintiendo que la vieja naturaleza le esté, por decir, dirigiendo, pues usted va a decir, oye, ¿cuál es ese trabajo? Y si es un trabajo que no es trabajo, que es algo que está fuera de la ley, usted dice, no, eso no, y empiezan a insinuarle hasta que lo persuaden. ¿Y qué ha pasado? Ha sido vencido. Pero cuando usted se renueva en su mente por el Espíritu, entonces usted desde un principio va a rechazar a esas personas. No va a permitir su amistad. Y por enseguida analizar los problemas. ¿Dónde se originaron? ¿Por qué se originaron? Luego hay que buscar un desarrollo para resolver los problemas. ¿Cómo voy a hacer? Humanamente no podemos. Una vez más, vuelvo a decir, necesitamos la dirección del Señor, que Él nos dé la solución para resolver los problemas. Y cuando encontramos la solución, va a ser para nuestro propio bien. Debemos confrontarnos con los problemas. No huyamos psicológicamente de ellos. No nos neguemos de su presencia. No nos paralicemos por su tamaño. No espiritualicemos todos los problemas. No. Los problemas vienen. Algunas veces Dios permite que los problemas vengan a nosotros para probarnos. Recordemos a Job. Job era un hombre próspero, un hombre entregado a Dios, un hombre que cuando sus hijos tenían fiesta y cuando terminaba, ¿qué hacía Job? ofrecía sacrificio y decía, por si mis hijos han faltado a Dios. Y como usted sabe, Dios permitió que Satanás tentara a Job, porque Satanás le dijo, cuando Dios dijo a Satanás, mira, mi siervo Job, ¿cómo me sirve? ¿Cómo me ama? ¿Satanás qué dice? Pues, ¿cómo no? Mira cuánto no le has dado, quítale y verás. Y Dios permitió que le tentara y en un día lo perdió todo, pero no perdió su fe en el Señor. Él dijo, Dios dio, Dios quitó. Sea el nombre de Dios bendecido. ¿Qué forma de afrontar los problemas? Él se confrontó con los problemas. Él no dijo, ¿por qué Dios me está castigando? Si yo hago esto, si yo hago sacrificios. No, él solamente se mantuvo en su posición, porque él dijo, Dios dio, Dios quitó. Sea el nombre de Dios bendito. Tomó una actitud de serenidad. Es lo que ahora que estamos en Cristo, ahora que somos una nueva criatura, ahora que tenemos la mente de Cristo, debemos de vestirnos del nuevo hombre para vencer todas las adversidades que la vida nos presente. No por nuestra fuerza, no por nuestro poder, sino por el poder de Dios. Mire lo que dice Efesios 4:24. Y vestidos del nuevo hombre, creado según Dios, en la justicia y santidad de la verdad. Vistámonos del nuevo hombre. ¿Para qué? Para que tengamos un carácter firme en nuestra vida espiritual, como en nuestra vida común. Mire lo que dice Efesios 4:26. Airaos, pero no pequéis. No se ponga el sol sobre vuestro enojo. Todos nos enojamos, pero ya no vamos a enojarnos con esas actitudes negativas, sino que ahora, bueno, no me pareció, voy a guardar la calma. ¿Por qué? Porque mi carácter ahora ha sido renovado. Ahora tengo la mente de Cristo. Veamos lo que dice Efesios 4:31. Quítense de vosotros toda amargura, enojo, ira, gritería, maledicencia y toda malicia. Todo eso es gracias a que ahora estamos vestidos del nuevo hombre. El Espíritu Santo es el que nos dirige a hacer bien las cosas. Ahora nuestras palabras tienen que ser palabras correctas, palabras sanas, porque antes, cuando alguna cosa no nos parecía, ¿cómo eran nuestras palabras? Hirientes hacia aquella persona o aquellas personas que supuestamente nos habían ofendido. Ahora tienen que ser palabras correctas. Veamos qué dice en Efesios 4:25, por lo cual, desechando la mentira, hablad verdad cada uno con su prójimo, porque somos miembros los unos de los otros. Y luego en Efesios 4:29 dice, ninguna palabra corrompida salga de vuestra boca, sino la que sea buena para la necesaria edificación, a fin de dar gracia a los oyentes. Ahora tenemos que ser responsables. Mire lo que dice Efesios 4:28, el que hurtaba, no hurte, más sino trabaje haciendo con sus manos lo que es bueno para que tenga que compartir con los que padecen necesidad. Ahora en nuestros deberes cristianos tenemos que ser responsables. Veamos qué dice Efesios 4:32. Antes sed benignos unos con otros misericordiosos, perdonándoos unos a otros, como Dios también os perdonó a vosotros en Cristo. Este es el resultado de estar vestido del nuevo hombre, el cual es criado según Dios. La pregunta es, ¿se ha vestido del nuevo hombre? ¿Hay estas características en su vida? Que sí, gloria a Dios, que no. Es tiempo para hacerlo. No deje pasar más para que traiga honra y gloria al Señor. Vístase del nuevo hombre para que pueda vivir la vida cristiana con el gozo de la salvación, con la paz de Dios y la comunión diaria con el Señor. Que Dios bendiga su palabra.
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2: Hay una sola cosa que puede soportar los más recios ataques a lo largo de la vida: una conciencia tranquila. 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

0: Cadena Radial Samaritano da la hora, 11 de la mañana.
1: Y así fue. En el momento de mi aflicción entró el amado, quitando el velo que impedía su presencia en mí. Por eso el salmista dijo: en mi angustia invoqué al Señor y clamé a mi Dios, y Él oyó mi voz desde su templo, y mi clamor llegó delante.

Gloria al Señor, gloria a Dios. Dios les bendiga, amados hermanos que nos escuchan a través de Cadena Radial Samaritano. Que el Señor los bendiga en esta preciosa hora. Que la sangre del Cordero los cubra, que el ángel de Jehová los acompañe en todo momento. Bienvenidos sean a un programa más de Cadena Radial Samaritano, programa que nace en el corazón de Dios, como todos los programas que tenemos aquí en la Cadena Radial Samaritano. Bienvenidos, hermanos, a su programa Frente al Altar. Hoy una cita más que tenemos con el Cordero. Hoy un día más, hermanos, en el que estamos aquí, no por nuestras fuerzas, no por nuestros talentos, no porque podemos, no porque somos dignos, sino por un propósito que debe de cumplirse, porque desde los cielos ya fue dada una palabra, amado hermano, de que hoy teníamos una cita frente al altar. Que Jehová los bendiga en esta preciosa mañana. Vamos a poner este programa en las manos del Dios eterno, porque depende de Él. Todo lo hace el Espíritu Santo, todo lo hace el Señor. Aquí nosotros solo somos un canal, solo somos una voz, pero Él es quien hace todo y quien se lleva la gloria. Gloria a Jehová. Padre, gracias. Gracias por esta preciosa hora, Señor. Gracias, Padre. Hemos abierto nuestros ojos, Señor. Tenemos el primer milagro, respiramos. Muchos, Señor, ya no pueden. Muchos tienen que respirar de manera artificial. Muchos ya no tienen un aliento más. Muchos ya en este momento su corazón dejó de latir, Señor. Y nosotros, por misericordia, por plan, por propósito divino, todavía estamos aquí, Señor, respirando. Gracias, Padre. ¿Cómo no agradecerte, Señor? ¿Cómo no alabarte? Tu palabra lo dice, que todo lo que respira, y si usted y yo respiremos, Señor, si usted y yo respiramos, tenemos que alabar a Jehová. Bendito sea el nombre de nuestro Dios que se ha acordado de nosotros. Bendito sea el Rey Eterno que ha tenido misericordia del polvo de la tierra. Gracias, Señor. No hay palabras para agradecerte, Dios amado, que nos has abrazado, que nos has cuidado, que nos has dado la mano, Señor, que has extendido tu misericordia para con nosotros. Padre, gracias. Mil gracias, Señor. Te pido perdón por todo lo que te he fallado, Padre. Aquí está mi humanidad, Señor. Ya conoces que te falto, Señor, en palabra, en pensamiento, en sentimientos, en actitudes. Te falto, Señor, cada momento, Padre. Pero no puedo, Señor. Como dijo Jeremías, hay un fuego dentro de mí que no me permite renunciar, Señor, a lo que me has amado. Padre, en el nombre de Jesús de Nazaret, hoy vengo a tu altar de nuevo, Señor. Hoy vengo a presentarte este pueblo amado, Señor, al cual has redimido con tu sangre, a este pueblo necesitado, a este pueblo que gime, que levanta las manos, Señor, delante del Dios eterno, pidiendo misericordia, auxilio, Señor, en medio de sus tribulaciones. Padre, en tus manos encomiendo mi esposo, mis hijos, los cubro con la sangre de Cristo, cubro a cada uno de los que laboran en Cadena Radial Samaritano, cubro a estos siervos del Señor, cubro su vida, amado hermano, ahí donde está, que el Cordero Divino, que su preciosa sangre sea derramada sobre esta vida, sobre nuestras vidas, y nos cubra de toda artimaña del enemigo que se quiera levantar, de todo engaño, de toda mentira, de toda traición, de toda burla, Señor, de toda artimaña, Señor, de engaño que quiera levantar el enemigo, de todo espíritu contrario, Señor, de que se quiera levantar, Padre, en contra nuestra, el Señor lo reprenda y lo eche fuera en el nombre de Jesús, limpie los aires y la sangre de Cristo se establezca y el Espíritu Santo tome el control de todo lo que se va a hacer hoy en esta hora, porque es usted, por usted y para usted que son hechas todas las cosas. Gracias, Señor, en el nombre poderoso de Cristo Jesús. Amén

0: Aquí hemos escuchado, hermano, alabanzas al Señor aquí, este lugar. No solo son micrófonos, no solo es la cabina, es un altar para la gloria del Señor. Y hoy nos reunimos aquí de nuevo, hermanos, frente al altar. Gloria sea al Señor. Y le invito a que nos pueda llamar al 95-59-88-88 de Cadena Radial Samaritano. Con gusto, hermano, vamos a atender su llamada, su mensaje de audio, su mensaje, hermanos, escrito. De igual manera, lo vamos le vamos a apoyar en oración o vamos a escuchar, hermano, y darle gloria a Dios, al Señor, por las preciosas oraciones contestadas, por los testimonios, hermano, que yo sé que usted de repente quizás no tiene saldo, lo que sé yo, no puede llamar, pero yo sé que hay testimonios, hermanos, aquí hemos escuchado. ¿Sabe por qué? Porque el Señor sigue siendo el mismo de ayer, de hoy, por los siglos, y su poder y su magnificencia, el Dios que hace posible lo imposible, sigue vigente, hermano, sigue vigente. Cielo y tierra va a pasar, pero la palabra de Jehová, el verbo hecho carne, el Dios eterno es desde la eternidad hasta la eternidad. No tiene principio ni tiene fin. Él siempre ha sido y será eterno. Gloria sea al Señor. Así que mientras usted nos llama, gloria a Dios, 95-59-88-88 de Cadena Radial Samaritano, vamos, hermanos, a predicar la palabra del Señor. Dios es bueno. Dios es bueno. Dios ha sido bueno. Gloria sea al Señor. Aleluya. Gloria a Dios. Hoy les traigo una palabra, hermanos. El Señor me ponía una palabra. Podía haber un niño, ¿verdad? En un video podía ver un niño que llegó a tocar un instrumento, pero él tenía una historia de sobrevivencia de cáncer. Tenía una historia de sobrevivencia de cáncer. Y el Señor ponía en mi corazón el hecho de decirle a usted y decirme a mí primero, somos sobrevivientes. Somos sobrevivientes. El ser sobreviviente, hermanos, es alguien que ha pasado una situación que no tenía respuesta, que no tenía solución, que aparentemente no había solución. Llámese física, llámese emocional, no había solución para esta persona. Una crisis, hermanos, de la cual la gente pudo haber dicho, no, este no va a pasar de hoy. Gente que de repente está con un diagnóstico contrario, hermano, con un diagnóstico terminal. De repente hemos estado bien y no, y pasa algo que nos cambia la vida totalmente. Usted puede estar bien, un día se va a hacer unos análisis y de repente aparece, hermano, con una situación difícil. ¿Qué haría usted? Vamos a responder la llamada a mi hermana Eda Cadena Radial Samaritano. Bendiciones. Amén, hermanita, un gusto. ¿Cómo está?
1: Pues mire que hay más o menos que yo padezco diabetes y en cuanto tengo una cosa tengo otra, hermana, pero el Señor me ayuda mucho, ahí voy adelante.
0: Amén, amén, gloria a Dios. Hermana Edita,
1: dígame.
0: ¿Usted se considera una sobreviviente?
1: Amén. Amén.
0: Amén.
1: Sí, hermana. Estuve en el hospital grave yo y me levantó el Señor.
0: Gloria a Dios. Usted es una sobreviviente.
1: Amén. Gloria a Dios.
0: ¿Y usted lo puede decir, hermana Eda, antes de que usted me diga por qué vamos a orar? ¿Usted puede proclamar que usted es una sobreviviente?
1: Amén, amén, amén. Gloria a Dios.
0: Yo quisiera escuchar a mi hermana Eda diciendo, yo soy una sobreviviente.
1: Yo soy una sobreviviente.

0: Amén,
1: Sí,
0: hermana Aida, amén. Amén.
1: Yo ya quería contarles, pero a veces no, porque les quito mucho tiempo, hermana.
0: Hermana Aida, estamos para atenderla, dígame.
1: Sí, yo sé. Así es, hermana, que yo ya he puesto en oración a mi hija, que está enferma, Doris, se llama Montoya. Con una fiebre que le pega, así, hermana, que ni se sabe de qué es. Ella lo operaron de un riñón, lo operaron de la columna, lo operaron de unos miomas. Viera qué grave estuvo, pero ahora ha quedado así. Ella tiene como unos 3-4 años que lo operaron. Pero como le sacaron todo, hermana, ella ha quedado con una fiebre. Se siente mal, pues. Y hoy ahorita ya está con una dolama en el cuerpo y le pega fiebre. Dice que hoy no tiene fiebre, solo la dolama en el cuerpo. Y lo peor que una maestra no puede perder. Hasta con aquellos niños donde trabaja en Patuca o Lancho.
0: Sí,
1: y
0: verdad,
1: somos de aquí
0: hermano.
1: De Jamastrán.
0: Imagínese, bastante largo, ¿verdad, hermano?
1: Sí, bastante largo, hermano. Pero yo no me gusta dar todo el testimonio porque es muy largo. Y sí, yo quito mucho el tiempo porque otras quieren llamar, ¿verdad, hermano?
0: No se preocupe, hermana Eda. Hermana Eda tiene ahí a su muchacha. No
1: fíjese que ya están trabajando así. Ah. Al domingo ya fue. Sí, ya está, hermano.
0: Bueno, pero vamos a orar por ella.
1: Sí, está bien, hermano. Sí, me puede orar por mí también. Hoy estaba en ayuno, hoy, mi hermano. Ahorita la voy a entregar para escuchar el celular.
0: Gloria a Dios, hermana Edita. Gloria a Dios. Todo lo que hacemos para el Señor, hermano, no queda sin recompensa.
1: Amén, amén, gloria a Dios. Que Dios bendiga su vida, hermana, la vida de su esposo y de sus hijos.
0: Gracias, hermana Eda. Un abrazo a la distancia y vamos a estar orando por su vida.
1: Amén, hermano.
0: Gloria a Dios, que Dios me la guarde. Bendiciones.
1: Amén.
0: Gloria al Señor, aleluya. Que Dios bendiga a mi hermana Eda. Gloria sea al Señor. Bueno, también vamos a estar, hermanos, gloria a Dios, orando, ¿verdad? Orando por, gloria a Dios, vamos a orar, aleluya, también. Tenemos aquí a, gloria a Dios, mi hermana Doris Barahona. Gloria al Señor, también tenemos a mi hermana Doris Barahona, gloria a Dios, que dice, Dios le bendiga, hermana Doris, para mí son de gran bendición poderles escuchar cada día y quiero, por favor, pedirle que me ayude a orar por mi salud. Amén, hermana Doris Barahona, gloria sea al Señor. Bueno, hoy solo me toca orar por Doris, ¿verdad? Gracias, Señor, por mis tocayas, que el Señor me las bendiga. Vamos a orar, sierva, gloria a Dios también por su salud. Y usted que está escuchándome ahí, levante sus manitas, levante sus manos y proclame, diga, Dios, yo soy una sobreviviente. Yo soy una sobreviviente. Yo quiero que usted se lleve ese concepto el día de hoy, hermano, que usted es un sobreviviente o una sobreviviente. ¿Por qué? Porque la misericordia de Jehová, hermano, no se ha apartado de nosotros. Yo me ponía a hacer cuentas y digo, Padre, para este tiempo yo le oraba al Señor, le lloraba a mi Señor, porque mi niña iba a desfilar, hermanos, y era el tiempo que ella iba a desfilar, la única vez que ella desfiló, ¿verdad? Y creo que será la última, porque ya en el colegio que está ya no desfilan. Y ella tenía tantas ilusiones y me decía, mami, usted me va a llevar porque mi papi no puede, mi hermano tampoco, usted me va a acompañar. Y yo le decía al Señor, porque yo me sentía débil, hermanos, yo le decía al Señor, Señor, concédeme acompañar a mi niña, déjame verla. Déjame verla. Cuando usted tiene, hermanos, diagnósticos bien tremendos, cuando su cuerpo no le responde como quisiera que le respondiera, solo queda la mano de Dios. Solo queda ver hacia arriba, hacia los lados ya no hay salida, pero hacia arriba sí. Y me recuerdo que mi Señor me permitió acompañarla. hermano, desde, bueno, un tramo bastante largo aquí en la, en las calles de Comayagüela, gloria a Dios, y Dios es bueno, me permitió ver a mi niña, ver su alegría, me permitió compartir con ella. Y créame, hermano, que ahí yo he estado meditando y digo, Padre, soy un sobreviviente. No solamente de manera física por salud, sino emocionalmente. Emocionalmente, hermano, usted es un sobreviviente. ¿Cuánta gente no ha salido, hermano, de grandes depresiones? Yo le puedo decir, hace 23 años que yo vine al Señor, más de 23 años, un par de años anterior, en el año 2000, hermanos, exactamente. Yo soy sobreviviente de 2 intentos de suicidio. Soy sobreviviente de eso. Soy sobreviviente, hermanos, de depresiones. Soy sobreviviente, hermanos, de situaciones duras. Físicamente también se me abrió la médula espinal, mis nervios apretados, con un dolor extremo en mi rostro, en mi cabeza, con mi lado izquierdo sin fuerza, me llevaban de arrastras al baño, caminaba, hermano, no podía caminar, no tenía la visión correcta, mis ojos giraban y no podía comer bien ni hablar bien, no me podía sentar en la cama. Me recuerdo que me sentaban y alguien tenía que ponerse a la par mía como cuña para poder estar así un rato, y luego que comía o me llevaban a bañar o al baño, otra vez tirada en esa cama. Entonces salir de ahí, hermanos, salir de ahí, de estar con unos medicamentos bastante fuertes, estar, hermanos, prácticamente solamente en clínicas, en hospitales, haciéndome resonancias magnéticas, haciéndome tomografías. Era difícil, era difícil. Era difícil, y me recuerdo yo que hubieron noches en que sentía que por mis pies entraba algo helado y cuando me llevaba al cuello me ahogaba. Y la única oración que yo tenía en mi boca era que ande en valle de sombra de muerte, no temeré mal alguno, porque tú estarás conmigo. Era lo único que yo repetía, hermanos. Hubo un día que me sedaron de una manera bien fea. Yo quería hablar, no podía hablar. Me recuerdo también que hubo una noche que ya no podía más, ya no, mi dolor era extremo. O sea, el dolor era impensable, hermanos. Y yo me acuerdo que mi esposo me tenía en brazos y yo le dije, ya no puedo más. Le decía, ya no puedo más. Y él lloraba conmigo. Yo le decía, ya no puedo más. Y mi mamá, que estaba con vida, mi mami todavía, y mis dos niños pegados a mi mamá, llorando. No era fácil, hermanos. Mis hermanos orando por mí. Y yo sentí que en ese momento me iba a morir. Y le estoy hablando alrededor del 2000, qué sé yo, como 2018 más o menos. Como el 2010, menos, como en el 2017 por ahí. Y fue tremendo, hermanos. Para el tiempo de la pandemia, yo le dije al Señor en el 2020, yo ya no quiero vivir con droga, yo ya no quiero vivir con estos medicamentos que siento que me, me tienen desorientada, que me tienen sin poder salir. Yo no podía tomar un bus, hermano. Yo me mareaba. Si yo me subía a un bus, yo caminar. Era bien difícil, una vida de mucha fragilidad. Y me recuerdo yo que yo le dije al Señor, yo hasta aquí dejo estas medicinas, yo ya no puedo. Para mí, yo no puedo. Y mi esposo me dijo en ese tiempo, voy a hacer 3 días de campaña. El Señor me ha puesto 3 días de campaña afuera de la iglesia. Con mascarilla lo vamos a hacer. Pues para la gloria de Dios, esos 3 días, hermanos, pues los pastores invitados oraban y yo por allá caía. Yo creo que el pavimento no me hacía nada. Yo por allá caía, hermanos. Pero para la gloria de Dios, desde el 2020 yo no he vuelto a probar un medicamento de esos, hermanos. No lo volví a probar. Para mí era complicado estar con medicamentos como tramadol, como pregabalinas, cosas fuertes, no digamos los que ponían en vena. Y yo le dije, Señor, yo no más. Y para gloria de Dios, hermano, yo no volví a probar más un medicamento de esos. Entonces, puedo decir que soy sobreviviente. Puedo decir que he sobrevivido, hermanos, también a grandes depresiones, a tiempos, hermanos, en que no había lo suficiente en casa, en que yo le decía, Padre, me acuerdo una de mis oraciones, Señor, por favor, que si algo no me falte, sea para tener el medicamento para mi madre, porque mi mamá tenía un medicamento que lo tenía que tomar siempre y me costaba alrededor de 2,000 lempiras mensuales, y la colegiatura de mi hijo, que lo tenía estudiando a mi niño. Eso le dije yo al Señor, Padre, que nunca me falte. Y me recuerdo que esa vez no tenía nada, hermanos. Y alguien me llamó y me dice, hermana, mire que mi mami le manda una ofrenda de España. Señor, cabalmente hacían 2,000 lempiras, que era el medicamento de mi mamá. Y ya no tenía que desajustar la colegiatura de mi niño. Entonces digo yo, hermano, cuando uno sale de estas cosas, uno se convierte en un sobreviviente. A mi esposo y a mí hubo un momento, hermanos, que era tan difícil la situación. Como cuando mi primer hija, yo solamente era botar sangre, no me podía mover porque eran aquel poco de sangre. Y mi esposo, me acuerdo que me dejaba acostada en la cama y me dejaba la comidita a la par en una silla. Y él se iba a trabajar hasta que venía en la noche. Y él me decía, ahí le queda tapada la comida. Y él venía de trabajar, hermanos, después se iba a la iglesia y cuando venía a lavar unos pocos de ropa llenas de sangre. Y mire, sobrevivimos. Aunque se murió nuestra hija, sobrevivimos. Estuvimos también un momento, hermanos, en que nos tocaba buscar, uno le dice tostones, ¿verdad? Los 50 centavos. Nos tocaba buscarlo para poder ajustar. Pero ese día que nos tocó buscar tostones para poder ajustar la comidita, una cena, aunque sea un par de huevitos y unos panes blancos, ese día, hermanos, el Señor nos mandó un hermano que yo me asusté cuando venía, porque, hermano, él venía con toda su tropa. Y su tropa eran 4 niños y su esposa y él. Ya se imagina, yo no tenía ni qué dar. Y ese día le habían pagado a mi hermano. Y él venía a compartir con nosotros su primer sueldo. O sea, él nos traía comida. Ese día que no pensamos comer, comimos más de la cuenta. ¿Y qué pasa? Usted es un sobreviviente. Cada crisis que usted pasa, usted es un sobreviviente. Cada batalla que usted le toca luchar, usted sale de ella, es un sobreviviente. Como lo he dicho, no va a salir peinado ni perfumado, va a salir con cicatrices, con heridas, con golpes, con muchas cosas, despeinado, sucio, pero va a salir. Va a salir y eso es lo importante. Somos sobrevivientes, hermanos, gloria a Dios. Por eso es que me encanta cuando el apóstol Pablo lo dice, allá cuando estaba en medio de la tempestad, y les dijo en el verso 22 del capítulo 27 de Hechos, Pablo les dijo, ahora los exhorto, o sea, ahora los voy a sacudir un poco. Voy a exhortar, les dijo Pablo, a todos los que iban en la barca, llámense presos, o llámense también los que iban custodiándolos, llámense capitanes, desde el más grande hasta el más pequeño, Pablo les dijo, los voy a exhortar. ¿Con qué autoridad? Con la autoridad del cielo, hermano. Con la autoridad de ser un sobreviviente. Pablo allá en Listra, lo apedrearon, lo dejaron prácticamente muerto, lo arrastraron fuera de la ciudad como para dejarlo botado, ya viéndolo muerto humanamente. Pero Dios, hermanos, tenía otro propósito para Pablo. Y llegó un grupo, el grupo de discípulos, a rodear a Pablo. Y Pablo se levantó, un sobreviviente, aleluya. No lo dijo él. He aprendido a contentarme, sea cual sea mi situación. He sobrevivido, dijo Pablo, a escasez, a desnudez, a espada, a que me apedrearan, a que me metieran preso. He sobrevivido a todos estos problemas. He sobrevivido. Aleluya. Pablo les dijo, ahora les exhorto a tener buen ánimo. Óigame. Cuando usted está en la peor situación, si usted póngase a pensar, está en una barca que se está hundiendo, que se está, va para un lado, va para el otro, mira rayos, mira oscuridad, es un desastre, hermano. Era un euroclidón, o sea, era un viento tremendo el que estaba sobre la nave. Pero Pablo les dijo, tengan ánimo. O sea, ¿por qué? Porque Pablo ya había sobrevivido a otras cosas. Y el apóstol Pablo lo dijo prácticamente, si el Señor ya me sacó de estas cosas, como qué lindo cuando lo dijo David. David lo dijo más claro, si yo antes me aparecían osos y los mataba, si me aparecían leones y los mataba, si sobrevivía un oso, si sobrevivía un león, no por mi fuerza, sino porque alguien me daba fuerzas, ¿cómo no voy a sobrevivir también a este otro problema? ¿Cómo no enfrentarlo? ¿Cómo no tener ánimo? Si el que va conmigo es el poderoso gigante de Israel. Mira, hermano, el enemigo nos quiere bajar una y otra vez. El enemigo quiere solo tenernos en el problema y que no volvamos a ver todo lo que Dios ha hecho por nosotros. Óigame, si usted antes no comía y ahora puede comer, hermano, dele gloria a Dios, usted es un sobreviviente. Si usted antes, hermano, estaba metido en un hospital y ahí usted no podía hacer nada, estaba desahuciado y ahora usted está fuera de ahí, hermano, usted es un sobreviviente. Si antes, hermano, estaba su matrimonio destruido, usted no tenía salida, sus hijos no tenían salida, hermano, y si usted todavía está aquí a pesar de todos los problemas que le hayan venido en la vida, usted es un sobreviviente. Usted es un sobreviviente. Pablo les dijo, tengan ánimo, pues no habrá ninguna pérdida de vida entre ustedes. No va a haber. Tengan ánimo. Usted se muere hasta el día que Dios disponga. No el día que le diga el médico. No el día en que el enemigo lo dispone. Se muere el día que Dios dice hasta aquí quito el soplo de vida. Hasta ese día, hermano. Hasta ese día. Porque el dueño de su vida es Cristo Jesús. Y a Él le pertenecemos. Y Él es el único que puede darnos y quitarnos la vida. Solamente Él. Dice, porque esta noche, les dijo Pablo, esta noche, nada más y nada menos, esta noche. ¿Por qué les digo esto? ¿Por qué les digo que tengan ánimo? ¿Por qué les digo que no va a haber pérdida? ¿Por qué les digo que vamos a sobrevivir? ¿Por qué? Porque esta noche ha estado conmigo el ángel de Dios, de quien soy y a quien sirvo. Por eso es que tengo ánimo, porque el ángel de Jehová, oh Dios eterno, el ángel de Jehová me ha dicho, no temas, no va a haber pérdida. Me ha dicho, aleluya, no temas. Él ha estado conmigo. Cuando usted ha estado con Jesús, cuando usted ha sentido el abrazo de Jesús, cuando el poder del Espíritu Santo está en su situación, hermano, aún por muy duro que sea, usted sabe, hermano, que usted va a salir en victoria. Muchos han dicho, hermano, mire que tal cosa estaba pasando y Dios me respondió, usted es un sobreviviente. Usted es un sobreviviente. Aleluya. Gloria a Dios. Usted. Mira, Pablo intentaron matarlo. Pablo estuvo en el exilio. Pablo estuvo en el exilio. Muchas veces lo tiraban, pero dice la palabra de Dios, aleluya, para poderle poner, como dicen, el pomo a esto. Pero dice la palabra del Señor en el verso 21 del capítulo 26 de Hechos. Por esta causa, por predicar, me prendieron en el templo e intentaron matarme. Pero habiendo obtenido auxilio de Dios, persevero hasta el día de hoy. Hermano, usted es un testimonio viviente. Ay, hermano, es que yo, mire, es que yo soy esto, que... No, usted proclame vida. Su boca tiene poder de proclamar vida. ¿Usted cree que, como dijo el apóstol Pablo también, ¿quién de ustedes se enferma y yo no? ¿Quién de ustedes no tiene hambre y yo no? ¿Quién de ustedes tiene problemas y yo no? Claro que los tengo, dijo el apóstol Pablo. Pero yo una cosa hago, yo persevero. Yo creo en el Dios que me ha llamado, que Él tiene propósito para mí. Usted tiene que empezar a proclamar de su boca, hermano. ¿Sabe qué quiere el enemigo? Tenernos toda la vida como gente derrotada. Se lo digo por experiencia, que muchas veces también no es fácil solamente ser un sobreviviente físicamente, hermano, moralmente, espiritualmente. Si usted, hermano, que ha sufrido desprecios, usted que ha sufrido traiciones, usted que ha sufrido confusiones y todavía está aquí perseverando en Cristo Jesús, usted es un sobreviviente. Usted es un sobreviviente. Aleluya. Usted, hermano, que le ha tocado, hermano, situaciones espirituales duras, sequedades, desiertos, confusiones, pero usted ha salido de ahí, pero usted está aquí todavía, a pesar de los dolores y de las angustias y de todo lo que usted ha pasado, usted es un sobreviviente, Usted, amado hermano, usted que todavía predica el evangelio, aunque su corazón esté partido en mil pedazos, usted es un sobreviviente. Usted, hermano, es un sobreviviente. Yo quiero decirle a usted que me esté escuchando en esta hora, usted no se puede echar para atrás. Muchas veces queremos renunciar al llamado que Dios nos ha hecho por todas las cosas que pasamos. Pero déjeme decirle algo. ¿De qué? ¿A quién vamos a ir? ¿A quién vamos a ir? Usted es el único, Señor, usted es el único. Yo le puedo decir en este momento, hermanos, nosotros somos sobrevivientes. Nosotros somos del ejército de Dios, de los que pelean la buena batalla, que a veces caemos en agujeros, sí, caemos en agujeros, que a veces nos quedamos embarrados en el lodo, sí, muchas veces hemos quedado embarrados, pero aunque sea con las uñas, porque el Espíritu Santo es poder. El Espíritu Santo pone el querer como el hacer. El Espíritu Santo, hermano, nos impulsa y nos dice, ten ánimo. Como le dijo Pablo, tengan ánimo. ¿Usted cree, hermano, que todas las historias que podemos ver en la Biblia no solamente son una historia? Hermanos, aquí hay vida. En la palabra de Dios dice que ella es tan perfecta que cambia el corazón, que hace sabio al sencillo. La ley de Jehová es perfecta, convierte el alma. Esta gente, hermanos, que estuvo aquí son sobrevivientes. Los que están allá en la galería de los héroes de la fe, de Hebreos 11. A mí me encanta uno de esos héroes. ¿Sabe quién es? Es Jacob. Jacob, porque Jacob fue una muestra de ser sobreviviente. Le digo por qué. Porque Jacob lo quería matar su hermano. O sea, para Jacob había un dolor tremendo emocional. A Jacob lo traicionó su suegro. Era un dolor emocional tremendo. Hermanos, y él ya no hallaba en muchas cosas que hacer. Yo me imagino a Jacob viviendo en una situación tremenda. Pero Jacob le dijo algo al Señor: Señor, Dios de mis padres, Dios de Abraham, Dios de Isaac. Todavía no decía en mi Dios, si tú, dice, si tú me guardas, si tú cumples tu propósito conmigo, si me vuelves a traer a esta tierra. Jacob hizo un pacto y le dijo, yo voy a servirte, Señor. ¿Sabe qué? Que Dios le responde a Jacob: Jacob, yo no te suelto hasta que haya hecho contigo lo que voy a hacer. Esto es hermoso, hermanos, porque Jacob tomó decisiones tremendas. Jacob, yo no sé dónde tenía la cabeza Jacob, como muchos de nosotros, como yo, he tomado decisiones en mi vida, hermanos, las cuales han sido bien difíciles, erradas muchas de ellas, y he tenido que sobrevivir después a las consecuencias de esto, pero aquí estoy. Y también, hermano, Jacob le tocó luchar con el ángel. Le tocó luchar con el ángel y luchó y luchó y luchó. ¿Sabe qué? Jacob siguió luchando hasta que el ángel tocó el muslo y lo descoyuntó. Y Jacob venía renqueando, pero venía. ¿Qué significa? Salió de la batalla, hermano. Era un sobreviviente. Y la marca de ello era que Jacob ya no caminaba igual. Jacob tenía descoyuntado el muslo. Jacob renqueaba, pero en vez de ser una marca de vergüenza, era una marca de triunfo, hermano. En vez de que sea una marca de que haya perdido, no fue pérdida, fue ganancia, porque sabe que sus cicatrices, lo que usted ha pasado, no es para vergüenza, es sabe para qué. Para que usted muestre las marcas de su victoria. Sus cicatrices son la marca de su victoria, hermano, porque todavía usted está vivo. Aleluya. Y mientras hay vida, habrá esperanza. Usted ha sobrevivido. Hay gente que ha sobrevivido a pérdidas. Hay gente que ha sobrevivido, hermano, a desprecio. Hay gente que ha sobrevivido, hermano. Gente que fue criada en la calle, hermano, que comiendo de la basura, hermano. Yo conozco, alguien me contó un testimonio tremendo, una sierva de Dios, hermano, que es tremenda, aleluya. ¿Y sabe qué? Ella me contaba, aleluya, que ella se crió comiendo de la basura, hermano. Y alguien que sale de ese sistema, aleluya, es porque es un sobreviviente, es un héroe de Dios, que aún viendo su situación, no se detuvo cuando Dios la llamó. Y usted y yo tampoco nos podemos detener, porque el Señor no nos ha dado espíritu de cobardía, amado hermano. Muchas veces nos detenemos cuando sentimos que las cosas, bien, ya a veces no soportamos. Pero nosotros no podemos dejar, no nos vamos a rendir, no podemos rendirnos. ¿Sabe por qué? Porque el día que usted se rinda, hermanos, usted ya no tiene más salida. Usted y yo tenemos que seguir adelante. Usted tiene que comenzar a proclamar vida. Yo le digo, yo tomo aquí todas sus peticiones, pero yo quiero que usted empiece a proclamar que usted es un sobreviviente. Que si ha sobrevivido a todo esto, el Señor, hasta donde Él quiera, le va a permitir seguir viviendo. Usted tiene que empezar a proclamar vida. Imagínese yo proclamando, ay, es que yo tengo leucopenia. Ay, es que yo, no, hermano, no puedo. El día que yo empiece a decir que tengo una leucopenia, ese día me la empiezo a creer. Ese día, hermano, yo empiezo a desboronarme. Porque vivo por fe, por creer que Dios ha hecho algo. Yo no me he hecho exámenes, yo no me he hecho tratamiento, yo no sé cómo está mi sangre. Humanamente yo no tengo ningún registro, pero sí sé una cosa, yo recibí la palabra del Señor que me dijo, yo te sané, y si Él lo dijo, es que así es, y tengo que creerlo. Porque he sobrevivido a muchas cosas. A mis 52 años, para la gloria del Señor, he sobrevivido a muchas cosas. Y no sé qué más me va a tocar sobrevivir, hermanos. Pero yo tengo que estar agarrado del único que me da vida. José fue sobreviviente, hermano. Lo metieron a un pozo sus hermanos para que se muriera. Lo querían matar, lo vendieron. De ahí lo metieron a la cárcel, hermano, física y emocionalmente. José se pudo haber rendido, pero Dios tenía otro plan. Dios tenía el plan de poner a José como un testimonio delante de sus hermanos, porque él mismo les dijo, lo que ustedes pensaron para mal, Dios ya lo tenía puesto para el bien, para hacerme testimonio de su poder. Ustedes me creían muerto, por eso no me conocían. En el nombre de Jesús, yo le digo en esta hora, amado hermano, muchos pueden decir que usted no se levanta, muchos pueden decir que usted va a quedar ahí, muchos pueden decir que usted no va a poder salir adelante, pero yo le digo una cosa, como dice la palabra del Señor, aleluya, como le dijo el Señor a José, Josué, así como estuve con Moisés, también voy a estar contigo. Y el Señor le dijo a su iglesia, no la voy a dejar sola, yo voy a estar con ustedes todos los días hasta el fin y aún después de la muerte, dijo el salmista David, me vas a guiar. ¿Cómo no sentir fuerza, hermano, que soy un sobreviviente? ¿Cómo no, hermano? Aleluya. Eso me da fuerza y me da alegría para seguir adelante. Usted no se puede desboronar ahorita, amado hermano. Usted que me escucha, no se me puede desboronar ahorita. Créame que yo quisiera, yo he querido tener gente que mis problemas me diga, bien, usted no se desborone. A veces uno carga, hermanos, con las oraciones, con las dificultades de otros, pero a veces los que oramos no tenemos nadie, solamente ir al consuelo, ir a quien nos descargamos todos. Ahí es lo único que podemos hacer, es ahí donde recobramos fuerza, es ahí donde Dios nos dice otra vez, vete, vete, carga otra vez y vuelve aquí a descargarte. Y es que eso es lo que nos queda, hermano, sobrellevar las cargas los unos por los otros. Yo le digo en esta hora, usted no se queda donde está, usted no se queda donde está. Usted tiene que salir adelante en el nombre poderoso de Cristo Jesús, porque el que lo está llamando, el que lo llamó, el que lo está preparando, hermano, el que lo ha capacitado, ese es el Rey Eterno, ese es el que venció a la cruz del Calvario. Ya venció, hermanos, y si ya venció, yo voy a vencer con él. Yo no me voy a quedar ahí. Yo le digo en el nombre poderoso de Cristo Jesús, vamos, sobrevivientes de Jehová, que el día que el Señor venga, nos haya haciendo así, que el día, como dice Apocalipsis, que se diga, ¿y quiénes son estos? Aleluya, ¿sabe quiénes son? ¿Quiénes son? Simple y sencillamente, los que lavaron sus ropas en la sangre del Cordero, los que lucharon, los que no se amedrentaron, los que pasaron por alto sus dolores y sus angustias, los que sobrevivieron a la gran tribulación. Nosotros los que no retrocedemos, dijo el apóstol, los que seguimos adelante, los que retenemos lo poquito, lo mucho que podamos tener, lo retenemos hasta el día de la venida de nuestro Señor Jesucristo. Los que perseveraremos hasta el fin, los que no nos podemos retroceder, los que no nos podemos apartar porque hemos sido testigos del poder de Dios. Y si fuimos testigos en aquel tiempo, igual hoy, nuestro Dios sigue siendo vigente, está vigente, sigue vigente, no se muda. Es el mismo de ayer, de hoy y por los siglos. Gloria a Dios. Aleluya. Vamos a orar, hermanos. Gloria a Jehová. Tengo también comunicación de mi hermana Yolanda. Que Jehová bendiga a la sierva.
2: Dios le bendiga, hermana Dori. Estamos escuchando una palabra muy bonita. Siempre le pido oraciones, hermanos, porque como dice usted, a veces el cuerpo no quiere responder como debe de ser, nos sentimos afectados de salud muchas veces. Siempre le pido oraciones por mi cuerpo para que Dios me restaure, ¿verdad? En el nombre del Señor. Un saludo para tu hermano Pastor Fernando, para su vida. Les aprecio mucho, ha sido una bendición para nuestra vida. Dios le bendiga, hermano.
0: Gloria a Dios, que Jehová bendiga a la sierva. También tengo aquí a mi hermano Marvin Contreras, gloria al Señor desde Belice, que siempre nos pide cobertura, ¿verdad?, por su familia, gloria al Señor, y también en el lugar de trabajo donde él está, que Jehová lo bendiga grandemente, a mi hermano Marvin Contreras, gloria al Señor, aleluya, y de igual manera mi hermana Eda nos mandó un par de audios más.
3: Le puse en oración, Dores, y de la hermana Dores, que digamos, yo soy una sobreviviente.
0: Aleluya.
3: Mi hija Dores, hermana, sobreviviente de 3 operaciones, hermana, bien difíciles, a punto de morir también, hermana, pero el Señor ahí la tiene. Algo tiene el Señor para ella, hermana. Dios me le bendiga, hermana.
0: Gloria a Dios, hermano. Somos sobrevivientes. ¿Usted se ha puesto a pensar en eso? Yo quiero que oremos, hermano, con esa palabra. Y que usted ahí donde está, lo que usted va a proclamar es que, Señor, yo soy un sobreviviente. Yo soy sobreviviente. Usted va a decir, ¿de qué? Porque yo no conozco su situación. Pero cuando usted empiece a clamar por lo que usted es un sobreviviente, usted va a sentir que la gloria de Dios, hermano, se mete en sus cuerpos, en sus huesos, en sus tuétanos, en su sangre, en su cerebro, en sus pensamientos. ¡Aleluya! ¡Claro que sí, hermano! Somos sobrevivientes. Mi hermana Yamilet Mairena, que Dios me la bendiga, pide oración por su salud y también por su vida espiritual. Aleluya. Aleluya. Hoy vamos a proclamar. Gloria a Dios, hermanos. 95-59-88-88 de Cadena Radial Samaritano. Levante su mano, siervo. Levante su mano, sierva. Aleluya. Levante su mano en esta hora y proclame, yo soy sobreviviente, yo soy sobreviviente, aleluya. Oh Padre eterno, Dios del cielo y de la tierra, vive Jehová en cuya presencia estoy, aleluya. Vengo presentándote la vida de mi hermana Eda, Señor. Ahí está tu sierva, sobreviviente, Jehová, sobreviviente tu hija, Señor. Porque cuando sufren los hijos, sufre la madre también. Y ella ha visto, Señor, a su hija Doris operada, Padre amado, de tantas cosas, Señor. Operada, Padre, y también con tribulaciones, con grandes luchas, Señor. Ella trabaja en un lugar alejado, Padre. Ella quisiera estar con su hija, Señor. Yo te la pongo en tus manos, esta sobreviviente, Padre, en el nombre de Jesús de Nazaret. Que sea la presencia del Señor tomando control en la vida de esta mujer, Señor. Que ahí donde está, Padre, desde la coronilla de su cabeza hasta sus pies. Aleluya. Entre, Señor, un óleo nuevo, un óleo de sanidad, un aceite, Señor, que rompe, Padre, toda inmundicia de enfermedad. Oh, Jehová del cielo, tu palabra dice, Señor, que tú, oh Dios amado, llevaste todas nuestras enfermedades a la cruz del Calvario y que por tu llaga, solamente por tu cuerpo molido y por tu sacrificio, hemos sido nosotros curados, Señor. Allá, Padre, levantaste, Señor, a la mujer encorvada desde hace 18 años, a la mujer que tenía flujo de sangre desde hace 12 años, Señor. Sanaste a la suegra de Pedro con una fiebre. Renovaste, Padre, oh Dios, le diste vida a aquella jovencita de 12 años. Sacaste a Lázaro muerto de 4 días, Señor, aleluya. Le diste vida al hijo de la viuda de Naín, Señor. Oh Dios eterno, Padre eterno del cielo y de la tierra, nada es imposible para el Dios Santo, nada es imposible para el Dios eterno, Señor. Ahí está tu hija Doris en Patuca, Padre, yo te la pongo, Señor, que entre Jehová del cielo en cada poros de su cuerpo, que invada, Señor, tu presencia, Dios mío, de la gloria. Muestra tu gloria, muestra tu gloria, Jehová del cielo. Levántale como una servidora tuya para tu gloria. Mira las lágrimas de su mamá, Señor. Oh, Dios mío, yo la proclamo sana tu hija en el nombre de Jesús. Hermana Eda, Jehová el Señor, levanta, Señor, aleluya, esa familia para tu gloria. Oh, Santo, un viento recio, un viento de poder, entra a esa casa, a esa familia, y ella da restauración física, moral, espiritual, que ellos necesitan para tu gloria, Señor. Padre amado, también te traigo, mi Dios eterno, la vida de mi hermana, Señor. Dori Barahona, Padre, en el nombre poderoso de Cristo Jesús de Nazaret, allá está esa sierva, Señor, en el nombre de Jesús, sobreviviente de situaciones tremendas. Yo la puedo ver, Señor, como una mujer que le ha tocado guerrear en esta vida, Señor, que no le ha tocado fácil, Padre, que está luchando, Señor, pero ella es una sobreviviente para tu gloria, en el nombre de Jesús de Nazaret, que esa circulación vuelva a su lugar, en el nombre de Jesús, esos órganos afectados sean regenerados de nuevo. Un milagro, Señor, de lo alto, Padre, es que nosotros somos escasos en pedir, porque creemos que tú no puedes, Señor. Tu voluntad, Padre, está de por medio, porque es usted el soberano. Pero si tu palabra dice que cualquier cosa que pidiéramos creyendo, Señor, lo recibiremos. Padre, yo te pido en el nombre de Jesús de Nazaret, por el poder de tu palabra, por el poder de la cruz del Calvario que estuvo ahí, Señor, ahí donde se partió la historia entre la vida y la muerte, entre la salvación y la condenación. Señor amado, en el nombre de Jesús, limpia, sana y restaura ese páncreas, esos riñones, ese estómago, Señor, en el nombre poderoso de Cristo Jesús, esos pies, Padre, para tu gloria, Señor, restaura, Padre amado, todo nerviosismo, Señor, toda tristeza, dolor y angustia. Padre, en el nombre de Jesús de Nazaret, te pido también, mi Dios amado, por la vida de tu hijo Marvin Contreras, Señor. Ahí está este varón, Padre. Ahí, Señor, él es sobreviviente, Padre. Usted lo sabe. Han venido situaciones duras a su familia, a su vida, pero él está en pie, creyendo en esperanza y contra esperanza, sobreviviente, Señor, yo lo bendigo en el nombre de Jesús de Nazaret. Oh, Señor amado, que la sangre del Cordero entre a cada uno, Señor, de sus familiares, que él pueda verlos llegar a tus pies, Padre, que él pueda verlos, Señor, servirte, que él pueda ver un milagro, Señor, en esa casa, en el nombre de Jesús, que toda obra del enemigo que se quiera levantar contra ellos, Padre, oh, toda lengua mentirosa, Señor, toda calumnia, Padre, en el nombre de Jesús de Nazaret sea, Señor, atada y llevada cautiva a los pensamientos de Cristo, en el nombre de Jesús de Nazaret. Padre, te pido también por la vida de mi hermana Yolanda, Señor. Mira, Señor, a tu hija, Padre. Mira, Señor, ella es una sobreviviente, mi Dios. Su esposo partió, Padre. Oh, Dios eterno, ahí está luchando con su familia, luchando con el ministerio, Señor. Dios mío, amado del cielo, con su salud. Yo te la pongo en tus manos, amada, en el nombre de Jesús de Nazaret y por el poder de la palabra del Dios eterno. Oh, Señor, que todo temblor en esas articulaciones, Señor, que hay, Padre, esa falta de seguridad que no se puede parar bien, Señor, esas manos, Padre, oh Dios, ese cerebro, oh Dios eterno, toda debilidad, Padre, todo cansancio, fortalezca ese cerebro, fortalezca esa sangre, mi Dios amado, por amor a su nombre, oh Dios, no dejes a tu hija, ella te dijo que aún con todo ya te va a servir. Ella ha llorado y ella te ha dicho, Señor, con todo yo te voy a servir. ¿Cómo no honrar la fe de alguien que te ama? ¿Cómo no honrar la fe de alguien que a pesar de todas las situaciones que ha pasado, sigue creyendo en un Dios eterno y un Dios verdadero? Señor, yo te la pongo en tus manos a tu hija, Padre amado, que ella mire respuesta, Señor, para que siga dando testimonio. Siga dando testimonio porque la vas a llevar a diferentes lugares, Señor. Pero ella te pide porque esa debilidad se quite, Padre. Ella quiere tener fortaleza. Ella quiere honrar tu nombre. Ella quiere honrar la promesa que le hizo a su esposo, Señor. Yo te la dejo en tus manos a tu hija, Padre amado. Y te pido, mi Señor, por la vida de mi hermana Yamilet Mairena, Padre. Tú conoces las situaciones por las cuales está pasando tu hija, Señor. Oh, Dios eterno. Yo puedo ver una casa con problemas, Señor. Yo puedo ver una casa con dificultades, Padre. Oh, Señor, restaura. No, Señor, restaura desde abajo. Desde las raíces. Desde ahí hay que restaurar. Señor, en el nombre de Jesús de Nazaret. Mira a su familia, mira ese hogar, Señor, que ese hogar tiene que ser, Padre, para tu gloria. Ese hogar tiene que alabarte. Ahí, Señor, se tiene que alabar el nombre del Dios eterno. Ahí, Señor, ahí donde hay dificultades, cambia el lamento en gozo, Jehová del cielo. Cambia la tristeza en alegría para tu gloria, Señor. Muéstrale el camino, dale dirección a tu hija, Señor. Mira, Padre, esos nervios. Mira, Señor, la presión que puede tener, Señor, sobre su cerebro. Mira, Señor, que a veces no tiene salida. Yo te la pongo en tus manos, Señor amado. Todo dolor en ese cerebro, Señor. Todo ese dolor, Padre, en el nombre de Jesús de Nazaret. Dale fuerza, Señor. Dale fuerza, que ella no se tire a morir, que ella no desmaye, Señor. Oh, levántate, guerrera, en el nombre de Jesús. No te lamentes, ya no te lamentes. Levántate en el nombre poderoso de Jesús. Cree que tu capitán ya ganó la guerra. Cree que tu capitán tiene el poder de ganar miles y miles y millones y toda la batalla. Créelo en el nombre de Jesús, que no estás sola, que el poderoso gigante es el que va contigo en el nombre poderoso de Cristo Jesús de Nazaret. Yo la bendigo, Padre, y te pido, por favor, que le ayudes a mi hermana y que ella pueda, Señor, testificar de que tú sigues siendo fiel. Aleluya, gloria a Jehová. Aleluya, gloria al Dios eterno. Gloria a Jehová. Aleluya. En esta hora, amado hermano, siempre 95-59-88-88 de Cadena Radial Samaritano. Vamos a ir terminando el programa, hermanos. Todavía usted nos puede llamar 5 minutos, usted nos puede llamar o nos puede enviar su mensaje, pero yo quiero poner sobre usted dos cargas, hermanos, para que me ayude a orar. Así como oramos, hermanos, por usted, oremos los unos por los otros. Quiero ponerle en esta hora la carga de mi hermana Catherine Ortiz. Gloria a Dios. Es una joven madre, hermanos, que le tiene dos aneurismas, le dejaron, hermano, en su cabeza, surgieron en su cabeza un sangrado interno terrible que la ha tenido en cuidados intensivos. Ya salió de UCI, hermanos, está en el tercer piso del Seguro Social. Ahí está mi hermana con grandes dificultades. Hoy la presión la tenía descontrolada. Sabe que ella tiene un pequeño durante 9 años. Su niño ahorita va a cumplir años el 18 de septiembre. Es solamente su niño, hermanos, y su esposo que está desesperado. Yo les pido en esta hora, por favor, oremos por ella. Gloria a Dios, Padre, en el nombre de Jesús de Nazaret y por el poder de su palabra. Allá está mi hermana Katherine, Señor. Allá está mi hermana Katherine Ortiz. En el nombre de Jesús, tu palabra dice, gloria a Jehová. El centurión dijo una proclama de fe de las más grandes que se ha oído. Solo di la palabra, solo di la palabra y tu siervo, mi siervo sanará. Solamente enviamos palabra de Jehová. Palabra de vida, espíritu de vida, soplo del Altísimo, entre en la vida de mi hermana Katherine, en el poderoso nombre de Cristo Jesús de Nazaret, se sella el cerebro, oh Dios eterno, se desinflama el cerebro, Padre, en el nombre de Jesús, esa sangrado, Padre, se detiene por el nombre poderoso del Dios de la gloria, oh Dios eterno, en el nombre de Jesús, comienza.

0: sacaste a Lázaro de 4 días donde no había ya salida, Señor. Oh Dios, y yo creo que el mismo Dios es el que está haciendo la obra. Yo creo, Señor, en el nombre de Jesús, que un día, Padre, un día, Señor, ella dará testimonio. Oh Jehová del cielo y de la tierra, de la misma muerte nos ha sacado y de la misma muerte puede sacar a mi hermana Katherine, Señor. Yo la pongo en tus manos a tu hija, Padre. Levanta, Señor, a su esposo como un varón de intercesión, porque yo sé que tiene llamado hace más de 20 años, 23 años que tú le diste un llamado y él todavía no ha entendido, pero tú eres capaz, Señor, de que a través de las pruebas y tribulaciones nosotros entendemos para qué nos ha llamado, Padre. Yo te pido en el nombre de Jesús que entre en este varón el espíritu de sabiduría y el espíritu de verdad y pueda entender la gracia del Padre, pueda entender y pueda ver tu gloria, Señor, porque hay personas que no solo a través de palabras tienen que ver hecho. Muestra tu gloria, muestra tu gloria, muestra tu gloria, Jehová, en el nombre poderoso de Cristo Jesús, para que esta familia crea que hay un Dios vivo, un Dios poderoso y un Dios eterno. Cubro, Señor, la vida de este pequeño, Padre, en el nombre de Jesús, de su pequeñito, de su hijo, Padre, yo lo cubro, Señor, en el nombre de Jesús de Nazaret, que tu presencia lo guarde, guarde su mente, su corazón, su ser entero, yo lo pongo en tus manos. Permítele a este pequeño, Señor, crecer con su madre. Permíteselo, Señor, por amor a tu nombre, Padre. Yo te lo ruego, Señor. Yo vi a mis hijos llorarme, Padre. Yo vi a mis hijos, Señor. Y ellos no sabían ni qué decirle. Y le preguntaban a mi madre. Y, Señor, si yo me iba a morir, Padre, yo te pido por amor a tu nombre, Jehová, que le dé vida, Señor, a Katherine, Padre, para tu gloria, Señor, para tu gloria, Jehová. Oh, Dios eterno, aleluya. Pido mi Señor también, gloria sea a Dios, aleluya. Tengo también a mi hermana Edith Soriano, gloria a Dios.
1: Buenos días, bendiciones, sea un hermoso día. Pido apoyo en oración por mi hermano Adolfo Soriano, que se encuentra bastante mal de la presión. Él es un hermano en carne, ¿verdad?, que se dializa, él se dializa y tiene problemas de la baja presión. Y pido, por favor, un apoyo en oración para él y toda mi familia, siempre, ¿verdad? Como siempre pido oración. Mi nombre es Edith Soriano y aquí estamos siempre orando y tengo la fe y la esperanza que todo será mejor a través del Rey de Reyes. Sin Él nada somos. Mi esperanza solo es Cristo. Cuídense, bendiciones.
0: Gloria a Jehová, Padre. Tú conoces, Señor, a mi hermana Edith. Señor, ahí está Adolfo, Padre. Ahí está este varón, Señor. Sobreviviendo, Padre, sobreviviendo, Señor. Es un paciente de diálisis. Tiene, Señor, problemas con su presión, Jehová del cielo y de la tierra. Oh, mi Dios eterno, da vida a esos riñones, por favor. Da vida a esos riñones, Padre. Pero ahí, Señor, ¿dónde está Espíritu Santo? Lo que más te pido es que lo convenza, Señor, que él sea un siervo tuyo, Padre. Levántalo, Señor, levántalo para tu gloria, mi Dios amado. No hay nadie que tenga mayor autoridad, Señor, que aquel, Padre, que ha pasado por un proceso y ha salido de él. Señor, tiene la autoridad de decir, sí, mi Dios hizo el milagro, mi Dios es el que me tiene aquí. Oh, Dios eterno, yo te pido en el nombre de Jesús que se normalice esa presión. Ayúdalo, Padre, háblale, háblale, háblale en su proceso, mi Dios amado, como Job, cuando dice que de dos o tres maneras Dios le habla al hombre, y una de ellas es estando, Señor, en una situación así, y a Job el Señor le hizo entender que él hablaba lo que no entendía, pero que ahora sus ojos lo conocían, ahora sus ojos lo miraban, ahora, Señor, que él te conozca, ahora, Señor, que él te ame, ahora que él te crea, Señor, en el nombre poderoso de Cristo Jesús de Nazaret, y que sea libre, Señor, libre de esa atadura de enfermedad para tu gloria, mi Dios, por esta familia, Padre, en el nombre de Jesús de Nazaret, la familia de mi hermana Edith, en el hueco de tu mano, no habrá pérdida, dijo el apóstol Pablo, no.

habrá pérdida, no habrá pérdida, ahí llegará la salvación, llegará la salvación, aleluya, cada uno hasta el último, del más grande hasta el más pequeño, para tu gloria. ¿Y qué hemos de hacer? Simplemente creer en el Señor Jesucristo y seremos salvos nosotros y nuestra casa. Yo proclamo, Señor, sanidad y salvación, sanidad interior en esa casa, Padre, en el nombre poderoso de Cristo Jesús de Nazaret. Gloria sea al Señor, aleluya. Y de igual manera, gloria a Dios, aleluya. Tengo también aquí, vamos a ver, gloria a Dios, no nos da el nombre, la hermana dice: bendiciones, hermanas, son infinitas bendiciones las que Dios ha hecho en mi vida y sigo creyendo por sus promesas. No tengo el nombre, pero que Jehová me la bendiga, Jehová me la guarde. Solo dice Ávila, gloria a Dios. Padre, en el nombre poderoso de Cristo Jesús, tú conoces, Padre amado, la persona que me está escribiendo, que nos ha escrito, Señor, en el nombre de Jesús de Nazaret, da gloria a tu nombre por todo lo que tú has hecho, Señor. Yo te pido, Padre, que comenzaste, Señor, termine, Padre, termine para su gloria, Señor. Que miremos una familia llena de tu presencia, transformados para tu gloria, mi Señor. En el nombre de Jesús, que ellos en esperanza y contra esperanza crean que el Dios verdadero del cielo sigue estando vigente para gloria tuya. No permita, Señor, que nada ni nadie deshaga ese hogar, que nada ni nadie deshaga esa familia, Señor, para tu gloria y para tu honra, Padre. Yo los pongo en tus manos en el poderoso nombre de Cristo Jesús. Y de igual manera, voy a orar por el hijo de mi hermana Leda, Señor. Padre, yo tengo, Señor, la fe y la convicción de que este varón, Padre, tú lo tienes con un propósito, Señor, que toda adicción, que todo aquello que el enemigo quiera poner en él, Padre, en el nombre poderoso de Cristo Jesús, se vaya fuera por el poder de tu palabra. Que entre, Señor, la sangre de Cristo en la sangre que tiene él. Oh, Dios, que la de él le cambie, que cambie toda maldición congénita, generacional, o llámese como se llame. Cambie esa sangre por el ADN del Hijo de Dios, por el ADN del Hijo de Dios, del Siervo de Dios, en el nombre de Jesús, que se desintoxica, en el nombre de Jesús, su cerebro, sus órganos, Padre, su sangre, su cuerpo, su piel, su alma, sus pensamientos, Señor. Todo, Padre, rendido a la obediencia de Cristo en esta hora, que ahí donde está, Señor, donde están tratándolo, donde están estos siervos tratándolo, Padre, en el nombre de Jesús de Nazaret, ahí haya una liberación para tu gloria, y que cuando este varón salga de ese lugar, salga hecho un varón de Dios, aleluya, para tu gloria y para tu honra. Gracias, Jehová del cielo y de la tierra, gracias por lo que has hecho, por lo que estás haciendo y por lo que vas a hacer. Yo los bendigo, amados hermanos, creyendo que Jehová el Señor nos ha hecho sobrevivientes. Jehová me los bendiga, Jehová me los guarde, Él haga resplandecer su rostro sobre ustedes, ponga en ustedes la paz, la sangre de Cristo los cubra y el ángel de Jehová, aleluya, el ángel de Jehová cambie alrededor de ustedes y los defienda, recordándoles, amados hermanos, que claman los justos y Jehová los oye. Bendiciones.

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2: Son las 12:18.

0: Tenés que portarte muy bien.
1: ¿Y él se llama?
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0: 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Cadena Radial Samaritano da la hora, 1:00 p.m. No persistas en el camino de locura. 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
1: ¿De qué sirve que ganes el mundo entero y pierdas tu propia alma? Entonces Jesús dice, mira, mejor entregar tu vida ahora, en el reconocimiento que de cualquier manera no es nada, y después será algo glorioso y algo maravilloso por los siglos de los siglos de los siglos.
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1: Estamos en nuestro estudio del Evangelio de Lucas, en el 9 capítulo, y estamos viendo los versículos 23 al 27. Cuando usted pregunta qué enseñó Jesús y qué en su enseñanza fue lo más importante, lo encuentra usted aquí. Porque en el versículo 23 Jesús dice, si alguno quiere venir en pos de mí, y después en ese punto podremos detenernos y decir, eso es esencial para su misión. Él vino a buscar y a salvar lo que se había perdido. Él vino a llamar a la gente a sí mismo. Y él dice, si alguno quiere venir en pos de mí, aquí está lo que él debe hacer. Aquí entonces están las condiciones establecidas para el mensaje más importante jamás dado en este planeta, y ese es el mensaje de seguir a Jesús. ¿Qué significa ser un seguidor de Jesús? ¿Qué significa ser un discípulo de Jesús? ¿Qué significa venir en pos de Él? ¿Qué significa convertirse en un cristiano? ¿Qué significa ser salvo? Eso está en el corazón del mensaje. Y lo que Jesús dice aquí habla de manera directa de ese asunto. Entonces, ¿quiere usted seguir a Cristo? ¿Quiere venir en pos de Cristo? ¿Quiere ser su discípulo? ¿Quiere ser un pequeño Cristo? Es lo que cristiano significa. ¿Quiere seguirlo a Él en su reino, al reino de Dios? ¿Quiere su perdón? ¿Quiere el perdón que Él da? ¿Quiere la vida eterna que Él promete? Bueno, si quieres eso, dice Él, debes negarte a ti mismo, tomar tu cruz cada día y seguirme. Esta afirmación de Jesús es repetida varias veces en el Nuevo Testamento, en el registro de los Evangelios. Estoy seguro que Él afirmó esto muchas, muchas veces, cientos de veces, en su ministerio de predicación, porque esto está en el corazón del asunto del discipulado y la salvación. Ahora ya hemos visto los tres elementos, negarse a sí mismo, tomar su cruz y seguir. Pero quiero regresar y visitarlos no en parte, sino como un todo, y tratar de darle quizás un entendimiento resumido de lo que él realmente está diciendo aquí. Y es importante hacer esto porque lo que Jesús está diciendo es fundamentalmente lo opuesto a lo que los predicadores están predicando en la actualidad. De hecho, el llamado fundamental a la salvación, las palabras de nuestro Señor, son totalmente lo opuesto de cómo la gente cree en nuestra sociedad. Vivimos en una sociedad de amor propio, dicho de manera simple, una sociedad que está consumida con el amor propio, el edificar el ego, la autoestima, sentirse bien acerca de uno mismo, pensar que usted es importante, pensar que usted tiene valor, pensar que usted es un héroe, pensar que usted ha alcanzado algo, pensar que usted es digno de honor. Estamos ahogándonos en reconocimientos por todo lo que es imaginable y lo que no es imaginable. Los padres están consumidos con elevar los egos de sus hijos con todo medio imaginable, como también elevar su propio sentido de amor propio, de valor propio. Esta es la generación de los amantes de sí mismos. Y simplemente a manera de recordatorio, en 2 de Timoteo capítulo 3, el apóstol Pablo clasificó el amor de uno mismo como un pecado, de hecho un pecado dominante. En una de sus listas conocidas de iniquidades, hay varias de ellas en sus cartas, él comienza la lista de iniquidades en 2 de Timoteo capítulo 3 con amadores de sí mismos y después amadores del dinero, y después sigue a lo largo del resto de su lista. Esto describe a engañadores, incrédulos, aquellos que están afuera del reino de Dios, aquellos que no conocen la verdad. El amor propio está en la cima de la lista en términos de actitud humana normal. Los pecadores están consumidos con la soberbia, están consumidos consigo mismos. Hemos hecho eso la virtud prominente, dominante en nuestra sociedad. Entonces aquí estamos con el Evangelio yendo a una generación de gente que no solo es soberbia, sino que ha convertido la soberbia en la virtud de todas las virtudes, que están enamorados de sí mismos y que buscan satisfacer todo deseo y todo capricho y toda ambición y todo sueño y toda esperanza, que buscan ser todo lo que pueden ser, que buscan valorar todo lo que ellos son y todo lo que dicen y todo lo que hacen. Y confrontamos esa sociedad con el Evangelio. Y en el corazón del Evangelio está esta apertura. Entonces, ¿quieres seguir a Jesús? ¿Quieres entrar al reino de Dios? ¿Quieres que tus pecados sean perdonados? ¿Quiéres el cielo eterno? Entonces, niégate a ti mismo y toma tu cruz y sométete de manera completa a Él. Usted ni siquiera puede llegar a la parte de sumisión a menos de que usted pueda pasar por la parte de la cruz, y usted no puede llegar ahí a menos de que pase por la parte de negarse a sí mismo. Para darle un término que probablemente no olvidará, lo tomo de Martín Lutero. Martín Lutero, como usted sabe, inició la Reforma Protestante. Él era un sacerdote católico romano que llegó a entender la verdad de la salvación por la gracia mediante la fe únicamente en Cristo, únicamente fuera de las obras y ceremonias y todo lo demás. Y entonces él determinó 95 afirmaciones diferentes, 95 protestas diferentes. Esa es la razón por la que somos llamados protestantes. Él las escribió y él las clavó en la puerta de la iglesia del castillo en Wittenberg. La cuarta de sus protestas, la cuarta de sus 95 afirmaciones, era que un corazón penitente, un corazón que viene a Dios y recibe salvación, se caracteriza por, aquí está su término, odio propio, odio propio. Citando de la cuarta afirmación de Lutero, y entonces la penitencia permanece mientras que el odio propio permanece. Él dijo que el odio propio era la penitencia verdadera interior. Esto, dijo Lutero, es esencial para el Evangelio. Mientras que todo sistema de justicia personal y ganarse la salvación por ceremonias y buenas obras está impregnado de amor propio, Lutero lo confrontó y dijo, hasta que el pecador llegue a odiarse a sí mismo, él no entra en el reino de Dios. Entonces usted tiene en el nacimiento mismo del protestantismo el

honor o reconocimiento, es venir a la actitud de bienaventuranza de nuevo, de entender la pobreza espiritual, de entender la bancarrota, de entender que usted es absolutamente nada, de ver todo lo que es hecho en su vida, sea religioso, o sea educativo, o sea moral, o sea lo que sea, y como el apóstol Pablo decir, todo es estiércol, todo es basura. Esto simplemente no se vende en el culto al amor propio. Pero francamente es absolutamente absurdo sugerir que una persona podría encontrarse con el Dios Santo, el Dios justo, y entrar en su reino sin querer ser librado del pecado y sin querer ser librado de entender el pecado como el pecado realmente debe ser entendido, esto es, que es dominante y nos afecta en toda área de nuestra vida. Aquellos que se acercan a Dios, aquellos que se encuentran con Dios en los términos de Dios, que vienen a Dios y entran a su reino, invariablemente tienen un sentido abrumador de su propia pecaminosidad. Job, quien era el mejor de los hombres, de acuerdo con el primer capítulo, en el capítulo 42 dijo esto, había oído de Dios con mis oídos, pero ahora lo he visto. Y él dijo esto, me aborrezco a mí mismo. En el hebreo, me odio a mí mismo, me desprecio a mí mismo, todo lo que soy. El apóstol Pablo, al escribirle a Timoteo, dijo en 1 Timoteo 1:15, palabra fiel es esta y digna de ser recibida, que Cristo Jesús vino al mundo para salvar a los pecadores, de los cuales yo soy el primero. No había nada en Pablo que hiciera que reconociera a Pablo ante Pablo. No había nada en Pablo, por lo tanto, que lo hiciera digno de ser reconocido por alguien más. La gente en la actualidad se jacta sin vergüenza acerca de cuán grandes son, cuán buenos soy, cuántas cosas han alcanzado, cuán deseables son, cuán aptos son, cuánto valor tienen. Fue Isaías quien dijo cuando él vio a Dios, ¡ay de mí, porque estoy arruinado! Literalmente me estoy desintegrando ante mis ojos mismos. Mi imagen entera de mí mismo se está desintegrando, me estoy despedazando, porque en la presencia de Dios él solo se vio a sí mismo como un pecador miserable, pronunció condenación sobre sí mismo porque él dijo que era un hombre de labios inmundos. De eso estamos hablando. Eso es la negación personal. No es decir voy a vender mi casa y voy a dar todo mi dinero necesariamente a los pobres. No es decir voy a vivir en pobreza y en harapos. No es decir eso. No es decir voy a negarme a mí mismo de lo que es mío en términos de propiedad física o lo que es mío en términos de un trabajo, lo que sea. Es decir, niego que hay en mí algo de valor, algo de dignidad, algo bueno, algo que deba recibir algún reconocimiento, algo que deba ser desfilado como ejemplar, algo que deba ser exaltado. Es este sentido abrumador de ahogarse en su propia pecaminosidad total. Pedro, de nuevo, en la presencia de Dios en Cristo, dijo, apártate de mí, porque soy pecador. Cuando él estuvo consciente del hecho de que Jesús era Dios, porque él estaba controlando los peces ese día en Lucas 5, él no tuvo nada más que odio hacia sí mismo. Él dijo, vete, no debes ni siquiera estar cerca de mí, ni siquiera debes estar a mi alrededor. La misma actitud en Lucas 18 del publicano, quien deja caer su cabeza y ni siquiera mira hacia el cielo porque él ni siquiera cree que tiene el derecho de ver hacia arriba, no sea que Dios lo vea en el rostro, un miserable como él, y dice, Dios, sé propicio a mí, pecador. Y él golpea su pecho, pero él ni siquiera ve hacia arriba. Él ni siquiera quiere hacer contacto visual, por así decirlo, con Dios. Él es así de indigno. Cuando usted se convierte en cristiano, no es que de pronto se despierta para ver lo que le puede ofrecer usted a Dios. Y hay muchos otros ejemplos en las Escrituras de esos hombres y mujeres quienes, cuando realmente vieron a Dios, literalmente fueron aplastados bajo el pecado de que no era nada de su propia pecaminosidad. Y francamente, esto es absolutamente algo extraño para la sociedad en la que vivimos. Es extraño para la sociedad que está basada en el amor propio y que todo deseo y capricho sea legitimizado. Cualquier cosa y todo lo que usted quiera debe tenerlo. Usted puede ser lo que quiera ser. Usted puede soñar su sueño y vivir su sueño. La meta entera de la vida es que usted desee lo que usted quiere desear y vea que todo se ha cumplido. Insistiendo en derechos, insistiendo en privilegios, insistiendo en respeto, insistiendo en recompensa y honor y afirmación. La gente que entra al reino de Dios no insiste en nada de eso. Se siente a sí misma como indigna de cualquier cosa como esa. La gente que entra al reino de Dios literalmente está abrumada de odio por lo que es, odio lo que soy, odio lo que soy, odio lo que soy porque todo lo que soy es pecado. Ahora, esto produce arrepentimiento. Esto produce un volverse,
una

0: anhelo por ser librado y rescatado de lo que usted es y ser hecho en lo que usted no es, sino lo que usted anhela ser, algo que es bueno y que vale la pena y tiene valor y es justo y útil. Es de regreso en el capítulo 5 de Lucas y versículo 32. Jesús dijo: no he venido a llamar a los justos, sino a los pecadores al arrepentimiento. No puedo hacer nada por la gente que cree que ya es justa. No puedo hacer nada con la gente que está impresionada consigo misma, o impresionada con su religión, impresionada con su moralidad, impresionada con su dinero, impresionada con su educación, sus méritos. No puedo hacer nada por esas personas. No vine por ellas. No oyen mi mensaje. En Lucas capítulo 13, en el versículo 3, Jesús nos dice cuán importante es este arrepentimiento. Versículo 3, os digo, no, antes si no os arrepentís, todos pereceréis igualmente. Y él está hablando de la muerte y el infierno. En el versículo 5 lo repite, os digo, no, antes si no os arrepentís, todos pereceréis igualmente. Dos veces él nos dice, van a morir y se van a ir al infierno si no se arrepienten. Y las únicas personas que se arrepienten son personas que son pecadoras, que están conscientes de su condición miserable. Esa es la razón por la que la obra del Espíritu Santo es convencer de pecado. Entonces lo que Jesús está diciendo aquí es, si quieres entrar a mi reino, si quieres seguirme, si quieres ser perdonado de tu pecado, si quieres vida eterna, tienes que comenzar a odiar todo lo que eres fuera de mí, reconociendo que todo el bien que hay en ti son trapos de inmundicia, menospreciando todo acerca de ti. Y ahora, debido a que todo lo que puedas haber alcanzado, o todo lo que puedas haber ganado, o todas tus supuestas obras han sido redefinidas como algo miserable, y te has visto a ti mismo como alguien totalmente indigno, estás en el lugar perfecto para estirarte y clamar por misericordia y gracia. Entonces, el mensaje real del Evangelio es el mensaje de que necesitas comenzar a odiar todo lo que tú eres. Eso simplemente no se vende bien en nuestra sociedad. ¿Y cuándo es que usted llega a oír a un predicador predicar así? Eso no es amigable con el que busca. Eso no es encontrarse con la sociedad popular a su propio nivel, lo cual es el nuevo tipo de pragmatismo. Intente eso en las iglesias, en donde incrédulos se les presenta un ambiente para que estén cómodos. ¿Cuándo fue la última vez que usted oyó a alguien predicar acerca de odiarse a sí mismo, de aborrecerse a sí mismo, de despreciarse a sí mismo, de ver en usted nada de valor? No hay nada en usted, en su mente, en sus emociones o en su voluntad. No hay nada en su mérito que realmente es bueno. No hay nada digno de honor, nada digno para ser establecido como un ejemplo, nada. En el mejor de los casos, es bondad humana, que carente del poder de Dios y la gloria de Dios es una especie de bondad mala. Jesús siempre estaba llamando a los pecadores a odiarse a sí mismos. Estaba escuchando a un evangelista en la televisión. ¿Está usted insatisfecho? ¿Siente que sus sueños no están siendo cumplidos? ¿Siente un vacío en su corazón? Venga Jesús y Él va a llenar su corazón, Él va a cumplir sus sueños y bla, bla, bla, bla. Y todo tenía que ver con obtener lo que usted quiere de Jesús. Ese no es el evangelio. En Lucas 24, versículo 47, Jesús dijo, cuando vayan a predicar, aquí está el tema. Arrepentimiento para perdón de pecados debe ser predicado en su nombre a todas las naciones, comenzando desde Jerusalén. Ahora, ¿sabe usted lo que él dijo? No comiences cuando salgas de la ciudad, comienza aquí. No tiene usted un mensaje para Jerusalén y otro mensaje para algún otro lugar. Usted comienza aquí y comienzan ahora, aquí en Jerusalén, en donde no es popular. Aquí es donde comienzas y a partir de aquí cruzas y cubres todo el globo y vas a toda nación en el planeta y haces lo mismo. Predicas que en el nombre de Jesús la gente será perdonada de sus pecados si se arrepienten. Si se arrepienten. Y el arrepentimiento es el producto del odio personal. Es el producto de esa actitud de bienaventuranza. La gente se arrepiente cuando se ve a sí misma y están avergonzados de lo que ven. Cuando se ven a sí mismos y están rotos, quebrantados de corazón por lo que ven, es un redirigir su evaluación personal entera que dice, no soy nada, soy menos que nada, soy pecaminoso, soy miserable, soy impío hasta la médula. Y por cierto, esta no es una obra humana, esto no es algo que un pecador muerto, ciego, endurecido de corazón, sordo, va a producir por sí mismo. La única manera en la que el pecador jamás va a llegar a reconocer esto es cuando el pecador es expuesto a la palabra de Dios Y el Espíritu de Dios, cuando el Espíritu de Dios toma la palabra de Dios y despierta al pecador para que vea su condición verdadera. Pero ¿cómo es que el Espíritu Santo va a despertar al pecador para que vea su condición verdadera a menos de que la verdad sea predicada? Eso es lo que dice Romanos. ¿Cómo irán sin un predicador? Alguien tiene que decir esto. Y el llamado al arrepentimiento no es un mandato a que en cierta manera corrija su vida antes de que venga Cristo. Es invertir de manera total la manera en la que usted se ve a sí mismo e incluye toda parte de su ser. Tres palabras griegas son usadas en el Nuevo Testamento para referirse al arrepentimiento e ilustran tres elementos del arrepentimiento. Está la palabra metanoeo, es usada en varios lugares, es usada en Lucas 11:32, Lucas 15:7 y 10. Y esta palabra metanoeo básicamente expresa una inversión de su pensamiento, de su actitud mental. Usted cambia de parecer. De tal manera que el arrepentimiento trata con la mente. Usted cambia de parecer acerca de cómo se ve a sí mismo para verse a sí mismo en la manera en la que realmente usted es. Para verse a sí mismo como las Escrituras dicen que usted es. Verse a sí mismo como Dios dice que usted es. Verse a sí mismo como caído, depravado y corrupto desde la parte de arriba de su cabeza hasta la punta de su pie. La segunda palabra que es usada es metamelomai. Y esa es otra palabra griega que significa arrepentimiento. Es usada en Mateo 21, 29 al 32. Nada más que enfatiza el remordimiento y la tristeza. Una vez que la mente ha entendido la nueva definición de quién soy yo, hay un movimiento consecuente que va de la mente a los sentimientos. Y la emoción entra en juego, ya hay tristeza y hay vergüenza, y eso es metamelomai. Y una tercera palabra, epistrefomai. Esa también es la palabra para arrepentimiento, es usada en Lucas 17:4, Lucas 22:32, y de hecho significa que usted cambia de dirección en la vida. Y eso se refiere a su voluntad, entonces comienza en su mente y pasa sus emociones y activa su voluntad. Y esos son los tres elementos que están involucrados en el arrepentimiento. Usted cambia la manera en la que se ve a sí mismo, usted siente remordimiento y tristeza por eso, y entonces usted se voltea y usted se dirige en la dirección del cambio. Y eso lo va a colocar a usted en la dirección de Dios. Y usted va a ser como el publicano en Lucas 18. Usted va a estar diciendo, Dios, Dios, mi mente entiende mi condición miserable. Mis emociones la sienten. Y entonces ni siquiera puedo levantar mis ojos. Y estoy golpeando mi pecho. Y después mi voluntad entra y clama a ti y dice, quiero que seas misericordioso hacia mí, un pecador. Entonces, intelectualmente, el arrepentimiento comienza con el reconocimiento de pecado. Un entendimiento de la profundidad y amplitud de esa pecaminosidad, y después pasa a la emoción, la cual tiene un sentido abrumador de tristeza y quebrantamiento, remordimiento. Es la tristeza de la que Pablo habló, llevando al arrepentimiento. Y después, en términos de voluntad, involucra un cambio de dirección, dejando el pecado hacia Dios, hacia Cristo, clamando por misericordia. No es solo un cambio de parecer, es un cambio de parecer, de manera de pensar, emoción y voluntad. David Martin Lloyd-Jones escribió, el arrepentimiento significa que usted se da cuenta de que es un pecador culpable y vil en la presencia de Dios, que usted merece la ira y castigo de Dios, que usted va camino al infierno. Significa que usted comienza a darse cuenta de que esto llamado pecado está en usted y que usted anhela deshacerse de él, que usted le da la espalda hacia el pecado en toda forma y apariencia. Usted renuncia al mundo, sea cual sea el costo, el mundo y su mente, su manera de pensar, como también su práctica. Usted se niega a sí mismo, usted toma la cruz, usted busca a Cristo. Lo más cercano y más querido en el mundo entero puede llamarlo usted un necio o decir que usted tiene algún tipo de manía religiosa. Usted quizás tenga que sufrir financieramente. No hace diferencia. Eso es arrepentimiento. Fin de la cita. Y esta es la razón por la que Jesús dijo, tienes que odiar a tu madre, tienes que odiar a tu padre, a tu hermano, hermana, sígueme. Esa es la marca de todo creyente verdadero. Está hablando de este tipo de evaluación personal que se manifiesta en el arrepentimiento. Usted quiere venir en pos de Cristo. Usted quiere dejar el camino por el que va y comenzar a seguirlo a Él. Eso es un cambio de dirección. Eso es un arrepentimiento. Eso es la voluntad. Bueno, va a comenzar con una evaluación personal que es dramáticamente diferente de la manera en la que usted siempre se ha visto a sí mismo. Va a tener que odiarse a sí mismo, va a tener que odiarse a sí mismo al grado al que usted va a estar dispuesto literalmente a morir si es necesario. Y esa es la consecuencia. Me veo a mí mismo por lo que realmente soy, entonces, ¿por qué voy a querer hacer algo sagrado de mi vida? Si me veo a mí mismo por lo que realmente soy y realmente quiero ser algo totalmente diferente de lo que soy, entonces la muerte, de hecho, va a ser atractiva para mí. Nunca seré el hombre que debo ser en este mundo. Nunca seré el hombre que debo ser hasta que esté muerto, ¿verdad? Ninguno de nosotros lo será. Yo quiero perdón por mi pecado. Yo quiero justicia en mi vida. Quiero la totalidad de la bendición de Dios. Cuando vengo a Cristo, quiero el pecado fuera del escenario. Estoy cansado de mi pecado. Estoy cansado de mí mismo. Estoy cansado de lo que soy. Quiero abandonar todo eso. Quiero venir a Cristo. Quiero ir por un camino diferente. Quiero ser una persona diferente. Y el cumplimiento definitivo de todos esos anhelos y deseos viene después de la muerte. Entonces, como Pablo, mi vida no es preciada para mí. Existe en mí este anhelo por ser lo que quiero ser en Cristo, lo que anhelo ser en Cristo, lo que deseo ser en Cristo. Está esta hambre y sed de justicia que es característica. Quiero alejarme del pecado. Quiero estar en una situación en donde ya no está presente el pecado. Entonces, la muerte es un amigo bienvenido. Esa es la razón por la que Pablo dijo, para mí el morir es ganancia, es ganancia. No seré lo que quiero ser, lo que Dios quiere que sea hasta que ya no esté en esta vida. Entonces, no es un gran salto si voy a negarme a mí mismo. Entonces, estar dispuesto a morir, tomar la cruz, simplemente significa estar dispuesto a morir. Las cruces eran instrumentos en los que la gente era ejecutada. Y Jesús está diciendo aquí, la negación personal significa que estás tan cansado de ti mismo que inclusive estás dispuesto a morir. Ahora, si quieres seguirme, si quieres venir en pos de mí, vas a tener que sentir esto, vas a tener que entender tu condición verdadera, vas a tener que estar abrumado emocionalmente con esta condición, tristeza, vergüenza, al grado en el que estás dispuesto a negarte a ti mismo, estás dispuesto a ir, sea cual sea el costo, vas a seguir a Cristo, inclusive si es hasta la muerte. Eso es arrepentimiento, eso es lo que es odio personal. Negarse a uno mismo. Y sabe una cosa, inclusive ahora hay una especie de falta de confianza, o debería haber una falta de confianza residual en lo que soy, inclusive cierto odio personal. Eso es bendición. No hay nada en mí de valor, no hay nada en mí de utilidad. Y entonces cuando llego al punto en el que quiero ser librado de lo que soy, y llego al punto de odio personal y clamo a Dios, no voy a poner ningún límite, no voy a decir, bueno Dios, tú puedes llegar hasta este punto, tú puedes solo tener esto y no esto. Hay un abandono total porque no hay nada que aferrarse, no hay nada ahí de valor. Esto está ligado a la fe salvadora, Hechos 20:21. Arrepentimiento hacia Dios y fe en nuestro Señor Jesucristo, de tal manera que la salvación viene a aquellos que quieren seguir a Cristo. Y la razón por la que quieren venir en pos de Cristo es porque creen en Él, pero la fe que salva es la fe que es penitente.
1: De esta manera se nos ha recordado que Dios busca activamente y salva a los pecadores perdidos, y cualquier respuesta humana de buscarlo solo es posible porque Él inicia primero la búsqueda. Esto es como parte de la serie Difícil de Creer, aquí en Gracia a Vosotros. 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
2: Necesitamos ser paciente con nuestros hijos, de la misma manera que Dios es paciente con nosotros. Y vosotros, padres, no provoquéis a ira a vuestros hijos, sino criadlos en la disciplina e instrucción del Señor.
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0: 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Cadena Radial Samaritano da la hora, 2:00 p.m.
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3: Radio, informa la hora. Son las 2.
4: Las 2.
3: Y 4 minutos.
5: 4 minutos.
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0: hermanos. Somos el Ministerio de Intercesión de la Iglesia Cristiana de la Casa del Padre. Hoy estamos junto con la hermana Dilma Borja, su servidora Nelly Zúñiga, y estaremos junto con ustedes en este tiempo de fuego intercesor. Dice la palabra en el Salmo 27, Jehová es mi luz y mi salvación. Jehová es la fortaleza de mi vida. ¿De quién he de atemorizarme? Cuando se juntaron contra mí los malignos, mis angustiadores y mis enemigos para comer mis carnes, ellos tropezaron y cayeron. Y aunque un ejército acampe contra mí, no temerá mi corazón. Aunque contra mí se levante guerra, yo estaré confiado. Así que, hermanos, usted puede hacer sus peticiones de oración, que nosotros juntamente con usted estaremos orando por las mismas. Puede llamar a la cabina de radio, el 2226-5221, o bien al WhatsApp 9525-1111. En este día estaremos junto con la hermana Dilma orando por sus peticiones de oración. Mientras nos entra una llamada, hermana Dilma, no sé si oramos por el país, por nuestra nación, porque caiga la lluvia, realmente la ocupamos.
1: Amén. Señor, venimos delante de tu presencia, Padre Celestial, a darte las gracias porque nos das la oportunidad, Señor, de elevar una oración con un corazón sincero, con un deseo, Señor, de que, sabe, y con una seguridad de que tú, oh Padre amado, vas a escuchar nuestra oración. Señor bendito, tenemos tantas necesidades, Señor, pero hoy queremos, venimos a clamar a ti por la lluvia, Señor. Porque no solo es que no tengamos agua, es que necesitamos esa lluvia, Señor, para esos cultivos, Señor. Necesitamos lluvias para esos ríos, necesitamos lluvias, Señor, para la tierra que dé su fruto, Padre Celestial. En ti confiamos, en ti creemos, Padre, escucha nuestra oración, mira a la voz de los campesinos, Señor, de las personas que viven y que también comen, Señor, su pan de cada día, de los frijolitos, del maíz, de todo, Señor, de lo que se cultiva. Padre Celestial, delante de tu presencia venimos a presentarnos a ti. Nosotros sabemos, Señor, que somos más los buenos, los que te amamos, los que queremos, Señor, lo mejor para nuestra Honduras en este mes de la patria. Te levantamos nuestra patria a ti, Señor, y no queremos escuchar lo negativo, queremos escuchar lo positivo de este país. Tus ojos están sobre este país, Señor, en todo lo que nosotros necesitamos. Tú nos has cubierto y nos has bendecido y nos has sacado, Señor, de tanta tribulación, tantas veces, tantos años que no podemos dejar de confiar en ti, Padre Celestial. A ti clamamos, creyendo y confiando que esa lluvia temprana, esa lluvia tardía, esa lluvia que la que necesitamos, Señor, va a caer.

0: de muerte que sea arraigado sobre esta nación, sea quebrantada en el nombre de Jesús. Atamos, Padre, al hombre fuerte en el nombre de Cristo Jesús, oh Dios, y desatamos el poder del Espíritu Santo sobre esta nación, Padre. Tanto asesinato, tanta muerte, Señor, hoy sea quebrantada en el nombre de Jesús, oh Dios. Hoy clamamos, Jehová, roca nuestra, Padre. Hoy clamamos por tu misericordia, Señor. Dice aquí en Salmo 28, no nos arrebates juntamente con los malos, ni con los que hacen iniquidad, los cuales hablan paz a sus prójimos, pero la maldad está en su corazón. Padre, en el nombre de Jesús, transforma esos corazones de manos de maldad, transfórmalos y cámbialos por bendición, Padre. En el nombre de Jesús, te glorificamos y te exaltamos. Usted puede hacer sus peticiones de oración, el 95251111, o bien llamar al teléfono de cabina 2226-5221, que justamente con usted estaremos orando por sus necesidades. Vamos a orar, hermana Dilma, hay ciertas peticiones. Ay. ¿Tenemos llamada? Un audio. Lo vamos
1: me
0: a escuchar.
1: Pido que me ayuden en oración por un dolor de cabeza. ¿Verdad? Por cobertura de mis hijos, de mi familia.
0: La hermana Nora Martínez manda ese audio desde Sabana Grande, así que dice que oremos por un dolor de cabeza y cobertura para sus hijos. Hermana Dilma, si quiere.
2: Sí, Señor, oramos por la vida de Nora, Señor, en el nombre de Jesús te la presentamos y te la hemos estado presentando, Señor. Esta sierva tuya, Padre de amor, mira con tus ojos y revélale, Señora Nora, ¿qué es lo que está pasando, Señor, en su vida, Padre Celestial? Que ese dolor de cabeza, Señor, desaparezca, que haya un medicamento, Señor, que le pueda hacer bien a Nora, para que ella pueda estar tranquila, para que ella pueda, Señor, orar a ti, para que ella pueda hacer todas las diligencias que ella tiene que hacer, Señor. Oramos por su vida, oramos por su corazón, oramos por sus cuerpos, Señor, oramos por su alma, que su alma, amén, Señor, amén, esté guardada en el hueco de tu mano, Padre Celestial, y que no hay nada ni nadie que pueda hacerle daño. Que tus ángeles acampen alrededor de ella, la cubran, la sostengan, Señor, y la hagan, Señor, vivir confiada, amén, dormir confiada. Oramos por sus hijos también, que vallados de ángeles los cubran y los guarden, para así que Nora es, pueda estar tranquila, Señor, así bendito. Es, te la encomendamos en el nombre precioso de Jesús. Aleluya. Amén.
0: Amén y amén. Y vamos a seguir orando. Hemos estado orando por una niña, Adriana Victoria, sí, una bebé prematura, que realmente le hicieron una operación hace poco y ha podido
2: evolucionar,
0: y realmente es, confiamos que la bebé quiere vivir. A pesar de todas las situaciones que ella está pasando en su salud, pero se mantiene,
2: sí, sí,
0: y eso solamente Dios puede hacerlo. Así que, es, Padre, en el nombre de Jesús, elevamos una oración, sí, sobre la vida de Adriana Victoria, sí, hasta ahí, ese hospital donde ella se
2: ahí
0: encuentra,
2: está,
0: Padre, en el nombre de Cristo Jesús, por su vida, Señor. Oh, sí, Padre, ella sigue luchando por su vida, sí, Señor, anhelamos. Sí, sí. Que el propósito y la bendición tuya sea sobre su vida, Padre. Bendice, sí, la bendice a sus padres, a sus familiares, consuelo, el centro, el hospitalario donde ella se encuentra, oh, Señor, sí, que la cobertura y la bendición de tu Espíritu esté sobre cada uno de ellos, Padre. En el nombre de Jesús, oh Dios, en el nombre de Jesús, tenemos unas peticiones de oración. Mientras nos entra, ¿no tenemos más audios? No. Entonces vamos a seguir orando. Tenemos unas peticiones de por carreras médicas, oportunidad de trabajo, de pasantías. Vamos a orar por

0: problemas de salud también, pero ahorita vamos a orar por los que están estudiando y necesitan oración. Amado Padre, venimos delante de ti, Señor, poniendo a estos jóvenes, Padre, la Universidad Nacional va a su último periodo de este año de estudio, y clamamos, Padre, para que tú hagas la obra, amén, Señor, sobre estos jóvenes, Padre, que realmente se sacrifican varios años de estudio, Señor, oh Dios, y que seas tú quien traiga la provisión y la bendición ahí para esas pasantías, para esas fuentes de trabajo, Señor. Muchos se gradúan y no tienen una fuente de trabajo. Oramos, clamando, Señor, clamando el bien y la misericordia tuya, oh Dios, para todos los jóvenes, Señor, que están orando y clamando, Padre, en el nombre de Jesús, en el nombre de Jesús te lo pedimos, Dios.
1: Amén. Tenemos un mensaje.
0: Amén.
1: Ah, tiene varios audios. No sé si poner.
0: No, es la parte de abajo. Ajá.
1: Por mi salud tengo problemas en mis oídos y mi próstata. Fredman.
0: Amén. Amén. Vamos a orar, hermana Dilma, por la salud del hermano
1: Fredman. Okay. Fredman Casco, Señor, te presentamos la vida de este varón, Padre, que ha tenido la fe primaria, Señor, de poner este mensaje, Señor, para que se haga oración a este hombre, Padre. Lo bendecimos. Amén. Ahí donde está, bendecimos su corazón primero. Bendecimos su corazón, bendecimos su mente, Señor, que él tenga esa confianza, esa seguridad de que tú ya has escuchado su oración, Señor. Ayúdalo, Padre, a tener sanidad en sus oídos, porque tu palabra dice que la fe viene del oír la palabra de Dios. Padre, sana sus oídos, muéstrale a este caballero qué es lo que está afectando sus oídos, Señor, que puedan encontrarle, Señor, la causa de esa afección en sus oídos, Padre Celestial, y también por su próstata. Sabemos, Señor, que los hombres a veces son descuidados en esta área de su cuerpo, pero tú dices, Señor, que debemos ser diligentes para poder, Señor, cuidar nuestro cuerpo, que es templo de tu Santo Espíritu, es morada de tu Santo Espíritu, Señor. Así que oramos por esa próstata, que él se haga los exámenes, los chequeos, y que haga los tratamientos que debe de hacer. En el nombre de Jesús creemos que él nos va a llamar y nos, amén, va a dar, Señor, la gracia, la gratitud, aleluya, a Dios por esta sanidad en su cuerpo, en el nombre de Jesús.
0: Aleluya, aleluya. Y seguimos orando. Tenemos unas peticiones de oración por problemas de salud, de las rodillas. Tenemos peticiones de oración por salud, por la operación de nuestra hermana Yanina Méndez, que la próxima semana ya va a ser internada en el hospital y va a tener su operación. Así que oramos, amado Padre, veniendo delante de tu presencia, Señor Jesús. Padre, declarando que a ti clamaremos, oh Jehová, roca nuestra, que no te desentiendas de nosotros, Padre. Escucha nuestra oración, oh Dios, escucha nuestros ruegos, Padre. Tenemos peticiones de oración por problemas de salud, de rodillas, Padre, inflamación de rodillas, sanación de las rodillas, Padre. Tenemos, Señor Jesús, por la rodilla de Tatiana Méndez, Padre, en el nombre de Cristo Jesús, oh Dios, Padre. Oramos, Señor Jesús, por cirugías, Padre, de hermanos que necesitan cirugías, Padre, también por demandas laborales, Padre, en la parte laboral. Hay hermanos que han sido despedidos de sus trabajos y han tenido que demandar por sus prestaciones, Padre. Mira, Señor, tú conoces por nombre, tú ya desde antes que nosotros escribamos sobre estas peticiones de oración, tú ya las conoces, Padre. Oramos por ellos, Padre, en el nombre de Jesús. Oramos por proyectos de nuestros hermanos, Padre, proyectos, Padre, de siembra de café, mora, de flores, aguacate, por un holding internacional, Padre, en el nombre de Cristo Jesús, oh Dios, oramos, Señor Jesús. Padre, que tú seas propicio para esos anhelos de los hermanos de trabajo, Padre. Tenemos familiares que necesitan un trabajo. Oramos, Señor, que se abran fuentes de trabajo, Señor. En algunos lugares ya no aceptan personas por la edad, por esto u otro motivo, Señor. Pero en el nombre de Jesús, oh Dios, sabemos, Padre, que teniendo fe, tú abres montañas, Padre. Tú pones esas conexiones divinas que los hermanos necesitan para obtener esa fuente de ingresos, esa fuente de trabajo, Padre, ahí en sus lugares, oh Dios, en el nombre de Jesús. Oramos también, Señor, por las familias, Padre. Hoy venimos a orar por las familias, Señor, por la vida de los hijos, por la vida de los padres, oh Dios. Oramos, Señor, para que haya una búsqueda tuya, Señor, Padre, que los jóvenes, los niños vuelvan su rostro a ti, Señor, que haya restauración y salvación para los hijos, los nietos, la juventud, oh Dios, Padre, para las nuevas generaciones, Señor Jesús, oh Dios, en el nombre de Jesús, aumenta, Padre, el crecimiento de la juventud y de la niñez en las iglesias, en las congregaciones, Padre, y que se pueda ver, oh Dios, la bendición, Señor Jesús, tuya, en el nombre de Cristo Jesús, oh Dios, Padre, en el nombre de Cristo Jesús, oh Dios, oh Padre, en el nombre de Jesús, oh Dios, desarrolla tu poder y tu gloria sobre nosotros, oh Dios. Amén. Padre, en el nombre de Jesús, oh Dios, seguimos orando por peticiones de oración, Padre. Sabemos, oh Dios, que tú eres un Dios fuerte, grande y poderoso, oh Dios. Sabemos que tú eres el Dios que mueve montañas, Padre. En el nombre de Cristo Jesús, que el poder y la bendición tuya está sobre la vida de nuestros hijos, Padre. Oh, sí, en el nombre de Jesús.
1: Venimos a orar, Señor, delante de ti, como decía la hermana Nelly, por esas situaciones legales, Señor. Venimos a orar por esas... Por esos papeles, por esos trámites, Señor, así de es. Las personas que van a otros países, no solo a Estados Unidos, así sino es, a diferentes países que anhelan, Señor, tener sus papeles al día para poder trabajar como corresponde y vivir en forma quieta y reposada. Amén. Oramos, Señor, por la aquí están solicitando que lo que está impidiendo que le den la visa, Señor, a una joven que está pidiendo la visa, Señor, dice que desaparezca, que tú muestres, Espíritu Santo, el por qué, qué es lo que está sucediendo, qué es lo que estorba, qué es lo que impide, Señor, que este documento, que este trámite se realice, se mueva, Señor, en el nombre de Jesús, que haya paz. Paz en el corazón del que lo espera, Señor, porque no es fácil estar esperando un documento, Señor, que le va a abrir muchas puertas, muchas puertas. Amén. Oramos también por una respuesta al perdón, Señor. No es fácil perdonar. Así es, Padre. Y a veces también no sabemos cómo recibir también ese perdón, Padre, en el nombre de Jesús. Ayúdanos a perdonar, sí, a ser perdonados antes que sea tarde, porque después estamos teniendo problemas de perdón con una persona ya fallecida, Padre, en el nombre de Jesús. Amén. Oramos, Señor, por Daniela y por la respuesta de Sara. Manifiéstate, Señor, glorifícate en la vida de estas jóvenes en el nombre de Jesucristo. El Señor, Señor, queremos, Señor, que todos los jóvenes, que no se impidan los trámites para que ellos puedan hacer bien las cosas, Señor, para que, como dice tu palabra, que no desfallezca su corazón y hagan cosas indebidas, Padre, no que todo sea conforme a tu al orden tuyo, Padre, en el nombre de Jesús.
0: Amén. Tenemos un mensaje del hermano Marvin Contreras desde San Juan, Belice, quien todos los miércoles se conecta con este tiempo de fuego intercesor. Él dice: bendiciones, estimados hermanos, Dios me los bendiga abundantemente. Estamos en sintonía con el programa, pidiendo oración por cobertura para mi vida, por la cobertura en lugar de trabajo, oración por cobertura y salud de su mamá, Oneida García. Padre, en el nombre de Cristo Jesús, venimos, Padre, como un solo cuerpo en unidad, Señor, a orar por la vida de Marvin Contreras, hasta allá, la aldea San Juan, Belice, Padre. En el nombre de Jesús, él ha tenido que emigrar de su país a otra, a otro país, Padre, para buscar esas fuentes de trabajo. Lo bendecimos a él, bendecimos sus hermanas, Padre, que también están allá con él, y su madre, oh Dios. En el nombre de Jesús, levantamos la vida de Oneida García, oh Dios, y declaramos que todo proceso de enfermedad hoy es atado y echado fuera en el nombre de Jesús. Hoy oramos, Padre, y declaramos sanidad, sanidad de Cristo sobre esta vida, Padre. En el nombre de Cristo Jesús te damos la gloria y la honra a ti, Padre. En el nombre de Jesús te bendecimos. Tu palabra dice, oh Dios, bendeciré a Jehová en todo tiempo, su alabanza estará de continuo en mi boca. En Jehová se gloriará mi alma, lo oirán los mansos y se alegrarán. Engrandeced a Jehová conmigo y exaltemos a una su nombre. Busqué a Jehová y él me oyó y me libró de todos mis temores. Padre, así es, oh Dios, tú nos libras de todos nuestros temores, de toda ansiedad, de toda angustia, Padre. En el nombre de Jesús declaramos que somos libres, oh Dios. Gracias te damos, bendito Padre, bendito Señor, porque tú, Señor Jesús, eres un Dios fiel y un Dios verdadero, Padre. En el nombre de Jesús seguimos orando, seguimos clamando. Clamamos, oh Dios, porque Dios sea propicio a todos los padres, los niños que han comenzado su periodo escolar en esta época, que el Señor sea propicio, ¿verdad?, para sus vidas. Así que, hermana Dilma, no sé si...
1: Sí, Señor, te damos gracias, Padre, por este mes también que estamos comenzando, por este mes de septiembre. El primero celebramos el Día de la Bandera, celebramos en este mes el Día del Niño, celebramos, Señor, nuestra independencia, patria. Como hondureños, Señor, queremos hacer las cosas bien. Queremos hacer las cosas bien para que nuestra patria, Señor, sea reconocida como una, como un país honrado, Señor. No queremos que solo noticias negativas salgan, Señor, porque habemos remanentes, habemos buenos hondureños, Señor, que queremos hacer las cosas bien. Por eso te pedimos que abras puertas de trabajo, gracias, Señor. Abre puertas de trabajo. Este gobierno recién está en los primeros meses, Señor. Abre esas puertas, Padre, que no haya... Sabemos que es difícil, pero no debemos creer en que está entronizado, Señor, el malo, lo negativo. Señor, en el nombre de Jesús, que no sea por color, Señor, sino que sea porque por el esfuerzo que han hecho, como orábamos ahora, tantos jóvenes hondureños, tantas personas que en la Universidad Nacional, Señor, andan ahí colgados de esos buses, Señor, a veces sin comer, para poder graduarse y para poder trabajar. Abre esas puertas, Señor. Dales confianza a estos jóvenes, que pongan su mirada en ti, Señor. Sabemos que no es fácil, pero al menos tienen, Señor, la fuerza, la diligencia. Oramos, Señor, por todas las muchachas, las jóvenes que se cuiden, Padre, porque es la joven la que se embaraza. Es la joven la que después tiene esos niños y queda sola, porque no ha habido una relación firme que los ayude a tener un compromiso para con ese bebé que están haciendo. Padre, en el nombre de Jesús, enséñales a hacer las cosas en orden. Eso solo se puede hacer, Señor, si ellos buscan una iglesia, si ellos te buscan a ti. Ellos no, que no crean que solo es yo creo en el Señor, yo solo en mi corazón. No es cierto. Necesitamos ir a una iglesia. Necesitamos ser enseñados, necesitamos ser formados, necesitamos tener ese contacto y ese enlace con otros hermanos para poder fortalecernos los unos a los otros. Gracias, Señor, por esos enlaces que tú pones en la familia. Ayúdale a los jóvenes, Señor, a seguir buscando su trabajo. Engrandécete, Señor, glorifícate en esos trabajos, como hoy me comentaba una persona que a su esposo que le debían hace más de 5 años un dinero por su trabajo que él había hecho, ahora hace como 2 meses le empezaron a pagar. Y él me decía, era del gobierno anterior. O sea, cómo el Señor se glorifica. Busquemos esos milagros del Señor, que en este tiempo le están pagando a él su dinero. Amén. Y era un dinero que él había trabajado en los tiempos pasados, Padre. Pero nosotros creemos que no hay color, no hay color, no hay partido, Señor. Amén. Que lo que hay es nuestra confianza y nuestra fe en ti, Padre. Que la mañana que salgan, den un pie, pero que vayan con la seguridad que tus ángeles van con ellos, con los jóvenes. Bendice a los jóvenes, que se hagan cargo de sus hogares, que sean cabeza de familia. Los muchachos que no se hagan haraganes ni se hagan desentendidos, son cabeza de familia, corona de la creación. Y bendice a las jóvenes, a las muchachas, que se cuiden, se guarden, para que puedan tener su familia y darle a Honduras familias que realmente confíen en el Señor, familias honradas, en el nombre de Jesús. Eso es lo que queremos. Queremos hondureños que levanten su mirada hacia ti, Señor, porque hay honestidad y valores en sus vidas. En el nombre de Jesús oramos a ti por ellos, Padre.
0: Así es, Padre. Amén. En el nombre de Jesús también, Padre. Hoy venimos delante de ti a levantar todos los hermanos que están en otros países, esta diáspora que ha tenido que emigrar de nuestro país, Señor Jesús, e ir a otros países, Padre. Todo proceso migratorio, Señor, de los que están en trámite, seas tú proveyendo, supliendo, Padre, para sus vidas, Padre. Cadenas, quebranta, Señor, toda zozobra, todo temor, Padre, de las personas, Padre, sí, que Señor, están en otros países, otros tal países, vez indocumentados, oh Dios.
1: Es, que no
0: sé propicio
1: sueño,
0: a sus Señor, vidas, llénalos de tu poder y tu
1: Señor,
0: gloria, llénalos de tu santidad,
1: Padre,
0: oh Dios,
1: Padre,
0: que
1: sí,
0: tu
1: Señor,
0: bien y tu misericordia sea sobre la vida de ellos, Padre,
1: niños,
0: en el nombre
1: ancianos,
0: de Cristo Jesús,
1: Padre,
0: Padre, creyendo que tú eres, Padre, el que tiene cuidado, Señor.
1: Sí, Señor.
0: Tu palabra dice que nosotros debemos cuidar aún al extranjero, Padre, y al que está en otros
1: Señor,
0: países. Dios, los bendecimos en el nombre de Jesús.
1: Señor. Gracias, Padre.
0: Tenemos un mensaje. Así que seguimos orando, seguimos clamando. Usted puede enviar sus peticiones de oración al 95251111. Vamos a escuchar este mensaje.
2: Que Dios les bendiga, hermanas, aquí mire escuchándolas. Doctora, las escucho siempre, hermanas. A veces no llamo, pero las escucho. Pidiendo bendición para los niños, porque mañana es Día del Niño, ¿verdad? Y los niños ahorita hay que tenerlos con bendiciones, con cuidado de Dios, porque está bien difícil para ellos, ¿verdad? Y para los jóvenes también, hermanas. Pues yo les pido una bendición para todos los niños de Honduras, que mañana es el día de ellos. Que Dios me les bendiga.
0: La hermana Eda nos recuerda que mañana es el día del niño, así que para todos los niños de nuestra nación, ¿verdad?
1: Sí,
0: vamos a orar, hermana Dilma.
1: Sí, oramos por todos los niños, ¿verdad? Que realmente hay gente que dice, bueno, que solo para el Día del Niño andan esas piñatas, porque uno mira ya, ¿verdad, hermana?
0: Ah, sí. Hay un movimiento.
1: Los carros llenos de piñatas y todo eso, bueno, pero aunque sea un día, pero por lo menos se alegra los niños, ¿verdad? Entonces nosotros oramos por los niños, oramos por nuestros hijos, oramos por la familia, porque los niños merecen. Los niños tienen derecho a una familia, a un papá y a una mamá. ¿verdad? Claro que si no está papá y mamá, pues a una madre que luche, a un padre que esté ahí, pero lo ideal, el diseño del Señor es que los niños tengan su papá y su mamá, que tengan una familia. Bendecimos a todos los niños, Señor, que puedan tener calzado en sus pies, que puedan tener sus útiles, que puedan tener, Señor, ya ahorita que van los niños a esos... a los desfiles, Señor, que los padres cómo gastan, hermana Nelly.
0: Así es.
1: Para ver a sus hijos, todos pasamos por eso, ¿verdad? Para ver a sus hijos con el uniforme de la banda, o de si era niña, de pomponera, o de llevar la bandera, ¿verdad? Entonces uno, como quien dice, deja de comer para comprarle sus uniformes. Pero también hay que tener cordura con eso, ¿verdad? Porque si es tanto dinero, no lo saque. Porque a veces es preferible la comida o un medicamento, ¿verdad? Pero también ellos son muy felices con esas fiestas. Los bendecimos y declaramos, Señor, que el bien y la misericordia está sobre cada niño, sobre cada joven, sobre cada bebé que nace. Hablamos una mamá y un papá responsable en la vida de todos nosotros, de todos nuestros niños hondureños. Salud, que haya para ellos, que haya vacunas, que haya atención en los centros de salud, en el nombre de Jesús.
0: Amén, en el nombre de Jesús.
2: Dios bendiga, hermana. Me estoy escuchando el mensaje ahorita. Mire, que yo quisiera que me hicieran una oración. Silvia López, de Minatiora, porque siempre escucho esa emisora. Es que usted viene que padeció de un dolor de las canillas. Para en la mañana es Cristo levantarme. Todas las noches me echo un cofal en los pies para levantarme bien. Para levantarme bien en la mañana.
0: Casi no le entendimos al mensaje porque había eco de la radio que estaba escuchando, pero en el nombre de Jesús vamos a orar por la salud de ella hasta donde Silvia, ella se encuentra. ¿Tiene el nombre de la hermana?
1: Silvia López.
0: Así que, amado Padre, venimos delante de tu presencia a poner la vida de la hermana Silvia López hasta donde ella se encuentra.
1: Amén.
0: Oh Dios, que tú seas propicio,
1: Señor.
0: Padre, ahí en ese malestar, en ese dolor de sus pies, Señor, todo malestar que le esté afectando, Señor Jesús, Padre, ahí en sus huesos, en sus músculos, seas tú poniendo tu mano sanadora y trayendo esta vida bajo el cuidado y la protección tuya, Padre. En el nombre de Jesús, oh Dios, declaramos, Padre, que ella busca tu presencia, Padre, y encuentra reposo para su alma, para su espíritu y su cuerpo, Padre. Dice en el Salmo 77, con mi voz clamé a Jehová, a Dios clamé y él me escuchará. Al Señor busqué en el día de mi angustia, alzaré a él mis manos de noche sin descanso, mi alma rehúsa consuelo. Meditaré en todas tus obras y hablaré de tus hechos. Oh Dios santo, oh, es Dios. Tu camino. ¿Qué Dios es grande como nuestro Dios? Tú eres el Dios que hace maravillas. Así que sí, Señor, tú eres el Dios que hace maravillas, oh Dios.
1: Sí,
0: oramos,
1: Señor,
0: y bendecimos los hermanos que están conectados a través de Cadena Radial Samaritano, a través de Estereo Vida, tu iglesia en radio, a través de la página de la iglesia, la Casa del Padre. Los bendecimos a cada uno de los hermanos que miércoles a miércoles se conectan junto con nosotros a orar por sus peticiones de oración. Yo quiero hacer una oración. El lunes falleció el papá de mi esposo, Ever, y allá en San Pedro Sula, y quiero orar por la familia para que Dios traiga el consuelo y la fortaleza para ellos. Amado Padre, venimos ante tu presencia, oh Dios, creyendo que tú eres el que trae la provisión y la bendición, Señor. Oramos por esa familia, Señor, que ha perdido un ser querido, Señor, por las familias, Señor Palacio Díaz, Padre, que tú seas propicio para cada uno de ellos, Padre. En el nombre de Jesús oramos, Señor Jesús, creyendo que el bien y la misericordia tuya va delante de ellos y que ellos buscan de tu rostro y de tu presencia, oh Dios. En el nombre de Jesús, te damos la gloria y la honra a ti. Te bendecimos, Dios. Te glorificamos. Vamos a seguir orando. Amén. Tenemos muchos hermanos que necesitan un trabajo. Queremos que el Señor abra puertas de bendición, que ponga esas conexiones divinas para que puedan ellos obtener un trabajo, una fuente de ingresos. Así es que en el nombre de Jesús hoy venimos delante de ti, Señor, para que tú sustentes la vida de los hermanos que semana a semana envían su currículum a diferentes lugares buscando la oportunidad de un trabajo, Señor. Muchos son limitados tal vez por su experiencia laboral, por su edad o por su conocimiento de otros idiomas, Padre, pero en el nombre de Jesús hoy pedimos, Señor, que tú seas propicio, abre Padre, senda, y que pongas esas conexiones divinas para que senda, los hermanos Señor, puedan encontrar una fuente de ingresos, un trabajo acorde a sus conocimientos, Señor, a sus necesidades. Gracias te damos, bendito Dios, porque sabemos que solo tú eres el Dios que hace maravillas, Señor, el que trae la bendición y la provisión para cada vida y cada familia, en el nombre de Cristo Jesús. Y vamos a seguir orando, seguimos clamando. Realmente uno abre los periódicos o escucha las noticias y hay tanto accidente vehicular, tanta muerte, y queremos orar quebrantando ese espíritu de muerte que se ha levantado sobre nuestra nación.
1: Amén. Por esos lugares tan transitados, por las personas que transitan, que andan en esos vehículos, Padre Celestial, primero que nada oramos por sus vidas, por sus corazones, porque sabemos, Señor, sabemos que muchos de esas personas andan con un corazón, Señor, lleno de ira, lleno de contienda, andan con un corazón afligido, con un corazón sin esperanza. Por eso los animamos en el nombre de Jesús que te busquen a ti, Señor, porque no es que vamos a tener resueltas todas las cosas, pero sí tenemos esa paz en nuestros corazones, tenemos esa seguridad y confianza que, Señor, que tú estás con nosotros. Bendecimos, Señor, a cada conductor, Padre, ya sea particular o ya sea público, de transporte público, allá en las aldeas, allá así en esos está, caminos, Señor, para trasladar el producto, para trasladar, Señor, el alimento, para trasladar, Señor, el emprendimiento, lo de las vacas, lo de la cuajada, lo de la leche, Señor, lo del maíz, lo de la fruta, Padre. Amén, en el nombre de Jesús, Señor, que no haya todos esos accidentes, que tengan cuidado los unos a los otros, porque es triste morir por una enfermedad, porque eso no era lo que tú querías, Señor. Tú así querías para nosotros una vida feliz sin enfermedad, pero ya sabemos que a través del pecado entró la enfermedad. Pero es más triste cuando un carro, cuando un camión, cuando una persona le quita la vida a otro en una moto, Señor, o una así moto es, le quita Padre, la vida a un carro, a un niño, Señor. En el nombre de Jesús venimos a pedir, Señor, paz. Aleluya. Paz en los corazones, Señor, que haya contentamiento en lo que tenemos, que eso es lo que nos falta, hermana Nelly, nos falta contentamiento, amén, en nuestros corazones, a vivir contentos, a vivir confiados con los que tenemos, sabiendo que tu palabra dice que tú, Señor, vas a dar el pan de cada día, sabiendo que tú dices, Señor, que tú cuidas de los animales, de los pajaritos, y que cómo no vas a cuidar de nosotros, pero que levemos nuestra mirada a ti, Padre, que nos confiemos en ti, que andemos en forma tranquila, que tengamos fe, que llevemos, Señor, ese emprendimiento, que no vayamos protestando, sino al revés, creyendo creyendo, creyendo que tú vas a ser propicio a nosotros, Señor. En el nombre de Jesús, que haya circulante, Señor.
0: Así es, Padre.
1: Sabemos que la corrupción está entronizada en todo nuestro país, Señor, pero hay corazones y hay valores, Señor, que también cuidan de eso, Padre. Yo decido confiar en lo positivo, yo decido confiar, Señor, en esos hombres y sí, con esas mujeres que tienen sus manos limpias, que levantan sus manos a ti, Padre, porque dice ese dicho que a veces es peor los que nosotros nos callamos, pero también que cada hondureño haga el bien, haga las cosas bien para que podamos salir adelante, Señor. Gracias te damos, Padre, te bendecimos todas las carreteras, la paz y la misericordia estén, Señor, en cada lugar de nuestra patria, en el nombre de Jesús, Señor.
0: Aleluya. Amén. Tenemos mensajes de voz.
3: Buenas tardes, hermanos. Esta tarde agradezco al Señor por estarme comunicando, poniéndome en comunión con ustedes, hermanos, para que me ayuden a orar por el pastor Manuel Cardona. Está bien gravecito allá en Ceiba, en el hospital de Antonio. Él es un pastor evangélico de la familia Hermanos Unidos en Cristo. Yo se llamo Manuel Cardona, hermano. Soy la hermana Alba de acá de San Pedro Sula. Que Dios les bendiga mucho, mucho.
0: Manuel Cardona, de la Costa Norte. Ella está llamando desde San Pedro Sula, así que, sí. Amado Padre, venimos ante ti, Señor, a ponernos de acuerdo con la hermana, Señor Jesús, hasta allá al San Pedro Sula, la Ceiba, Señor, donde se encuentra el pastor Manuel Cardona, Señor. Sí, hoy, Señor, clamamos por la salud de él, Señor. Él es tu siervo, Señor, tu hijo, Padre. Él está en los negocios tuyos, Señor Jesús. Haz tú la obra, Señor. Pon tu mano sanadora sobre la vida de este varón, Señor. Y que encuentre sanidad y que encuentre bendición en su vida, Padre. En el nombre de Cristo Jesús, Padre. Levántalo de ese lecho de enfermo. Levántalo, Padre. Y que él pueda, Señor, dar testimonio y darte a ti la gloria y la honra de tu poder, Padre. Gracias te damos. Gracias, también, Señor, yo levanto la vida de mi sobrina Marcela Zúñiga, quien le hicieron una biopsia de tiroides la semana pasada. Todavía no tiene los resultados. Amén. Pero en el nombre de Jesús, oramos creyendo, Señor, tu palabra de bendición, bien, de sanidad, oh Dios. Y Señor, que esos resultados salen negativos. Y en todo caso salieran positivos, sí, tú pondrás, Señor, sanidad y medicina, Señor, dice tu palabra. Sanidad y medicina para que ella pueda salir adelante, Padre. Pero en el nombre de Jesús declaramos que es sana por la sangre, Padre, de Cristo, que hay testimonio tuyo, Señor, en la vida de esta mujer, Señor. Sí, Señor. Y que ella cree, Señor, que tú haces la obra, Padre. Gracias te damos, bendecimos, Señor, a cada uno de nuestros radio, de hermanos radio escuchas, Padre, a través de estas ondas radiales que están conectados en este tiempo de fuego intercesor, amén, Padre, tanto en cadena Radial Samaritano, como en Estereo Vida, tu iglesia en radio, sí, los hermanos radio que están conectados a través, amén, de las redes sociales, les bendecimos a ellos, a su familia,
1: sí, Señor,
0: en el nombre de Cristo Jesús, oh Dios, declaramos ese poder y esa gloria tuya llegando a sus vidas, a sus corazones, Señor Jesús.
1: Sí, Señor.
0: Hoy oramos también, Señor, por las familias, por los hijos, Padre. Hay muchos hermanos que piden porque sus hijos tal vez están fuera de los caminos del Señor, se han alejado, están en vicios y tantas cosas, Padre. Así que en el nombre de Jesús, hoy oramos por nuestras generaciones, Padre. Tenemos hoy una llamada, vamos a atenderla.
4: Buenas tardes, hermanas. Dios les bendiga. Yo esta tarde les estoy llamando para pedirles apoyo en oración por el señor Enrique Aldana. Él está en un proceso que le van a poner un marcapaso. Él está en España, está hospitalizado. Entonces yo les pido que me apoyen en oración, porque solo Dios es el que tiene el control de nuestra salud, de nuestras vidas. Y yo les doy las gracias primero a nuestro Señor Jesucristo y a ustedes, hermana. Ese programa para mí es de gran bendición. Yo les escucho cada miércoles y yo siento cada miércoles la unción de ese programa. Sigan adelante y que el Señor les bendiga en todo tiempo, en todo Amén. Momento, y que ese programa esté al aire por muchos miércoles más, hermanas. Les abrazo en el amor de Jesucristo y que el Señor les continúe bendiciendo. Buenas tardes.
0: Buenas tardes, hermana. Vamos a orar junto con usted. ¿Verdad? La palabra de Dios dice que en la unidad hay bendición. Así es, Padre. Así que en el nombre de Jesús nos ponemos, Señor, en acuerdo junto con la hermana y todas las personas que están conectadas a través, Señor, de las ondas radiales y de las plataformas, Señor Jesús, electrónicas. Padre, a orar por este varón ahí donde él se encuentra, Enrique Aldana, Señor. Tú conoces su necesidad, su enfermedad, su corazón, Padre. Y enviamos la palabra, Padre. Tú no tienes fronteras, Padre. Tú no tienes distancia. Tú eres un Dios que está aquí en España, en la China, en todo lugar, oh Dios. En todo lugar estás tú, Señor. Así que hoy elevamos esa oración por este varón, esta vida. Reclamamos esta vida para Cristo, Señor, sobre todo la salvación de Dios sobre este varón, Señor, la restauración de su vida y el creer y el entender, Señor, que su vida está en las manos de Dios, Padre, y que Dios es el que trae sanidad y medicina para su vida, Padre. Si este marcapaso va a ser de bendición para él, Padre, al ser instalado, él va a mejorar completamente en su salud, Padre. En el nombre de Jesús lo bendecimos, Padre. Bendecimos sus familias, bendecimos a cada uno de los hermanos, Señor Jesús, que están con problemas, Señor, de este tipo de corazón, Señor Jesús, Padre, en el nombre de Cristo Jesús, hasta ahí donde ellos se encuentran. Tenemos hermanos que están esperando un riñón para trasplante, Señor. El hijo de nuestro hermano Santos, hasta allá a Estados Unidos, le enviamos palabras sobre él y declaramos que tú provees la bendición de ese órgano, Padre, y que le pueda ser trasplantado para que él pueda mejorar su salud, oh Dios. Gracias te damos, bendito Dios, porque tú eres un Dios bueno y santo. Hermana Dilma, vamos a hacer una última oración para entregar este tiempo.
1: Fíjese que siento el deseo de orar por las personas que están esperando biopsia, porque ahora que usted mencionó a su sobrina, no es, también estoy pensando en una amiga. Y pues no es fácil, ¿verdad? Así que venimos delante de tu presencia, Señor, a orar por todas las personas que están esperando resultados de biopsia. Nosotros confiamos en ti, Señor, pero cuando nos ponen un límite de que esperemos en un papel, que esperemos el resultado de un médico, de un examen, eso es bastante difícil. Bastante difícil, pero tu palabra dice, Señor, que confiadamente, ¿cómo es que dice? La palabra dice, confía en el Señor, pero dice también que debemos estar quieta y reposadamente, amén, confiando en el Señor. Usted que está esperando resultados de biopsia, usted le digo en el nombre de Jesús, descanse en el Señor. Cuando venga esa angustia o esa desazón por ese resultado, entréguele ese sentimiento al Señor para que el Señor le dé gozo y le dé fortaleza mientras espera ese resultado. Para Amén. Que cuando ese resultado llegue, ya sea que sea positivo, como oraba la hermana, o ya sea que no, usted esté listo, usted esté lista para hacerle frente a través de un tratamiento. Pero Amén. Señor, en el nombre de Jesús, aprieta Amén. Los Así corazones está. Y fortalécelos. Así ¿Para está, qué, Dios. Señor? Para que entonces puedas ser sanado. Porque lo que a veces afecta es cuando tenemos el corazón alterado, los nervios alterados, Así la presión. oración alta, debemos confiar en el Señor. Padre. Gracias, Padre, que escuchas esta oración y que vamos a recibir respuestas de esa biopsia, Señor, que van a salir bien y de las otras también. En el nombre de Jesús, en ti confiamos, Padre. Amén y amén.
0: Vamos a orar por Yanina. En el nombre de Jesús, Padre, levantamos a la hermana Yanina Méndez, Padre, quien la próxima semana va a ser operada, Señor Jesús, de un procedimiento también un poco fuerte, Señor, que tú traigas, Padre, la sanidad y la bendición sobre su vida, Padre. Que ese diagnóstico que ella tiene, Señor, sea revertido en sanidad, sea revertido de su vida, Padre. Ella pueda ver ese milagro, Padre, creativo tuyo en su vida, en su mente, en su cuerpo, Padre, en el nombre de Jesús, en el nombre de Jesús. Tenemos más mensajes, más peticiones. Sí, pero no hay peticiones de oración, solo saludos, así que oramos por los hermanos conectados a través de las redes sociales, a la pastora Doris, al hermano Giovanni Andrade, a la hermana Marta Ayala, en el nombre de Jesús les bendecimos, y todas las personas que posteriormente puedan ver este programa, en el nombre de Jesús oramos por sus vidas, por sus familias, por la provisión de Dios sobre ellos, Padre. Así que
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0: 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Cadena Radial Samaritano da la hora, 3 de la tarde. 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
3: El libro de Salmos, Salmo 119, versículos 169 al 176.
4: Oh Señor, escucha mi clamor. Dame la capacidad de discernir que me prometiste. Escucha mi oración. Rescátame como lo prometiste. Que la alabanza fluya de mis labios, porque me has enseñado tus decretos. Que mi lengua cante de tu palabra, porque todos tus mandatos son correctos. Tiéndeme una mano de ayuda, porque opté por seguir tus mandamientos. Oh Señor, he anhelado que me rescates, y tus enseñanzas son mi deleite. Déjame vivir para que pueda alabarte y que tus ordenanzas me ayuden. He andado descarriado como una oveja perdida. Ven a buscarme, porque no me he olvidado de tus mandatos.
3: El libro de Ezequiel, capítulo 32, versículos 11 al 32.
5: Esto dice el Señor soberano: la espada del rey de Babilonia vendrá contra ti. Destruiré a tus multitudes con las espadas de poderosos guerreros, el terror de las naciones. Destrozaré el orgullo de Egipto y todas sus multitudes quedarán destruidas. Destruiré todos tus rebaños y manadas que pastan junto a los arroyos. Nunca más, ni personas ni animales enturbiarán esas aguas con sus pies. Luego dejaré que las aguas de Egipto se aquieten de nuevo y fluirán tranquilas, como se desliza el aceite de oliva, dice el Señor soberano. Cuando yo destruya a Egipto y te arranque todas tus posesiones y hiera de muerte a todo tu pueblo, entonces sabrás que yo soy el Señor. Sí, este es el canto fúnebre que entonarán para Egipto. Que todas las naciones hagan luto, que se lamenten por Egipto y sus multitudes. Yo, el Señor soberano, he hablado.
6: El 17 de marzo, durante el año 12, recibí otro mensaje del Señor.
5: Hijo de hombre, lamentate por las multitudes de Egipto y por las demás naciones poderosas, pues los enviaré al mundo de abajo, junto con los que descienden a la fosa. Diles: oh Egipto, ¿acaso eres más bella que las otras naciones? No. Así que desciende a la fosa y quédate allí, entre los paganos. Los egipcios caerán junto a todos los que murieron a espada, pues la espada se ha desenvainado contra ellos. Egipto y sus multitudes irán arrastrados a su juicio. En lo profundo de la tumba, líderes poderosos, en tono de burla, darán la bienvenida a Egipto y a sus aliados diciendo: ya descendieron, yacen entre los paganos, entre multitudes masacradas a espada. Allí está Asiria, rodeada por las tumbas de sus soldados, los que fueron masacrados a espada. Sus tumbas están en lo más hondo de la fosa, rodeadas por las de sus aliados. Antes infundían terror en el corazón de muchos por todas partes. Ahora fueron masacrados a espada. Allí está Elam, rodeado por las tumbas de todas sus multitudes, los que fueron masacrados a espada. Antes infundían terror en el corazón de muchos por todas partes. Ahora descendieron como paganos al mundo de abajo. Ahora yacen en la fosa, con la misma vergüenza de los que murieron antes que ellos. Tienen un lugar de descanso entre los masacrados, rodeados por las tumbas de todas sus multitudes. Sí, en vida aterrorizaban a las naciones, pero ahora quedaron avergonzados junto con los demás de la fosa, todos paganos, masacrados a filo de espada. Allí están Mesec y Tubal, rodeados por las tumbas de todas sus multitudes. Antes infundían terror por todas partes en el corazón de muchos, pero ahora son paganos, todos masacrados a espada. No fueron enterrados con honores, como sus héroes caídos, quienes descendieron a la tumba con sus armas, con el cuerpo cubierto por su escudo y con la espada debajo de la cabeza. Ellos cargan con la culpa, porque en vida aterrorizaban a todos. También tú, Egipto, ya serás aplastado y destruido entre los paganos, todos masacrados a espada. Edom está allí, con sus reyes y príncipes. Aunque eran poderosos, también yacen entre los masacrados a espada, entre los paganos que descendieron a la fosa. Todos los príncipes del norte y los sidonios están allí junto a otros que han muerto. Antes sembraban el terror, ahora son avergonzados. Yacen como paganos junto a otros que fueron masacrados a espada y cargan con la misma vergüenza de todos los que descendieron a la fosa. Cuando llegue el faraón con todo su ejército, se consolará al ver que no fue el único que perdió a sus multitudes en batalla, dice el Señor soberano. Aunque hice que sembrara el terror entre todos los seres vivientes, el faraón y sus multitudes yacerán en medio de los paganos que fueron masacrados a espada. Yo, el Señor soberano, he hablado.
3: El libro de Ezequiel, capítulo 33.
6: Una vez más, recibí un mensaje del Señor.
5: Hijo de hombre, da este mensaje a tu pueblo. Cuando yo envío a un ejército contra un país, los habitantes de ese país escogen a uno de los suyos para que sea el centinela. Cuando el centinela ve acercarse al enemigo, toca la alarma para advertir a los habitantes. Entonces, si los que oyen la alarma se niegan a actuar y resulta que los matan, ellos mismos tendrán la culpa de su muerte. Oyeron la alarma, pero no le hicieron caso, así que la responsabilidad es de ellos. Si hubieran prestado atención a la advertencia, podrían haber salvado sus vidas. Ahora bien, si el centinela ve acercarse al enemigo y no toca la alarma para advertir a la gente, él será responsable de la cautividad del pueblo.

0: arrepientan y no lo hacen, morirán en sus pecados, pero tú te habrás salvado. Hijo de hombre, da este mensaje al pueblo de Israel. Ustedes dicen, nuestros pecados son una carga pesada, nos consumimos poco a poco. ¿Cómo sobreviviremos? Tan cierto como que yo vivo, dice el Señor soberano, no me complace la muerte de los perversos. Solo quiero que se aparten de su conducta perversa para que vivan. Arrepiéntanse, apártense de su maldad, oh pueblo de Israel. ¿Por qué habrían de morir? Hijo de hombre, da este mensaje a tu pueblo. La conducta recta de los justos no los salvará si se entregan al pecado, ni la mala conducta de los malvados los destruirá si se arrepienten y abandonan sus pecados. Cuando les digo a los justos que vivirán, pero después pecan y piensan que se salvarán por haber sido justos anteriormente, entonces no se tomará en cuenta ninguno de sus actos de justicia. Los destruiré por sus pecados. Y supongamos que les digo a unas personas malvadas que de cierto morirán, pero después abandonan sus pecados y hacen lo que es justo y recto. Por ejemplo, podrían devolverle la garantía a un deudor, restituir lo que habían robado y obedecer mis leyes que dan vida dejando de hacer lo malo. Si así lo hacen, entonces de cierto vivirán y no morirán. No se sacará a relucir ninguno de sus pecados pasados, porque hicieron lo que es justo y recto. Por eso ciertamente vivirán. Tu pueblo dice, el Señor no hace lo correcto, pero son ellos quienes no hacen lo correcto. Pues reitero, si los justos abandonan su conducta recta y pecan, morirán. Sin embargo, si los malvados se apartan de su maldad y hacen lo que es justo y recto, vivirán. Oh pueblo de Israel, ustedes dicen, el Señor no hace lo correcto, pero yo juzgo a cada uno de ustedes según sus acciones.
1: El 8 de enero, durante el año 12 de nuestra cautividad, un sobreviviente de Jerusalén vino a verme y me dijo,
2: ¡ha caído la ciudad!
1: La noche anterior, el Señor había puesto su mano sobre mí y me había devuelto la voz. De modo que pude hablar cuando llegó ese hombre a la mañana siguiente. Luego, recibí el siguiente mensaje del Señor.
0: Hijo de hombre, el remanente de Israel que vive disperso en las ciudades destruidas sigue diciendo, Abraham era un solo hombre y sin embargo llegó a poseer toda la tierra. Nosotros somos muchos, sin duda se nos ha entregado la tierra como posesión. Por lo tanto, diles a esas personas. Esto dice el Señor soberano. Ustedes comen carne con sangre, rinden culto a ídolos y asesinan a los inocentes. ¿De veras piensan que la tierra debería ser suya? ¡Asesinos! ¡Idólatras! ¡Adúlteros! ¿Acaso la tierra habría de pertenecerles? Diles, esto dice el Señor soberano. Tan cierto como que yo vivo, los que vivan en las ruinas morirán a filo de espada y enviaré animales salvajes para que devoren a los que vivan en campo abierto. Los que se escondan en fuertes y en cuevas morirán de enfermedades. Destruiré la tierra por completo y destrozaré su orgullo. Se acabará su poder arrogante. Las montañas de Israel quedarán tan desiertas que nadie siquiera pasará por ellas. Cuando yo haya destruido la tierra por completo a causa de los pecados detestables que cometieron, entonces sabrán que yo soy el Señor. Hijo de hombre, los de tu pueblo hablan de ti en sus casas y murmuran acerca de ti junto a las puertas. Se dicen unos a otros, vayamos a oír lo que el profeta tiene para contarnos de parte del Señor.

0: Entonces ellos se acercan fingiendo sinceridad y se sientan delante de ti. Escuchan tus palabras, pero no tienen ninguna intención de hacer lo que tú les dices. Tienen la boca llena de palabras sensuales y en su corazón solo buscan dinero. Les resultas muy entretenido, como alguien que les canta canciones de amor con una hermosa voz o les toca buena música con un instrumento. Oyen lo que les dices, pero se niegan a hacerlo. Sin embargo, cuando les sucedan todas estas cosas terribles, que sin duda les sucederán, entonces sabrán que hubo un profeta entre ellos. La carta del apóstol Pablo a Tito, capítulo 2.
1: Tito, en cuanto a ti, fomenta la clase de vida que refleje la sana enseñanza. Enseña a los hombres mayores a ejercitar el control propio, a ser dignos de respeto y a vivir sabiamente. Deben tener una fe sólida y estar llenos de amor y paciencia. De manera similar, enseña a las mujeres mayores a vivir de una manera que honre a Dios. No deben calumniar a nadie ni emborracharse. En cambio, deberían enseñarles a otros lo que es bueno. Esas mujeres mayores tienen que instruir a las más jóvenes a amar a sus esposos y a sus hijos, a vivir sabiamente y a ser puras, a trabajar en su hogar, a hacer el bien y a ser sumisas a sus esposos. Entonces no deshonrarán la palabra de Dios. Del mismo modo, anima a los hombres jóvenes a vivir sabiamente. Y sé tú mismo un ejemplo para ellos al hacer todo tipo de buenas acciones. Que todo lo que hagas refleje la integridad y la seriedad de tu enseñanza. Enseña la verdad para que no puedan criticar tu enseñanza. Entonces los que se nos oponen quedarán avergonzados y no tendrán nada malo que decir de nosotros. Los esclavos siempre deben obedecer a sus amos y hacer todo lo posible por agradarlos. No deben ser respondones ni robar, sino demostrar que son buenos y absolutamente dignos de confianza. Entonces harán que la enseñanza acerca de Dios nuestro Salvador sea atractiva en todos los sentidos, pues la gracia de Dios ya ha sido revelada, la cual trae salvación a todas las personas. Y se nos instruye a que nos apartemos de la vida mundana y de los placeres pecaminosos. En este mundo maligno debemos vivir con sabiduría, justicia y devoción a Dios, mientras anhelamos con esperanza ese día maravilloso en que se revele la gloria de nuestro gran Dios y Salvador, Jesucristo. Él dio su vida para liberarnos de toda clase de pecado, para limpiarnos y para hacernos su pueblo, totalmente comprometidos a hacer buenas acciones. Debes enseñar estas cosas y alentar a los creyentes a que las hagan. Tienes la autoridad para corregirlos cuando sea necesario. Así que no permitas que nadie ignore lo que dices.
2: Hasta aquí fue la lectura de hoy. Esperamos que la palabra de Dios haya cobrado vida en tu corazón.
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4: El Señor te bendiga y te guarde. El Señor haga resplandecer su rostro sobre ti y tenga de ti misericordia. El Señor alce sobre ti su rostro y te dé paz. 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
1: Cadena Radial Samaritano da la hora, 4:00 p.m.
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3: Hable don Pablo con Lea su Biblia, con el programa 1684. Encontramos en Hebreos 4, 15 y 16. Porque no tenemos un sumo sacerdote que no pueda compadecerse de nuestras debilidades, sino uno que fue tentado en todo, según nuestra semejanza, pero sin pecado. Acerquémonos, pues, confiadamente al trono de la gracia, para alcanzar misericordia y hallar gracia para el oportuno socorro. Hay una palabra aquí que quiero que examinemos, sino que fue tentado. Tentado es la palabra piranso. El griego, palabra en griego, ahora escucha, no era como tentado para pecar meramente. No, es más que eso. Es para probar, para ver algo puede ser cumplido, para atentar, verificar, hacer la prueba. En Mateo 22:35, y uno de ellos intérprete de la ley preguntó por tentarle diciendo: Maestro, ¿cuál es el gran mandamiento en la ley? Estuvo probándole, y eso fue en el sentido bueno. Escúchalo en un mal sentido: probar maliciosamente, con astucia, para probar los sentidos y o el juicio. Mateo 16, versículo 1. Vinieron los fariseos y los saduceos para tentarle, y le pidieron que les mostrase señal del cielo. Tentar, pirazo, es para probar o examinar la fe de uno. Es para probar la virtud de uno. Es para probar el carácter de uno. Probar el carácter por tentarle a pecar, más bien, aún. Bueno, algunos quieren decir que Jesús no fue tentado, usando Santiago o Jaime 1:13, cuando alguno es tentado, no diga que es tentado de parte de Dios, porque Dios no puede ser tentado por el mal, ni Él tienta a nadie. Entonces estamos aquí mirando que Jesús fue tentado, fue probado. Afligir uno por maldiciones para probar su carácter y su firmeza, y firmeza en su fe, en su propósito. Una manera impiosa o malísima para probar la justicia y paciencia de Dios. Bueno, leemos en Hechos 15:10. Ahora pues, ¿por qué tentáis a Dios, poniendo sobre la cerviz de los discípulos un yugo que ni nuestros padres ni nosotros hemos podido llevar? Escucha, sigue diciendo: antes creemos que por la gracia del Señor Jesús seremos salvos de igual modo que ellos. Insertimos aquí la pregunta: ¿cómo fueron salvos los judíos, los israelitas, los hebreos de antes, por la gracia del Señor Jesús. Y aquí dice, creemos que por la gracia del Señor Jesús seremos salvos de igual modo que ellos fueron salvos, pues, por gracia, la gracia de Dios. Pero volveremos aquí a la palabra tentar. Jesús fue probado y salió santo, puro, perfecto, inocente. ¿Cuántas palabras puede pensar? Fue probado en todo, o en todos los puntos, todas las maneras, todas las formas, y salió victoriosamente, probando que Él es Dios manifestado en la carne. Él es el que dice que es. Y pasó la prueba probándolo. Yo sé que en esta vida aquí salen muchas veces hombres diciendo tal cosa y hay una multitud que les sigue y luego para ser decepcionados. Porque cuando es tentado lo que ellos han dicho, se falla. Pero Jesús fue tentado, probado en todo punto, toda manera. Hace siglos, hace años, usaron monedas de oro. Y me dice, para probar si tal moneda era verdad, lo mordieron. Y que oro es más suave, blandito que otros metales, entonces pudo probar moneda así. Hay muchas formas de probar diferentes sustancias, químicos, minerales, metales. Mi papá era inspector de madera. Tuvo un jefe que a veces le gustó jactar. Entonces él se formó un grupo de hombres para probar a mi papá y le dio un pedacito de madera y preguntó, ¿qué tipo de madera es eso? Los otros no sabían. Mi papá se tomó su cuchillo, se cortó un pedacito, lo olía, lo tocó con la lengua para ver el sabor. Entonces dijo a tal hombre, es tal madera, de tal árbol. Fue probado. Mi papá fue probado y para probar que él sabía qué estaba haciendo, que él sabía lo que sabía, probó tal madera y tal madera dijo, salió con tal como tal madera. Jesús fue probado por los hombres maliciosos aún y él probó que es el que dice. Ahora volveremos a Hebreos. Por tanto, teniendo un gran sumo sacerdote que traspasó los cielos. Ahora, aquí es una doctrina, aquí es una enseñanza, gran sumo sacerdote, primeramente, que traspasó los cielos, tenía que ser el gran sumo sacerdote para traspasar los cielos. En el Antiguo Testamento nombraron sumos sacerdotes y sirvieron por vida. Cuando Israel estuvo bajo del dominio romano, a veces aún nombraron dos sumos sacerdotes a la vez. Pero, ¿se recuerda? Cuando estuvo Moisés y Aarón, la gente quisieron rebelar, diciendo, ah, nosotros también somos levitas, tenemos tanto autoridad que usted, y Dios hizo abrir la tierra y se cayeron en el abismo. Y después Dios enseñó a Moisés que recogiera la vara de cada tribu y pusiera para ponerlo en el templo con el nombre de cada tribu escrito en ellos. Siguiente día, Moisés sacó las varas de cada tribu y todos eran madera muerto menos uno, la vara de Aarón, la cual tenía hojas y fruta. Era vivo, escogido por Dios. Entonces Dios, por esta forma, estuvo mostrando quién era el sumo sacerdote. Pero aquí estamos hablando del gran sumo sacerdote. Por tanto, teniendo un gran sumo sacerdote que traspasó los cielos, los sacerdotes del tiempo de Moisés y los tiempos del Antiguo Testamento no traspasaron los cielos. Algunos entraron, el sumo sacerdote entró un día

sumo sacerdote. Pedro no es un gran sumo sacerdote. Cada cristiano es sacerdote en el sentido que puede orar y puede orar para otros. Pero aquí estamos hablando de un gran sumo sacerdote, Jesucristo, que traspasó los cielos. Jesús, el Hijo de Dios, así lo dice tan claro en blanco y negro. Aquí estoy leyendo un gran sumo sacerdote que traspasó los cielos, Jesús, Hijo de Dios. Retengamos nuestra profesión. ¿Cuál es mi profesión? Profeso, declaro que Jesús es el Hijo de Dios. Eso declaro. Yo no me muevo de esa declaración, de esa profesión. Porque no tenemos un sumo sacerdote que no pueda compadecerse de nuestras debilidades. No era un ángel que no sentía las debilidades, pruebas de la humanidad, sino él vino en carne humana, sabía que es tener hambre, sabía que es tener sed, sabía que es estar cansado. Dios manifestado en carne. Hay un himno que dice que Jesús era tan hombre que durmió en el barco, pero tan Dios que habló al viento y se calmó las olas. Era tan hombre que tenía sed, pero tan Dios que salvó el alma de la mujer, ahí por el pozo de Jacob. Era tal hombre que murió en la cruz, pero tan Dios que resucitó de entre los muertos al tercer día. Tan hombre que sentía mi cansancio. Tan hombre que probó las cosas que siento yo. Pero tan Dios que resucitó victoriosamente y está al lado del Padre en ese momento. Escuchen las palabras tan bellas, tan preciosas. Acerquémonos. Acerquémonos, pues, confiadamente al trono de la gracia. A este mariente, eso me emociona. Acerquémonos confiadamente al trono de la gracia. No es un trono de la ley, un trono de condenación, como en Apocalipsis 20, el gran trono blanco, y donde todos los perdidos van a ser declarados culpables y echaron el lago de fuego. Aquí estamos hablando de la gracia. Acerquémonos, pues. ¿Por qué? Para alcanzar misericordia y hallar gracia para el oportuno socorro. Gracia, hace gran palabra gracia. Recuerda Efesios, porque por gracia sois salvos por medio de la fe. La fe es nuestra parte, la gracia es de Dios. Nuestra fe, confianza y creencia en Jesucristo como el Hijo de Dios es nuestra parte. El parte de Él es su sacrificio y victoria sobre la muerte. Su gracia es su parte, que presente, que ofrece. ¿Dónde está su confianza, este mariente? ¿A dónde ha puesto su confianza y su fe? ¿En los santitos? ¿En María? ¿En Pedro? ¿En cualquier otra cosa? ¿Riquezas? ¿Pobreza? ¿Viejez? ¿Juventud? ¿No sé qué? ¿Dónde ha puesto su confianza? Debe estar en Cristo Jesús, Hijo de Dios. Y si está ahí, está bien puesto. Si no ahí, pide que Dios le perdone y le limpiara por la sangre de Jesucristo. Confiándole. Hay un solo Dios y un solo mediador entre Dios y los hombres. Y Dios merece su confianza, su fe, su creencia. ¿A dónde más puro hallar alguien tan confiable? Ningún lugar, no hay otro, no hay otro. La escucha, no hay otro nombre bajo los cielos dado a los hombres en que podamos ser salvos. Pero sí hay uno, Jesucristo. Pide que Dios le salve en el nombre de Jesús.

0: 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Amém.
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2: Cadena Radial Samaritano da la hora, 5 de la tarde. 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
3: Hola, estás escuchando Esperanza Diaria, el programa radial del pastor Rick Warren. ¿Alguna vez te has sentido presionado para tomar decisiones que no se alinean con tus valores? Bien, la verdad es que todos lo hemos vivido. El día de hoy continuamos con esta serie llamada Inquebrantable, prosperando sin importar lo que te hagan, basada en la vida de Daniel, donde descubrirás cómo vivir para Dios sin importar lo que se te presente en el camino. Escuchemos al pastor Rick con la segunda parte del mensaje llamado ¿Estás aprendiendo de los que estuvieron antes de ti?
4: ¿Alguna vez has escuchado la expresión todo está escrito? Viene de esta historia de hace 2500 años. Esta expresión, todo está escrito, es una advertencia de que se avecinan malas noticias. Por ejemplo, cuando estás a punto de ser despedido, todo está escrito. Cada vez que se usa esta frase, es tomada de esta historia de la Biblia. Podría darte otras 40 o 50 frases y expresiones y modismos que surgen de las historias de la Biblia. La escritura en la pared es una advertencia para Belsasar de que esa noche morirá por su sacrilegio, por su falta de humildad y por faltarle el respeto a Dios usando instrumentos santos para fines paganos. Esta es una advertencia, pero veamos la razón de la misma. En el verso 6 dice, en cuanto el rey vio la mano, se puso blanco y comenzó a temblar de miedo. Bueno, la verdad es que era de esperarse. Y continúa diciendo, su rostro se puso pálido y estaba tan asustado que sus rodillas temblaban y sus caderas cedieron. Ahora, 1000 invitados vieron esta mano escribiendo algo en la pared. Nadie lo podía entender ni interpretar, así que llamaron a Daniel. Daniel primero sirvió como prisionero de guerra, luego como un pasante. Ya en este momento Daniel es un gran administrador y ha sido ascendido varias veces. También Daniel ha desarrollado una reputación de ser la persona más inteligente del imperio, el mejor educado, el hombre más sabio del imperio, y Daniel es la persona a quien acudir cuando no sabes qué hacer. Cuando no entiendes algo, cuando hay un misterio que necesita ser resuelto o no puedes explicar algo, llamas a Daniel. Llamaron a Daniel y él vino al salón del banquete para leer el mensaje y lo tradujo y lo interpretó. En Daniel 5:25 dice, Mene, mene, tekel, uparsin. Nadie entendió el mensaje porque estaba escrito en arameo. Esta es la única frase en arameo en todas las escrituras hebreas. En el Antiguo Testamento es la única frase en arameo, que por cierto es el idioma de Jesús, el idioma que Jesús habló. Daniel no solo leyó el mensaje, lo tradujo y luego lo interpretó. Le dijo al rey, Mene quiere decir contados, y eso significa que tus días están contados. Dios ha contado los días de tu reinado y su fin está por llegar. Se te acabó el tiempo, estás fuera. Y siguió diciendo, Tekel significa pesado, pesado como en una balanza. Por eso dice, has sido pesado en la balanza de Dios y no fuiste aprobado. Y luego dice, uparsin, significa dividido. Tu reino se dividirá esta noche entre los medos y los persas y tú morirás. La palabra parsin, para un hebreo o caldeo, es un juego de palabras. Parsin y persa suenan muy parecidos. Lo anterior no era exactamente una buena noticia. Daniel le dijo, estás perdiendo tu reino y vas a morir esta noche. Pero Daniel, como siempre hizo lo correcto, en ese momento volvió a recibir un ascenso. Pon atención a lo que dice el siguiente versículo. Dice, enseguida el rey Belsasar ordenó que vistieran a Daniel como a un príncipe. También hizo anunciar que en todo el reino Daniel tendría el tercer lugar de mayor importancia y autoridad. Todo esto porque interpretó las escrituras en la pared. Este es otro ascenso que recibió Daniel. se convirtió en el tercer gobernante más alto del reino. Pero esta misma noche, Belsasar fue asesinado y Darío, el medo, se apoderó

0: 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Una vez más, aquí está el pastor Rick.
1: Llamaron a Daniel y él vino al salón del banquete para leer el mensaje y lo tradujo y lo interpretó. En Daniel 5:25 dice: Mene, mene, tekel, uparsin. Nadie entendió el mensaje porque estaba escrito en arameo. Esta es la única frase en arameo en todas las escrituras hebreas. En el Antiguo Testamento es la única frase en arameo, que por cierto es el idioma de Jesús. El idioma que Jesús habló. Daniel no solo leyó el mensaje, lo tradujo y luego lo interpretó. Le dijo al rey: Mene quiere decir contados, y eso significa que tus días están contados. Dios ha contado los días de tu reinado y su fin está por llegar. Se te acabó el tiempo, estás fuera. Y siguió diciendo: Tekel significa pesado, pesado como en una balanza. Por eso dice, has sido pesado en la balanza de Dios y no fuiste aprobado. Luego dice, uparsin, significa dividido. Tu reino se dividirá esta noche entre los medos y los persas y tú morirás. La palabra parsin, para un hebreo o caldeo, es un juego de palabras. Parsin y persa suenan muy parecidos. Lo anterior no era exactamente una buena noticia. Daniel le dijo, estás perdiendo tu reino y vas a morir esta noche. Pero Daniel, como siempre hizo lo correcto, en ese momento volvió a recibir un ascenso. Pon atención a lo que dice el siguiente versículo. Dice, enseguida el rey Belsasar ordenó que vistieran a Daniel como a un príncipe. También hizo anunciar que en todo el reino Daniel tendría el tercer lugar de mayor importancia y autoridad. Todo eso porque interpretó las escrituras en la pared. Este es otro ascenso que recibió Daniel. Se convirtió en el tercer gobernante más alto del reino. Pero esta misma noche, Belsasar fue asesinado y Darío, el medo, se apoderó de su reino a la edad de 62 años. Gracias a la arqueología, ahora sabemos cómo los medos y los persas los invadieron. No intentaron derribar el muro. Lo que hicieron fue que desviaron el río Éufrates, que corría por en medio de la ciudad, hasta que el agua bajó lo suficiente para que pudieran arrastrarse por debajo del muro. Así fue como entraron a la ciudad, y esto es un hecho histórico. Los medos y los persas derrotan a Belsasar esa noche. Belsasar solo tuvo un reinado de 2 años. Hay muchas lecciones en este capítulo que pudiéramos ver. Estaba pensando qué enseñarte, como, por ejemplo, cómo no perder un reino. Estos principios los encontramos en este pasaje, pero en lo que quiero enfocarme hoy es en la razón por la que llamaron a Daniel en medio de esta crisis. Cuando no sabían qué hacer, no sabían a dónde acudir. Hay muchas crisis en el mundo hoy que necesitan más Danieles. Necesitamos mujeres y hombres sabios, conectados con Dios, que dirijan a la humanidad y proclamen el mensaje de Dios. Como dije, Daniel había desarrollado esta reputación de ser el hombre capaz de resolver los problemas del reino y de la realeza, porque era el hombre más sabio del imperio. Veamos lo que la reina y el rey dijeron sobre Daniel. Escucha con atención. La reina dijo, ese hombre puede explicar los sueños y las cosas más difíciles y misteriosas. Llámelo usted. Él le dirá a su majestad lo que significa esa escritura en la pared. Así que inmediatamente llamaron a Daniel. Cuando llegó al salón del banquete, el rey le dijo, según me contaron, en ti vive el espíritu del Dios único, y por eso eres muy inteligente y sabio. ¡Qué buena reputación tenía!

Daniel porque era sabio, pero la sabiduría es una elección. Puedes elegir ser sabio a través del aprendizaje y mediante el estudio, la dedicación y la oración. La Biblia tiene mucho que decir sobre la sabiduría y el aprendizaje. Podríamos pasar 6 meses completos hablando de este tema, pero déjenme enseñarles un versículo al respecto. Proverbios capítulo 4, que es, por cierto, el libro de la sabiduría en la Biblia. Dice esto en el verso 13. Acepta mis enseñanzas y no te apartes de ellas. Cuídalas mucho, que de ellas depende tu vida. Tu educación es tu vida, así que cuídala bien. Veamos lo que Dios dice sobre las 5 formas de llegar a ser sabios en la vida. Pon atención, hay beneficios por amar, hay beneficios en la sabiduría, y cuando haces las cosas que Dios dice que debes hacer, te convertirás en una persona más sabia. Bien, vamos a verlos. Lo primero que dice la Biblia es comprométete a tener una actitud de aprendizaje continua. Nunca dejes de aprender. Todo comienza con una elección. Nadie puede decidir por ti. Tienes que decidir a aprender todos los días. Date cuenta lo importante que es que sigas aprendiendo toda tu vida. En Proverbios 23:12 dice, comprométete. O sea, es un compromiso. Comprométete a la instrucción y sintoniza tus oídos para escuchar la palabra de conocimiento. Yo hice este compromiso cuando tenía 15 años. Decidí que iba a aprender todo lo que pudiera y durante muchos años leí al menos un libro por día. Quizás te preguntes, ¿y cómo lo hiciste, Rick? Bueno, eran libros pequeños con muchas fotografías grandototas. Pero hoy tengo más de 35 mil libros en mi biblioteca. De hecho, empecé a coleccionar libros cuando tenía 14 años, porque los libros te dan acceso a todas las áreas de la ciencia, la literatura, la historia, etc. Tu educación no debería de acabar en el momento de tu graduación. De hecho, en una ocasión escuché que alguien le decía a otra persona que se alegraba de haber terminado su educación. Yo siempre les digo, amigo, tú nunca debes terminar de aprender. Dile a Dios que ya terminaste tus estudios y seguramente le causará gracia porque su voluntad es que todo el tiempo estemos aprendiendo. Dios quiere enseñarte muchas cosas que aún no has aprendido. El aprendizaje no es solo para una etapa de la vida. Aprender debe ser tu vida. Aprender debe ser tu estilo de vida. Dios quiere que aprendas algo nuevo todos los días. Él dice, comprométete con la instrucción, comprométete a nunca dejar de aprender. ¿Qué nueva habilidad estás desarrollando hoy? Una que no hayas tenido el año pasado. ¿Qué nueva habilidad vas a desarrollar el siguiente año que te hará una mejor persona? ¿Vas a ser más fuerte gracias a lo que aprendas? ¿Sabrás más? ¿Serás más sabio? Comprométete a nunca dejar de aprender. El aprendizaje continuo es en realidad la clave para ser un buen líder. Todos los líderes estamos constantemente aprendiendo algo nuevo. En el momento que dejas de aprender, dejas de ser líder. Nunca puedes llevar a una persona más lejos de lo que tú has llegado. Por ejemplo, si hablamos de una iglesia en crecimiento necesita que su pastor esté creciendo. En un negocio en crecimiento, el empresario debe continuar creciendo. Un salón de clases requiere un maestro en crecimiento. En cualquier área de la vida, todos los líderes deben de tener una cultura de aprendizaje continuo. Si no estás aprendiendo algo nuevo, no eres un líder, porque un buen líder sigue avanzando todo el tiempo. Como lo dije antes, aprender no es solo para una etapa de la vida. ¿Por qué nunca debes dejar de aprender? Porque te conviene. Podría darte de 40 a 50 beneficios que la Biblia dice que obtienes del aprendizaje. Permíteme mencionarte 2. El aprendizaje trae éxito y ganancias a tu vida. Éxito y ganancias. ¿Quieres esto en tu vida? Entonces necesitas ser una persona que aprende continuamente. Cuanto más aprendes, más ganas, más creces, más efectiva se vuelve tu vida. Déjame mostrarte un par de versos en Eclesiastés 10:10. Es uno de mis versos favoritos.

0: versitos que memoricé cuando era joven y dice, si el hacha no tiene filo, se necesita mucha fuerza. Sé inteligente, afílala. Es decir, si tienes un hacha y estás cortando madera, si la hoja no tiene filo, obviamente requerirás más energía para cortarla. Pero si tu hacha está afilada, entonces no tendrás que hacer mucho esfuerzo. Lo que aprendemos aquí es trabajar con inteligencia, no con fuerza. Trabaja con inteligencia, no con fuerza. Nunca pierdes el tiempo cuando afilas tu hacha. Esto es cuando le dedicas tiempo para prepararte. En este momento que estás escuchando el programa o los domingos en la reunión en la iglesia, estás afilando tu hacha. Estás espiritualmente afilando tu hacha para ser más efectivo en el mundo. Cuando tomas un seminario, cuando lees un libro, afilas tu hacha. La Biblia dice que la habilidad que obtienes al prepararte es la que trae éxito en tu vida. Fíjate bien que el versículo no menciona para nada la oración o el deseo grande por obtener algo como los factores que nos ayudan a ser más efectivos. Más bien, te habla de afilar el hacha, de prepararte, de desarrollar habilidades. Puedes orar todo lo que quieras y puedes tener todos los deseos que quieras y puedes escribir todos los sueños que quieras. Pero si no tienes las habilidades que necesitas, no vas a ser tan exitoso como podrías llegar a ser. Conozco a muchas personas que desean ser exitosas, desean crecer, ser efectivas, desean y desean, pero no están dispuestas a afilar el hacha, a aprender las habilidades que requieren. Regresar a la escuela y adquirir nuevas habilidades, tomar un curso, estudiar o lo que sea. La Biblia nos enseña que si desarrollamos nuestras habilidades seremos exitosos. Y no solo eso, la Biblia dice que obtendrás ganancia o beneficios. Escucha este siguiente verso. La Biblia dice en Proverbios 19:8, hazte un favor y aprende todo lo que puedas. Luego, recuerda lo que aprendiste y... ¿cómo crees que termina el verso? Y prosperarás. Entre más aprendes, mejor es tu vida. Ahora, te comparto algo que he aprendido. He tenido la oportunidad de hablar con decenas de miles de personas en 164 países. Lo que ahora sé es que puedes aprender de cualquier persona si sabes hacer las preguntas correctas. Si me das 5 minutos, puedo hacer que me enseñes algo porque sabes cosas que yo no sé. Yo sé algunas cosas que tú no sabes. Y la persona sentada a tu lado sabe algunas cosas que ni tú ni yo sabemos. Por eso nos necesitamos unos a otros. Por eso se necesita humildad para ser sabio. Cuando tienes un corazón humilde, haces preguntas. El orgullo dice, ni de chiste voy a preguntar porque creerán que soy un tonto. No hay preguntas tontas en la vida. Tonto es el que no pregunta. Con humildad vas a aprender más porque harás preguntas. Hay un verso en la Biblia que dice, el consejo en el corazón del hombre es como un pozo profundo, pero un hombre de entendimiento lo extrae. Daniel era un hombre de entendimiento. ¿Cómo lo extraes de la gente? Haciendo preguntas. Es una buena idea sentarte, hacer una pequeña lista de preguntas y guardarlas ahí en tu billetera o en tu bolsa. Y cada vez que te sientes con alguien que creas que te puede enseñar algo, saca la lista de preguntas y dispara. Cada vez que me encuentro con un extraño y tengo lapsos de tiempo libre, estoy sentado en un avión con ellos o en cualquier otro lugar. El punto es que estamos esperando y empezamos a hablar. Tengo 2 preguntas en el fondo de mi mente. La primera es, ¿cómo puedo ayudarles? ¿Cómo puedo servirles? ¿Hay algo que pueda hacer? Tal vez necesiten ser animados o hay algo en lo que pueda apoyarlos. Porque estamos aquí para servir. Y luego la segunda pregunta es, ¿qué saben ellos que yo no sé? Entonces comenzaré a hacer algunas preguntas y mido el terreno y diré, bueno, no sé nada de eso. Y preguntaré, de esta manera, cualquiera puede enseñarte algo. Pero el secreto es que hay que prestar atención. Escucha este verso. Proverbios 23:12 dice, preste atención a su maestro y aprenda todo lo que pueda. Maestros, ¿pueden pagarme por esto más tarde? Pero este es un buen verso para poner en tu pizarrón. Preste atención a su maestro y aprendan todo lo que puedan. Eso dice la Biblia. Así que supongo que si no hacen eso, los niños están pecando. No, es una broma. Aquí el punto es prestar atención, y entre más prestes atención, eso es parte del compromiso de nunca dejar de aprender. Aquí está la segunda clave que la Biblia nos dice para ser sabios. Aprende las lecciones de la generación anterior. Aprende las lecciones de la generación anterior.
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0: Quiero que escuches este testimonio de un radioescucha en Monterrey, México. Jonás escribió: Hola, Pastor Rick, soy un maestro de inglés en Monterrey, México. Escucho Esperanza Diaria a diario en el podcast y ha enriquecido mi vida profundamente. Yo le recomiendo a mis estudiantes que lo escuchen para que practiquen sus habilidades con el inglés. Oye, esa es una gran idea. Y él dice, y estoy seguro de que si lo hacen, van a poder hacer mucho más que solo aprender inglés. Muchas gracias. Atentamente, Jonás. Bueno, muchas gracias por escribir, Jonás. Mi oración es que Esperanza Diaria le lleve a tus estudiantes la esperanza que encontramos en Jesús, al igual que oramos porque traiga esperanza a las personas alrededor del mundo. Por cierto, ¿se dieron cuenta de la forma en que Jonás está compartiendo el podcast de Esperanza Diaria con sus estudiantes? Me parece una gran idea. Mi pregunta para ti es, ¿con quién estás compartiendo el podcast de Esperanza Diaria? ¿A quién le podría compartir estas buenas noticias? Las buenas noticias son tan buenas que no nos podemos quedar callados. Tenemos que compartirlas. Así que, si has compartido Esperanza Diaria con alguien, cuéntame al respecto. Escríbenos a esperanza@pastorrick.com. Escribe a esperanza@pastorrick.com y cuéntame tu historia. Cuéntame cómo estás compartiendo Esperanza Diaria con otras personas.
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2: La meta en el matrimonio no es que ambos piensen igual, sino que ambos piensen juntos. Por esto dejará el hombre a su padre y a su madre, y se unirá a su mujer, y los dos será una sola carne.
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1: Cadena Radial Samaritano da la hora, 6 de la tarde.